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0: Muy buenas tardes, amigos. Bienvenidos. Esto es ADN Cultura, la genética de las artes. Yo soy Pablo Reyes y es un placer que nos acompañen esta tarde, tarde de jueves, aquí en el puerto de Acapulco. Una tarde bastante calurosa, déjeme contarle para usted que está en su casa, que está en su negocio, que va en el transporte público y nos está sintonizando. Déjeme contarle, vengo de la zona de Costa Azul, el tráfico está, híjole, intenso, hay que tomar precauciones, la costera está un poquito saturada en el tramo de la Diana hasta la Wilfrido Massieu, hay que tomar mucha precaución ahí. Hay un percance ahí de un autobús con un taxi, está generando algo de tráfico, vamos a tener mucho cuidado por ahí. Y le comento que esta tarde de jueves, una tarde calurosa, le decía yo, está conmigo Norberto Mastache con la selección musical de este programa. Norberto, ¿cómo estás?
1: Hola Pablo, buenas tardes y todos a nuestros radioescuchas, con el gusto de estar aquí como siempre. Sí, fíjate, hoy es un día especial porque hoy es el día de la hamburguesa. Sí, sí lo tienes ahí en tu radar, me imagino, ¿no?
0: Sí, sí, sí.
1: Tú tantos alumnos que tienes jóvenes o a niños, ¿no? Adolescentes. Y sí, pusimos una canción que es de los Archies, que se llama Sugar Sugar, que nos remite a eso, ¿no? A una buena malteada y una buena hamburguesa, de la marca que quieras, o hecha en casa si es mejor, ¿no? Todavía. Así que bueno, con esa comenzamos y ahorita seguimos desmenuzando esta idea musical.
0: De estos lugares retros, ¿no? Donde atendían en patines, Miguel Ángel Cortés está en los controles, que también, por cierto, tiene un programa de música retro, no se lo vaya usted a perder, está muy interesante también su propuesta en su espacio.
1: Acceso.
0: Acceso.
1: Por acceso.
0: Acceso. Y en ese espacio de música retro, y me recordás, ¿sabes qué? Estos autocinemas, ¿te acuerdas? Que eran al aire libre.
1: Sí, precisamente esta canción es del grupo Los Archies, remitiéndonos al cuentito, se puede decir, al cuento de muy famoso de Los Archies, que fue muy famoso en los finales de los 60, 70 y todavía hasta los 80. Y bueno, que iban a una cafetería en Estados Unidos, que también aquí en México, también me acuerdo, en los 80s era muy frecuente ir a una cafetería, por ejemplo, ahí en Reforma, que se llamaba, voy a decir la marca porque ya no existe aquí en México, se llama Wendy's, y ahí ibas y te tomabas tu hamburguesa, tu buena malteada, y pues sí, es toda una cultura, ¿no? También es parte de nuestra cultura, bueno, cultura anglosajona, pero que también nos ha llegado a nosotros, y también que es bien recibida aquí. En Costa Azul había un lugar, ¿te acuerdas? Ahí en Costa Azul, donde te vendían hamburguesas, y en Vasco da Gama, creo que ya no existe actualmente, pero ahí te vendían, era un tipo así como un lugar donde estaban de colores pastel y te vendían tu hamburguesa y tu malteada.
0: Y también ahí en la Cuauhtémoc y Wilfrido Massieu, una plaza que está ahí a un ladito, también había una de sodas donde vendían hamburguesas, sí, sí, ya no existe ese
1: ya
0: espacio.
1: Ya tampoco, ¿verdad?
0: Pero sí, fue parte de esta cultura.
1: Y hoy que es el día de la hamburguesa, pues hay muchas promociones y te digo, si puedes hacerla en tu casa también, pues súper bien.
0: Por supuesto, para estos días, ¿no? Que ya se acerca el fin del ciclo escolar, por cierto, ya estamos muy cerquita, los alumnos están emocionados, contentos, felices.
1: Pero
0: también
1: se fue anormal, ¿verdad?
0: Sí, y nostálgicos también, porque dejan de ver a sus compañeritos algunos días, entra esa nostalgia de que se un mes y medio, híjole.
1: No, Pablo, y los que salen, por ejemplo, de secundaria, también.
0: Que van a preparatoria.
1: Que van a prepa, y los de prepa que se van también, pues también es una nostalgia, porque muchos ya no van a estar ahí. Y ya, bueno, principalmente de prepa se empiezan a separar, ¿no? Yo voy a esta prepa, yo voy a esta prepa, depende de los gustos de cada uno, y pues sí, es nostalgia.
0: Oye, ¿y sabes qué es parte importante? Que en las escuelas, en las secundarias, por ejemplo, he visto que se le está dando un auge muy importante, siempre ha sido importante, pero ahora hay una observación muy directa, una invitación a participar siempre en el ambiente cultural, que los chicos a través del arte puedan expresar pues todo lo que les gusta, a través de la danza, a través del baile, a través de las letras. Hemos tenido aquí poetas nacionales, internacionales, hemos tenido músicos, hemos tenido artistas plásticos, y qué padre que desde jóvenes, desde muy temprano, se les inculque este amor por las artes.
1: Sí, exactamente, porque te aleja de muchas cosas que a lo mejor que no son buenas, es igual que el deporte, te acerca a tener una cultura más sana, y si si lees, escribes, haces poemas, pues imagínate, todavía mejor, ¿no? Para el acervo cultural de tanto de uno como de tus compañeros, de tu familia.
0: Claro, ¿no? Y además es importante que el gobierno de la maestra Evelyn Pineda está dando este impulso en la educación en el estado de Guerrero. Y a propósito de esto, estimados radioescuchas, ahorita en el siguiente bloque, voy a ir a una pausa, pero en el siguiente bloque les tengo una sorpresa, porque hay una invitación especial para todas y para todos ustedes, porque está ocurriendo algo que a lo mejor ustedes ya lo saben, porque hay chicos preparándose para un magno evento muy muy importante, y por supuesto se los vamos a hacer saber aquí en este espacio que es de todos ustedes. Voy a una pausa y enseguida regresamos.
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0: Seis con 14 minutos, estamos de regreso al aire, estamos transmitiendo en vivo a través de Facebook Live en ADN Cultura Guerrero. Lo invito a que se una también, por supuesto, a nuestra transmisión para todo el mundo, también a través de Radio y Televisión de Guerrero, en su página de internet, pues usted escuchar el audio, y por supuesto a través del 97.7 FM para Acapulco, 92.1 FM para Zihuatanejo. Le mandamos un saludo a nuestros hermanos en la Costa Grande del estado de Guerrero. ¿Cómo se la están pasando por allá con este calorcito rico? Anoche llovió aquí en el puerto de Acapulco, amanecimos, vamos a decirlo así, frescos, porque también aquí Acapulco ya sabe usted que es calor, es rico, es playa, y se pone muy, muy sabroso, propicio para que usted se venga a dar un bañito en las playas de Acapulco, venga usted a disfrutar con nosotros. Acapulco es de todos, es de todas, y les hacemos la invitación, por supuesto, a que venga a disfrutar de nuestro espacio. Norberto Mastache, ¿cuál es la disciplina del arte que más te gusta?
1: Híjole, disciplina puede ser deportiva, ¿no? Uh-huh. Pues el fútbol.
0: Tú eres futbolista, 100%.
1: Sí, bueno, me encanta el fútbol, lo jugué, digo, como todos los niños en la escuela. Luego cuando fui a la universidad también estuve ahí, entrenaba con el equipo, la verdad no jugaba muy seguido, pero entrenaba con el equipo allá en Cuernavaca. Y pues a mis hijos les he inculcado el fútbol, más a uno de ellos, el mayor, también le inculqué siempre el fútbol. El otro niño, el menor, se fue más por la música, el teclado, la guitarra, pero okay. Bueno, con lo que yo te decía, o sea, hacer deporte o crear, o hacer arte, es algo y muy importante para la vida del niño en cuanto a su crecimiento, ¿no?
0: Así es, y te pregunto esto porque está con nosotros y es un gusto recibir en este espacio a dos personalidades muy importantes con quien ya hemos compartido algunas mesas de trabajo, y créame que pues no solamente este año, sino que ha sido a tambor batiente el trabajo que se hace, un trabajo amplio. Yo sí quisiera reconocer esta parte del trabajo que hace el maestro que supervisa la sección número 3, porque ha unido esfuerzos de las secundarias, de todas las secundarias que están en su sector, para participar en diferentes actividades en pro y en favor, por supuesto, de la niñez, apegándonos a este protocolo, esta directriz que la nueva escuela mexicana, por supuesto, establece, que tiene que ver con el humanismo, ¿no? Esta parte muy importante, y que tiene que ver también con nuestras raíces, con nuestras culturas, y que tiene que ver también con apropiarnos, con tener memoria, con participar, que los chicos tengan un espacio seguro, libre, y que se apasionen por este espacio. Así que bueno, sin más preámbulos, está conmigo el maestro que supervisa la sección número 3. Y yo quisiera, maestro, antes de que comenzáramos, primero felicitarlo, maestro, por supuesto. Felicitarlo por el trabajo que se está haciendo. Es un trabajo intenso, ya estamos en las últimas fechas. Les decía yo al principio del programa, estamos a mes y medio prácticamente, ¿no? De que se acabe el ciclo escolar, 2 meses. Y pues los chicos están con todo. Y va a haber un evento muy importante del cual quiero que nos hable al respecto. Pero primero, por supuesto, reconocer el gran trabajo, porque no es fácil, maestro.
11: Gracias, Pablo. Gracias, Norberto, por darnos la oportunidad al maestro Nicolás y a mi persona el compartir este auditorio y agradecerles el gesto que tienen para con nosotros. Y efectivamente, como responsable de la zona escolar número 3 de secundarias, que alberga a 14 secundarias aquí en el puerto de Acapulco, pues las actividades que realizamos las hacemos a satisfacción, porque estamos cumpliendo con ese propósito que está enmarcado en esa normatividad que nos exige y que debemos de cumplir con la Secretaría de Educación Pública. Hay una normatividad basada, soportada en una currícula, y la currícula trae consigo esa parte que fomenta, que da parte a esa creatividad también, como son las artes, las expresiones, el teatro, la danza, y que precisamente se avecina, ya tenemos el día de mañana el tercer encuentro por las artes de este año 2026. Es un encuentro donde concurren todas las instituciones y que hacen muestra de sus habilidades, de sus capacidades que tienen, de ese talento artístico, y que le hemos denominado Encuentro por las Artes. No es un certamen, porque finalmente las otras actividades, como son los deportes, como son las actividades culturales y las académicas, pues eso sí, van encaminadas a buscar un representante o un representativo de la zona escolar. Pero aquí concurren todas las escuelas con la idea de demostrar esas habilidades y que van a permitir al alumno tener un crecimiento, un desarrollo más congruente, más integral, que es lo que está exigiendo en esta sociedad. Entonces, agradecidos por eso e invitarlos a que el día de mañana, 29 de este mes, de mayo, a partir de las 8 de la mañana estaremos teniendo la cita en el Centro de Convenciones La Cartuja. ¿Sí? Pues maestro Nico.
12: Sí, maestro, buenas tardes, Pablo, Norberto, gracias por la invitación y por darnos este espacio para promover la cultura en los jóvenes, principalmente, que es algo muy importante. El día de hoy me tocó estar a mí presente por la mañana en este espacio, donde todas las escuelas empezaron a prepararse desde hoy en cuestión a exposiciones de trabajos en la materia de artes, directamente en la disciplina de pintura, de la expresión que ellos están teniendo, y que el día de mañana, pues ahora sí que a puerta abierta con todo el público, pues se podrá mostrar de mejor manera, ¿no? Les voy a contar un poquito más o menos de la historia de cómo nace este proyecto, porque este proyecto nace en el 2023 por iniciativa del maestro Juan Manuel, ¿no? En la necesidad de tener un foro, un marco de expresión donde las artes probablemente no se tomaban en cuenta con la importancia que hoy en día se tiene. Había actividades, sí, claro, en la declamación, en la poesía, en la oratoria, en la parte deportiva, pero habíamos dejado un poquito atrás. Sin embargo, se da esta iniciativa y se comienza este proyecto a partir de 2023. 2024 tuvimos que parar, razones del huracán, desafortunadamente no había espacios para poder llevarlo a cabo, pero el año pasado lo retomamos y este año volvemos a tenerlo. Vuelvo a repetir, yo subí por la mañana y vengo muy contento porque las escuelas llevaron unos trabajos tremendos, brutales, en las cuales los chicos tienen una capacidad de expresión en la parte artística de la pintura, de la fotografía, de plasmar imágenes. Y mañana vamos a ver la parte del baile, del teatro, de la danza, de todas estas cuestiones que convergen en la parte de las artes, ¿no? Y pues bueno, estamos aquí presentes para poder publicar esta parte.
11: Hay algo más, Pablo, que hay que puntualizar, de que el apoyo de los padres de familia siempre será determinante para esas actividades. Y además, el apoyo que ofrecen los docentes con esa responsabilidad, con esa ética profesional que les caracteriza, promueven, dan seguridad, dan certeza a que los alumnos, sus alumnos, puedan desenvolverse con la confianza que se requiere. Tenemos que engrandecer esa confianza, y esa confianza parte desde el hogar, con nuestros padres de familia. Y de ellos recibimos el apoyo para poderlo hacer. Sin la parte fundamental, que son los padres de familia, a lo mejor serían incompletas nuestras actividades. Por eso también a ellos les reconocemos esta parte de colaboración en la formación de sus hijos, esta formación integral que hoy tenemos.
1: Pues entonces, lo que nos está diciendo es algo que la gente a lo mejor piensa que ya no es, pero sí sigue siendo, que la familia sigue siendo algo muy importante para el desarrollo de todos sus integrantes, ¿no? O sea, la familia es el motor, ¿no? Estar unidos.
12: La pregunta que decía Pablo de acerca del deporte. Y claro que sí, porque mencionabas, ¿no?, tus hijos que aún no se ha ido inclinado el otro hacia la música, pero el respaldo de los padres, pues es el que al final de cuentas muestra el trabajo que se puede proyectar. Y es un triángulo, pues a lo mejor suena un cliché o algo muy mencionado, ¿no?, o trillado, pero es un triángulo donde están escuela, padres de familia y alumnos, y si uno de esos puntos se quiebra, pues entonces el trabajo no se puede mostrar como debe de ser, ¿no? Entonces, claro que sí, la importancia del respaldo de los padres de familia es importantísimo, para lo cual también la invitación es totalmente abierta a que ellos asistan. Fíjate, si me dan oportunidad, el evento, además de ser enfocado a la parte de las artes, de transmitir esos conocimientos, lleva implícito un apoyo social, una labor social. En el primer año no hay un acceso, no hay un cobro como tal para ingresar, pero les pedimos que nos apoyen con especie en algún producto. El primer año, la labor social que nosotros hicimos fue recabar productos en especie, alimentos enlatados, embutidos, atunes, leche, todo lo que fuera. Se recabó una gran cantidad de estos elementos y se fueron llevados y entregados a una comunidad con estas necesidades, con estas características. El año pasado lo que se recabaron fueron instrumentos académicos, útiles escolares, lápices, libretas, y fueron entregados a jóvenes pues que requerían este tipo de materiales. Hoy, este año, el apoyo va enfocado hacia adultos mayores en situaciones de convivencia grupal, ¿no? Entonces, ahora les pedimos el apoyo para que colaboren donando insumos personales para personas de la tercera edad, como pueden ser los pañales, ¿no?, los que se conocen de esa forma, desodorantes, rastrillos, medicamento de venta libre que pueda ser a lo mejor para ellos, y con el evento que se realiza también, ¿no?
11: Hace un momento Pablo mencionaba algo muy interesante cuando decía un magno evento. Y la verdad es de que nuestros jóvenes alumnos, nuestros muchachos, hoy en día su participación casi lo están haciendo como profesionales en ese arte, porque vemos un espectáculo de esa magnitud y que mucha gente que lo ve dice: no es posible que tengamos esto aquí en Acapulco, este arte, y no sea visualizado por la sociedad. Sin embargo, a quienes llevamos esta actividad, a quienes llevamos este espectáculo, son a los mismos padres de familia, a los papás y a todos aquellos padres que deseen y sean gustosos de asistir. Las puertas están abiertas.
13: Y que además, como bien lo señala el maestro Juan Manuel, el maestro Nicolás, ¿cómo está este trabajo que se está haciendo con las secundarias? contribuye al fortalecimiento social, a la reconstrucción del tejido social, es decir, que este trabajo no solamente permea en los jóvenes, permea también en sus padres, en su círculo cercano, incluso en su círculo ampliado, amigos, conocidos, oye, voy a bailar, oye, voy a presentar una función de teatro, veme a ver. Claro. Y por supuesto que si un amiguito, una amiguita nos dice, oye mamá, pues llévame a ver, va a bailar mi amigo, mi amiga, vamos, y se va ampliando, tiene un impacto mucho más amplio. Y entonces ya no los estamos invitando a los celulares a jugar, ya no los estamos invitando, sino que los estamos llevando a otros aspectos, y que no se limita a una capacidad económica. Uh-huh. Eso, esta parte es muy importante, porque muchas veces se piensa en el arte como algo que está reservado para una clase social. Es que si es arte, es que los instrumentos, por ejemplo,
14: el costo,
13: ¿no? Uno, es que yo voy a tocar el violín, no, pero el violín cuesta muy caro.
14: Sí.
13: Pero es que el teatro, no, pero es que es muy caro también. Es que, y de pronto en la escuela pública y de pronto en la escuela secundaria, no estoy hablando en conservatorio, no estoy hablando que en la escuela secundaria el alumno presenta un proyecto como una obra de teatro, con calidad. Además,
14: fíjate, Pablo, que es interesante lo que se comenta, porque en secundaria, has de acordarte, Norberto, Pablo, que había una asignatura en aquel tiempo que se llamaba orientación vocacional, donde al alumno le despertábamos ese interés vocacional por aquello que le gustaba y empezaba a inclinarse hacia cierta carrera. Aquí, desde este momento, ellos empiezan a despertar ese interés vocacional en alguna situación muy específica, y a veces quedamos asombrados de la manera en que trabajan los alumnos en las distintas escuelas. Vemos cómo hay demostraciones de artes visuales, de maquetas, de cuestiones de arquitectura, de dibujo técnico, situaciones que se dan ya en un nivel de superior o medio superior. Sin embargo, ya salen con esa capacidad para que el alumno empiece a encaminar ese interés vocacional. No se diga así con el teatro, no se diga así con la música, con la danza. Ahí empezamos a descubrir talentos, y ese talento es en la secundaria en donde empieza a aflorar muchas veces. Y empezamos a encaminarlos, y es con la ayuda del docente, con la ayuda del director, pero sobre todo con la ayuda del padre de familia.
13: Así es, tengo que hacer una brevísima pausa, quédese con nosotros, no le cambie, nos quedamos en Facebook Live.
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0: 6:34 minutos aquí en el puerto de Acapulco. Estamos hablando de un magno evento para usted que nos acaba de sintonizar a través de Radio y Televisión de Guerrero. Estamos hablando de un magno evento que se va a llevar a cabo el día de mañana en punto de las 8 de la mañana. Haga usted agenda. Mañana, usted que tiene hijos, que tiene hijas, ustedes dirán, mañana hay consejo técnico de los maestros, mañana los chicos se quedan en casa. No, no los deje en casa. Mire, yo le recomiendo que mañana los haga desayunar tempranito y a las 8 de la mañana se trasladen al evento que se va a llevar a cabo en La Cartuja. Un evento donde secundarias de la zona número 3 pues se van a dar cita para una exposición de proyectos artísticos que créame que le va a encantar. El maestro Nicolás nos decía que él estuvo en la mañana y que ya vio como parte, ¿no?, de este trabajo que se va a presentar y algunas otras sorpresas. Y justamente eso estamos hablando, y estamos hablando de cómo este trabajo que se está haciendo en estas secundarias tiene un impacto social, cómo contribuye a la reconstrucción del tejido social y cómo impacta en sus círculos cercanos, medianos y ampliados incluso. Y cómo permea en el propio estudiante, cómo permea en el estudiante, cómo lo prepara para el siguiente nivel, qué tanto logra cimentarse en el joven el que tenga esta posibilidad de expresarse a través del arte. Y por supuesto, bien apunta el maestro Juan Manuel, que tiene que ver con el apoyo de los padres. Aquí lo hemos dicho muchas veces con artistas reconocidos que dicen, acerquen a los niños. Está bien que vayan al cine, está bien que vayan, sí, está bien, pero acérquenlos a las artes, desde niños, desde pequeños. ¿Cuántos músicos, cuántos artistas, de pronto, me decía alguno de los músicos de la Orquesta Filarmónica de Acapulco, por ejemplo, me decía, pues yo alguna vez vi a alguien tocando un violín en una calle en la Ciudad de México, tenía una bocinita, estaba tocando su violín, y dije, ¿qué es eso que suena? ¿No es un organillero? ¿Qué es eso? Suena diferente. Me acerqué y, impresionante, vi a alguien con un violín y dije, yo quiero hacer eso. ¿Cómo hace eso? Es impresionante. Y a partir de ahí nace esta necesidad de expresarse a través de la música y luego estudia en un conservatorio y se convierte en un músico importante. Entonces, ¿cómo contribuimos nosotros con esa parte, ¿no?, desde la escuela secundaria, maestro?
1: Sí, esta actividad estará llena de entretenimiento, de diversión, de emoción, pero sobre todo de aprendizaje, ¿sí?, donde los alumnos darán muestra de esas habilidades que están adquiriendo en este nivel de secundaria y que finalmente están cumpliendo con las expectativas de los padres de familia de haber llevado a sus hijos a esa escuela y de ver cómo está recibiendo el hijo el aprendizaje de parte de docentes, de parte de directivos, en quienes han confiado la confianza de sus hijos. Y bueno, yo los invito a que acudamos y que también que no dejemos de apoyar esa parte fundamental que son nuestros hijos.
2: Sí, tiene mucha razón. Y sabe que se hace muy interesante que no es un concurso.
3: Exactamente.
2: Eso es muy interesante porque no hay una presión de querer ganar, ¿no? De que te quiero el primer lugar o por lo menos estar entre los tres primeros. O sea, es una exposición.
0: Es un encuentro. Qué bonita palabra, ¿no? Un encuentro.
2: Sí, sí. Y que no es una carrera o es algo que digas tengo que ganar y que haya, ahí ya empiezan a otros factores empiezan a entrar, ¿no? Sí, el nervio, pues ir a tratar de ir adelante siempre y bueno, hay gente muy competitiva, ¿sí?
3: De hecho, ese es el es el Encuentro Juvenil por las Artes 2026, dice, ese es el eslogan de este evento que estará presente el día de mañana. Fíjate, les voy a comentar, el día de mañana habrán algunas expresiones de danza, de bailes típicos representativos del estado de Guerrero, bailes folclóricos del estado de Tamaulipas. Hay un homenaje al rey

0: es lo que tengo aquí nada más a la mano, pero que se van a mostrar y que los jóvenes se han preparado no de apenas ahorita, es todo lo que han trabajado durante el ciclo escolar, y que mañana es la parte donde concluye y que se presenta y que prácticamente se exhibe a todos los niveles, y a los padres de familia y a las partes que están invitadas también, y que pues podrán darse cuenta del material del trabajo que se hace, maestro.
1: Hay algo que nos ha llamado la atención en una de las participaciones, cuando dice una escuela, yo voy a participar y esta será a través del teatro oscuro, ¿sí? Entonces, va a ser un aprendizaje también esto para los alumnos, para los maestros, para los asistentes, y esto conlleva a que sigamos fortaleciendo las actividades, y nosotros como responsables, como directivos, ellos como responsables de una supervisión, pues sabremos de encaminar nuestros mejores esfuerzos con esa ética profesional que merece el mismo.
2: Y qué importante señalarlo, ¿no? Es el trabajo de todo un año completo, de un ciclo escolar completo, ¿no? Es decir, no es una improvisación, no es algo que ocurrió de pronto, sino que es el trabajo que se ha ido manufacturando poco a poco y que hoy llega a buen puerto con este encuentro juvenil por las artes, donde participan 14 secundarias. Maestro, ¿cómo ha sido este proceso de trabajar con 14 secundarias? Porque se dice fácil, pero híjole, el trabajo que hay detrás es titánico.
1: El trabajo puede ser fácil cuando se trabaja en equipo, ¿sí? Se camina en equipo y es de manera colaborativa. Aquí todas las actividades de la zona escolar se planean desde el mes de agosto durante todo el ciclo escolar, y dejamos precisamente esta actividad al finalizar el ciclo escolar. ¿Por qué? Por la razón de que ya es menos la carga de trabajo que se tiene, pero que además durante todo el ciclo escolar el alumno tuvo a bien trabajar distintas habilidades, distintas capacidades, y que hoy en día va a mostrarnos qué es lo que aprendió. Veremos unas maquetas, veremos unos dibujos arquitectónicos, veremos unos dibujos técnicos, una gran variedad de lo que es el arte, ¿sí? Entonces, todo esto es esfuerzo de las 14 escuelas que concluyen en esa zona escolar, y que hay una disposición muy grande en ellos, en mis directivos. Por ejemplo, hay una organización, y que esa parte que coordina, hay ciertos responsables, el maestro Nicolás, la licenciada Juanita, la maestra Blanca Inés, son directivos que coordinan el evento, ¿sí? Junto con la supervisión escolar. Pero cada evento tiene su propia organización, sus propios coordinadores. Ahora, hay eventos que sí le damos ese carácter de certamen, porque así nos los exige la misma secretaría. Tenemos que sacar a un representante de zona, y es ahí donde a veces nos cuesta a veces trabajo elegir. ¿Por qué? Porque a veces el alumno se siente un poco desanimado con los resultados que se llegan a obtener. Pero bueno, finalmente son los concursos los que conllevan a este tipo de emociones.
0: Y más allá de eso, son porque son trabajos muy buenos. O sea, la decisión a veces, en muchas ocasiones, se vuelve tan difícil por la calidad de trabajos que ellos presentan, que se vuelve algo muy complicado. Desafortunadamente, pues siempre se tiene que elegir un representante, como lo dice el maestro, ¿no? Pero dentro de ese desarrollo de cada una de las actividades, los alumnos, bajo el respaldo de, primero, de sus maestros y también de sus padres, ¿no? Porque el trabajo pues se vuelve tanto en la escuela como en la casa, muestran una labor titánica y unos proyectos magníficos en la parte de la oratoria, de la poesía, en la parte deportiva también, ¿no? En estas actividades deportivas que hay. Y aquí, en esta parte de la muestra artística que se va a proyectar, pues es importante también reconocer algo que en muchas ocasiones pues tal vez no se considera como tal, porque tenemos o crecemos con la idea de que el arte es un poco aburrido, o es solamente para unos cuantos.
3: Lo que decía Pablo, ¿no?
0: O es para aquel que dice, pintura, son manchas, y a lo mejor otra persona lo puede apreciar desde otro punto de vista, ¿no? Entonces, es ahí donde también nosotros buscamos entrar para que los adolescentes, los muchachos,

0: que están en una transición, ahorita están en una edad donde su cerebro por naturaleza se está reconstruyendo, entonces ellos puedan aterrizar en algo que digan, ah, caray, lo mencionabas tú, ¿no? Tuvo que a lo mejor verse impactado por algo que en la calle está sucediendo cuando en la escuela lo puede tener. Entonces es importante aprovechar esa parte, que cuando en la escuela lo tienes, lo explotes, lo saques adelante y ellos puedan ir teniendo otras visiones, otros mundos.
1: Así es, bueno, pues esta actividad, para la gente que nos acaba de sintonizar, el día de mañana en punto de las 8 de la mañana en la Cartuja, ya sabe usted, aquí muy cerquita de un colegio muy conocido, es Avenida Constituyentes, ya ahí, ¿no? Es Avenida Constituyentes, la Cartuja. Hay que llegar temprano, hay que llevar a los niños, hay que acercarlos, es una excelente oportunidad para acercarlos, por supuesto. Y bueno, vamos a, por supuesto, estar presentes ahí a través de ADN Cultura también para llevar la información al respecto de este gran trabajo que se está haciendo en la zona escolar número 3, que encabeza el maestro Juan Manuel, a quien yo le agradezco muchísimo su presencia esta tarde en este espacio para hacernos esta invitación, y al gran trabajo que están realizando con las 14 secundarias en todo el puerto de Acapulco.
2: Pablo, los agradecidos somos nosotros por brindarnos la oportunidad de este espacio. Norberto, gracias por darnos este momento. Pablo, y nuevamente decirles de que su programa siempre será un éxito. Un éxito con los invitados que sí suelen tener y que aportan mucho a la sociedad. En este caso, nosotros también queremos aportar un granito de arena a esta sociedad para que sea algo digno y que diga la sociedad, nos merecemos este tipo de espectáculos, y no tiene ningún costo, únicamente lo que se requiere, o que lo que se ha solicitado a algunos padres, los que deseen, no es de manera obligada, lo decimos así, sí, que te tienes que presentar con algún producto, no, lo que puedas llevar, y si está en tus manos, hazlo, y si no, pues de todos modos asiste.
1: Claro, son bienvenidos, okay, todos. Maestro Nicolás.
0: No, pues no. Constituyentes, ahí está ubicado. A partir de las 8 de la mañana estaremos dando inicio, y de verdad, para nosotros pues también sería un honor que ustedes nos acompañen el día de mañana, ojalá pudieran estar ahí, y el público que también nos está escuchando, que tengan la oportunidad. Son, de verdad, yo me puedo atrever a decir que son eventos a la altura de eventos que se pueden mostrar en la playa, en los conciertos que están dedicados para los jóvenes, que a lo mejor puede ser que tenga otro tipo de atractivo, pero estamos a esa altura e incluso yo creo que podemos llegar hasta superar esas expectativas, ¿no?
3: Qué bueno.
0: Gracias por la invitación y bueno, pues esperamos verlos por ahí el día de mañana.
1: Pues vamos a seguir haciendo extensiva esta invitación, por supuesto también a través de redes sociales, y no está de más decirle, insistirle en esta parte. Recuerde que en esta sociedad todos aportamos, todos somos parte de la sociedad, todos podemos poner un granito de arena, y como padres tenemos una gran, gran responsabilidad, y créanme que esa es una buena oportunidad para sumar un gran granito.
0: Gracias.
1: Vamos a hacer una pausa, al regreso vamos a hablar un poquito de cine, quédese con nosotros, no le cambie.
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0: 6:49 aquí en el puerto de Acapulco. Que no se le haga tarde para usted que está en su casita todavía, que nos está escuchando en su automóvil, que viene en el transporte público, en el taxi, en la urban, en el camión urbano. Para usted que está a punto de salir de su jornada laboral, espero que su día haya sido excelente, excelente, que haya tenido un gran día. Para usted que, por el contrario, está a punto de iniciar su jornada laboral, déjeme contarle que no se le haga tarde. Llévese todo, el cargador del teléfono, llévese todo lo llevable, porque bueno, ya sabe usted que luego por las prisas nos salimos sin el cargador, como yo hoy que me salí sin el cargador del teléfono, y ando pidiéndole a todo mundo, porque bueno, me salí sin cargador. Así que bueno, esta noche, como cada jueves, nuestro especialista de cine, que suenen las fanfarrias, ponga la alfombra azul, no la roja, la azul, porque es de otro nivel. Y bueno, está con nosotros José Berber. ¿Cómo estás, José Berber? Buenas noches.
1: Pablito, te agradezco bastante la alfombra azul y pues todos los elogios habidos y por haber. Ya estamos listos para platicar un poquito. Hoy te traigo un tema diverso, fíjate.
2: Ahora ni me saludó.
1: Ah, sí, cierto, Norberto, ¿cómo estás? Bienvenido. Ahorita te escuchamos en el otro programa. Gracias. Ah, cierto, mi Norberto, ya sabes, es que llevamos como 3 horas aquí juntos y la verdad, después de lo de anoche, dice Miguel, ¿ya para qué nos saludamos, mi querido Norberto? Tuvimos una fricción el día de ayer, mi querido Norberto y yo. Las cámaras son las que los podrán
2: testigos.
1: Testigos. Mi querido Pablito, amigas y amigos que nos escuchan. Pablito, a ver, te quiero preguntar algo.
0: Bien.
1: ¿Tú inviertes en el cine cuánto cuando vas? ¿Cuánto crees que es el promedio de gastos? Primero, y me tienes que contar, o sea, ¿vas acompañado, vas solo, qué comes, qué compras?
0: Mira, yo generalmente, yo voy al cine solo y voy acompañado también algunas veces, también en grupo, porque pues, como sabes, docente y hay que ir con el alumnado, también de pronto nos invitan, pero así, digamos, en lo individual, yo me gasto alrededor como de unos 300 pesos, la entrada, 70 pesos, 80 pesos.
1: ¿Compras boleto normal?
0: Normal, boleto normal, digamos, si la cinta requiere 3D, bueno, pues ya será otra cosa. Pero normalmente 70 pesos, digamos, el boleto, 80. Y yo no soy tanto de palomitas. Yo soy más de comprar una crepa, de Nutelita con nuez, algo rico, con fresas.
1: Válgame,
0: un
1: señor.
0: Frappé de lunetitas, de esas ustedes, estas ricas.
2: ¿Por qué no?
0: Y todo bien, es decir, yo en eso me gasto.
1: ¿Qué envidia me das, Pablo, cuando
2: sí, yo ya me quedo
0: ahí. Bueno, con él.
2: Bueno, Pablo, bueno, es que hay gente que le gusta y comer dulce en el cine. A mí yo me voy más por lo salado, me gusta más lo salado.
0: Es que depende de dónde, a veces lo que pasa es que a veces uno va a comer primero y luego uno va al cine. Entonces, por ejemplo, en esos casos, pues te pides un cafecito caliente, rico, sabroso. Yo, por ejemplo, que a mí me parece de manera particular que el refresco del cine tiene mucho, mucho más gas.
2: Yo creo que al contrario.
1: Es que fíjate que.
2: Ajá, casi como agua.
1: Yo que tuve la oportunidad de trabajar en un cine, es una mezcla un poco rara. O sea, hay lo que ellos venden. Tienen su tanquecito para hacer la mezcla, pero lo que te vende la Coca-Cola, bueno, la refresquera en turno, es un jarabe. Vienen como en bolsas, como si fuera suero. Mm. Entonces viene la bolsa y se pone, y la mezcla es agua. El oxígeno, el hidrógeno, como dice acá,
2: no sé,
1: es el gas. O sea, haz de cuenta que el agua viene, es la cruza de la llave, es el agua de garrafón o de donde salga la parte de la potabilizadora de agua, pensando que es agua potable, ya no vayan a mezclar otra cosa. Viene el agua, fluye, la gasifican y la mezclan con el jarabe. En realidad, es una gran ganancia la que se hace con ese producto. Una de las, o sea, de las ventas de la incorporación de dinero de los cines, lo que más se le gana es a la bolsa de jarabe. Pon tú que tú la compras en 2,000 pesos, supón, a esa le recuperas 15,000 pesos. O sea, es mucho, es
2: pero
1: mucho.
2: Por eso lo que no sea. Sabe realmente cómo un refresco.
1: Efectivamente.
2: Normal.
1: Por eso cuando ves ya caer el agua, cuando ves caer el refresco de estas máquinas dispensadoras de refresco. Ves claramente cómo el agua y el jarabe vienen separados.
2: No, y primero ves que cae como muy blanca el agua. Ya después empieza
0: a mí me llama la atención la espuma que se le hace tremenda. y que tienen que irle como mediando para que se vaya llenando el vaso. Por eso digo que a mí me da la impresión que tiene como mucho gas. Yo por eso prefiero no el refresco. Si tengo muchas, bueno, compro un té.
2: Pero sabes, la pregunta sabroso que hacías al principio, yo creo que tiene mucho que ver a la hora que vas a ir al cine.
1: Por ejemplo, yo tengo un truco malo. Que por ejemplo a veces dicen vamos a comer, pero dices no, vamos al cine. Y entonces el consumo nos ahorra la comida. Y vemos la película y dices, comes palomitas y nachos. Y pues que es mucha la...
2: ¿Pero hot dogs no pides?
1: Bueno, depende, si hay en oferta. Yo soy de los que voy al cine a buscar una oferta, porque somos una familia muy numerosa. Entonces, y traigo niños, entonces ahí es una situación media complicada. Pero les preguntaba todo esto porque yo este año he estado viendo cómo las, pues yo creo que las distribuidoras, aparte de los escándalos que hay de, por ejemplo, de que algunas no han pagado los dividendos de este año para los trabajadores y que ellos han levantado la voz y todas esas circunstancias, como por ejemplo la cadena que está y la más importante yo creo que de todo el país como Cinépolis, también ha despedido a sus trabajadores para convertir en, bueno, para automatizar lo que son la compra y la venta de boletos. Yo ya tuve esa situación que fui a la taquilla y no me encontré a nadie y dijeron, ¿qué pasó? Aquí me despacho solo. Entonces me explican de que solamente es pago con tarjeta y si tienes que pagar en efectivo tienes que ir a la, ahora tienes que ir a la
0: dulcería
1: y comprar el boleto de aquel lado. Pero lo que, después de todos estos chismes, ¿cuánto gastas en los coleccionables? Este año le han pegado bastante al coleccionable. Yo me fui a formar, por ejemplo, para el vaso de Super Mario, con Super Mario Galaxy. Y la reventa, ¿no? El Yoshi Palomera, $1,300. El vaso, $300. El cubo estaba en $799, $800. Y te lo comento porque hoy, bueno, esta semana se ha estrenado The Mandalorian y Grogu, que es la nueva aventura de Star Wars. Y también sacaron su coleccionable, el casco, $900, que está hermoso, por cierto, el casco con Grogu abrazado. El vaso con el mandaloriano también hacia...
2: El AT-AT de
1: Star Wars, está hermoso, $300. Y ahora, para los fans más retros, viene la espada de He-Man. Es una espada de $799, que se convierte en un vaso coleccionable, se desarma la espada. Entonces, aparte la palomera, es increíble lo que se está gastando y cómo la gente ahora con estas preventas que existen de si eres fanático, super fanático, si eres re fanático, es como un día antes la gente se va y se forma para poder comprar, o sea, ser de los primeros en adquirir. Y para otra, no en todas las, en todos los cines se distribuyen los coleccionables. Entonces en Acapulco, por ejemplo, creo que llegan Renacimiento y Gran Plaza. Entonces hay que estar a las esperas de para dónde le das.
2: Pues eso es mercadotecnia, ¿no?
1: Pura.
2: Sí.
1: Y nada barata. Entonces, la verdad, en la actualidad, el cine es un lujo. Es un lujo el cual el gancho mayor muchas veces puede ser que el boleto ya sea muy barato. Hay que recordar que los boletos, dependiendo de la distribuidora, es cómo se reparte el dinero. El cine se queda con un porcentaje, la distribuidora se queda con otro. Las que menos, los blockbusters, 70-30. 70 para la distribuidora, 30 para el cine. O sea, no les importa porque el negocio está en la dulcería. Y hay muchas de las cadenas que sus dulcerías están rentadas. O sea, tú puedes como inversionista decir, yo quiero rentar la dulcería de un cine. Y yo soy como el
2: responsable.
1: Es como un socio que se convierte, ¿no? O sea, la cadena te dice, yo te rento el lugar, el espacio, y tú te haces cargo de todo lo demás. Es mucho el dinero que fluye dentro del cine. Lamentablemente, pues en la actualidad, entonces el cine se ha convertido también en un espacio en el cual, pues, no es para cualquiera. Hablando de que, pues, los salarios mínimos, cómo están y cuánto te puedes llegar a gastar. Yo, en lo personal, no puedo ir al cine si no me estoy gastando entre $800-$900. Ahora le tengo que contar a la gente. Soy padre y soy de una familia, pues, de 5. Y digo, y si está mi hijo el de la universidad, somos 6. Entonces no es nada barato. Yo ya tengo que andar jugando con las promociones del 2x1 o comprando los boletos en los combos de lunes, que ya hay boleto con palomitas. O sea, yo ya tengo que jugar a eso, a esa parte para poder ahorrar. Pero ahora sí, la verdad, el cine se ha convertido en toda una experiencia que muchas veces ya no es tan agradable ni siquiera la película. Es, creo que, la experiencia previa de todo lo que compras, de lo que puedes conseguir, y te terminas yendo con una terrible decepción porque la película no ha sido lo épica que muchos piensan, ¿no? Entonces, pero sí te lo gastaste todo, te gastaste toda la quincena, y así que la reflexión del día de hoy es: vámonos con Pablito al cine, porque él
2: se alimenta
1: bastante
0: y bien. Y tengo cuenta de super fanático para que nos hagan descuentito además.
1: Ya, bueno. Super fanático, aparte le devuelven el 10% a mi compadre, ¿cómo no?
2: O de Nutella, de bueno, ¿qué más?
1: Le echa hasta M&M's, ya dijo. Zamora. Le echa M&M's, ya dijo, o sea,
0: ¿no? Sí, yo soy más de eso que de las palomitas. Crepita. No soy tan fan. Y fíjate que yo no soy fan de coleccionar las palomeras y estas cosas. Y luego me dicen, oye, préstame tu tarjeta de super fanático para tener acceso a
1: para la compra previa, de la preventa. Bueno,
0: igual de las cafeterías estas.
2: ¿En el baguette te hacen descuento?
0: Sí.
2: Bueno. ¿Cómo andamos fallando?
0: Oigan,
2: el de jamón serrano.
0: Como ustedes saben, el tiempo aquí en radio se nos va rapidísimo. José Berber, muchísimas gracias por acompañarnos.
1: Vamos a hacer mi sección el día de hoy. ¿Fue de algo bueno o fue dar tristeza?
2: Oye, vamos se a... triste. Empezamos a jugar las sillas.
1: Ahorita.
0: Dale, vamos. Roberto Masteche, vámonos. Nos vemos el próximo jueves.
1: Mientras no juguemos a las llaves, no hay problema.
2: No.
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0: Es una tarea complicada muchas veces entender la curaduría, pero es un ejercicio muy bonito que se hace en este programa. Mi querido Norbert, te agradezco y te felicito siempre.
1: Gracias.
0: Porque estés puntualmente colocando la música dentro de este espacio. Y gracias por a veces escuchar. Nunca me escuchan, ¿no es cierto? Cuando te propongo una rola también. Pero estamos llegando a RTG Deportes. No es la continuación de ADN Cultura. Sí. Aunque ahorita viene Pablito, lo tenemos siempre invitado.
1: Claro.
0: Es amigo y siempre es muy agradable tenerlo con nosotros. Aunque hablemos de fútbol y él casi no sabe nada. Pero él le da una visión importante de cómo es cuando alguien pues no entiende mucho de esto, pero le gusta platicar.
1: Exacto.
0: Saludos, Roberto Mastache, ¿cómo estás?
1: Conmigo, y pues la que algo que suene de por el día, y hoy el Día Mundial de la Hamburguesa, y tú ya tuviste a bien degustar este platillo que no sabemos si es norteamericano o inglés, pero bueno, la hamburguesa es una comida a nivel internacional que se consume pues prácticamente en todo el planeta Tierra.
0: Sí, ¿no? Hoy fui a hacer fila, pues como todos, ¿no? Por las promociones que hay precios rebajados, la verdad también, a mí me pasó el día de hoy que terminé gastándome cerca de 700 pesos y dije, ¿dónde está la promoción?
1: Bueno, es que tu familia es numerosa. Y fíjate que a mí me pasó, yo de pasar por una, pero en Costa Azul, de repente se fue la luz, como a las 2 de la tarde, no había luz en ningún lado, en el gimnasio ese famoso que está también ahí sobre Costera Miguel Alemán, los semáforos no servían, no había luz.
0: Algo está pasando, no sé, hay algo, si me dicen que a lo mejor una nave espacial está por llegar, yo les puedo creer. La verdad, no hay semáforos, hay muchos apagones.
1: Sí.
0: Todos los días.
1: Aquí, por ejemplo, nosotros sufrimos mucho con eso. Me estaban diciendo que también en la Progreso, en Niños Héroes, no había luz. Ayer también, antier se fue la luz aquí por tu casa, ¿no?
0: También.
1: Sí, ¿no?
0: No, sí,
1: cuando
0: sí.
1: El día que salieron de aquí.
0: Unos días con Miguel, salimos ese de aquí día. Corriendo porque.
1: Espantan.
0: Imagínate, a esas horas y nos quedamos solos, Miguel y yo, y luego, no, hombre. No vaya a pasar algo.
1: Sí, que te salga Sasquatch. Oye, esta canción se llama Hamburguesas y la canta Carolina Durante. No sé por qué, pero es un varón, pero se llama Carolina. Okay. Así que, pues sí, con el gusto de siempre aquí desde la cabina de RTG, Radio y Televisión de Guerrero. Y fíjate que empezamos hablando de algo que dijo Aguirre, que la verdad es que tiene un discurso un poquito de Javier Aguirre, ¿eh?
0: Ah, sí.
1: Sí, sí. Un discurso un poquito extraño, siempre muy muy tirado para adelante, muy muy locuaz, ¿no? Y dijo, está de apechito. Aguirre confiado del camino de México en la Copa del Mundo, hablando del grupo, ¿no? Y la verdad, yo creo que es como para quitar
0: presión. Esté pensando Aguirre que va el VAR de la Liga MX.
1: Otra vez.
0: Si le va a pitar a lo mejor Santander. No sé si esté pensando que el Gato Ortiz lo van a descongelar. O si viene el mismo César, ¿cómo es? César
1: Ramos Palazuelos.
0: César Ramos en la versión de la liguilla que tuvimos, no lo sé, a lo mejor él sabe algo que nosotros no sabemos, por eso piensa y está muy confiado. Yo la verdad estoy muy preocupado, primero porque no ha entregado su lista y que todavía está observando personas.
1: Creo que va a ser el último equipo que le entregue, así como vamos.
0: Lo peor de todo es que estamos encontrando que sus opciones son jugadores que no han jugado en todo el año.
1: Sí, o que han jugado muy poquitos minutos.
0: Yo no estoy tan seguro que, o estoy muy consciente de que ellos piensen si al Mundial tenemos que llevar a lo mejor, o tenemos hay que llevar a los mejores lesionados de este país. No sé, o sea, no lo estoy entendiendo, no entiendo a Javier Aguirre. No sé si es el mismo Javier Aguirre, ayer lo estaba diciendo, o sea, las personas cuando envejecemos tenemos cierta demencia, ¿no? ¿Por qué? Porque al final de cuentas las neuronas han dejado de producirse en nuestro cerebro. Hay una etapa que se llama una etapa dorada, neurológicamente hablando. En las partes de las neuronas, desde los 27 en adelante, empiezan a morir en nuestro cerebro. Entonces lo que pasa en nuestra cabeza es eso. Aguirre ya está grande. Es un tipo que siempre fue temperamental, emocionalmente inestable, un tipo muy muy fuerte para hablar y todo esto, que le cae bien a las personas generalmente ese tipo de...
1: No a todos.
0: Sí, sí, algunos no. Sí. Pero, pues ahora que ya es un adulto mayor, no sé cómo le estén funcionando precisamente, pues ya lo que quedó de las neuronas en la cabeza.
1: Fíjate, te platicaba hace dos sábados que estábamos viendo México 78 en el Mundial de 78 sí. contra Túnez. Y yo te decía que en ese tiempo yo me acuerdo que José Antonio Roca, que era un técnico, el técnico de la selección mexicana, sacaban las cuentas, decían, a ver, le ganamos a Túnez, seguro. Luego le empatamos, perdemos con Alemania, pero le ganamos, le empatamos a Polonia y calificamos, ¿sí? Y pues perdimos los tres partidos por goleada y feo. Y feo. Y no jugando más. Completos. Sí, casi completos y la selección no jugaba.
0: Porque traía a Hugo Sánchez adelante.
1: Hugo Sánchez nada más.
0: Que muchos dicen que Rangel en su momento era mejor que Hugo.
1: Quizá en un...
0: hablando de la juventud. Sí, ya después, pero ¿no? Los dos muy conocidos porque vienen desde jóvenes, o sea, juntos.
1: Sí, vienen desde la juvenil.
0: Exactamente.
1: Sí, de Cannes, también uh-huh. de Cannes, cuando fueron a Cannes, también ahí que...
0: ¿Andaban de Cannes?
1: No, en el torneo, de Toulon, perdón, en el torneo de Toulon. En ese torneo hicieron grandes cosas los dos, y bueno, así que Javier Aguirre, no sé si esté haciendo estas cuentas, pues... que no le van a dar porque el equipo nacional no está jugando a lo que nosotros pensamos o quisiéramos más bien que jugara el equipo, ¿no? Ahora, como te comentamos ayer, puede pasar cualquier cosa, es fútbol y pues puede tener un buen desempeño, ojalá se le desea eso,
0: ¿no? Ayer estaba viendo la lista, ¿no? De jugadores que cuánto tiempo han jugado en todo el año.
1: Sí.
0: Hay una lista grande de jugadores que han jugado, no han pasado de los 200 minutos. Estamos sí. hablando de que ni siquiera apenas dos partidos completos de 90. Y eso es preocupante, ¿no? O sea, imagínate ver a todas las potencias que vienen con sus equipos dejando jugadores afuera. O sea, todavía hasta se dan el lujo de dejar jugadores afuera. Campeones de ligas como lo que le pasó a João Pedro, ¿no? En Brasil. Un tipo que le dio el campeonato de Mundial de Clubes al Chelsea. Goleador, o Cole Palmer, ¿no? Los ídolos sí, ingleses,
1: ¿no?
0: Que juegan ahorita y te juegan tres partidos en un día sin problemas. Si nosotros tenemos una lista de, por ejemplo, Chino Huerta, yo quiero y amo, y siempre lo he dicho aquí, Chino, yo soy Puma y Chino me vino a revitalizar a mi equipo en una temporada y tengo esto del recho en CU, emocionado, pero... Chino Huerta el último año nada más, viene de una operación, viene de una situación de todavía que cuando sale de la operación y regresa, cae en una cuestión de otro problema, ¿no? Lo que son pulvagia.
1: Ajá.
0: Eso, sí, sí. Eso. Entonces es otro tema, o sea, todavía lo operaron y cuando ya está listo, recae en otra situación y no ha jugado toda la temporada y lo traemos para sustituir, o parece ser que quieren sustituir a un jugador que también está lesionado, que no ha podido ponerse al 100%, que es Alexis Vega.
1: Seguramente está peor Alexis Vega.
0: Imagínense.
1: Seguramente.
0: O sea, ya llevamos, si estuviéramos pensando en que tuviéramos que llevar a una selección con cuestiones de discapacidades físicas, a lo mejor estaríamos compitiendo, pero necesitamos llevar a lo mejor que hay, y el problema es que Javier Aguirre se está inclinando hacia jugadores que él conoce. O sea, hace unos minutos estábamos con Juan
1: viendo... Eso no está mal.
0: No está mal.
1: No está mal.
0: Pero fíjate, hace unos minutos estábamos viendo un partido de Brasil-Ghana, 2022. No sabíamos que era del 2022 y me dice Juan, estaba Juanito Osorio viendo el partido conmigo. Dice, oye, no sabía que Brasil acababa de jugar con Ghana un partido porque... El YouTube nos metió el partido como si fuera de hoy. Uh-huh. Un amistoso. Y decía, oye, qué bien juega Neymar. Qué bien está jugando Neymar.
1: No, pero el 22.
0: Sí, lo vimos. O sea, hasta que nos encontramos que adelante estaba el jugador del Real Madrid, el delantero, ¿cómo se llama? El lesionado. del Real Madrid, Rodrigo.
1: Ah, Rodrigo.
0: Que está, y dijo, no, Rodrigo está lesionado, no debería estar. Y nos pusimos a revisar. Ay, pues era. Era abril del 2022, nada más nos metieron. O sea, 3-0 le ganaba Brasil la gana. Luego, sí, hace 4 años Neymar jugaba. Y lo otro, apostamos por Alexis Vega. Alexis Vega tuvo su momento en el Mundial pasado.
1: Sí, era su.
0: Y te lo dije. Para mí era el gran momento de Alexis Vega. Y no fue.
1: No.
0: Ahora imagínate, lo llevas 4 años después. Ni al 100.
1: Jugaba en las Chivas, ¿no?
0: En aquella época.
1: Sí, hace 4 años.
0: No, ya estaba.
1: Ya está en el Toluca.
0: Sí, ya. ¿Ya? No, él como poquito tiempo nada más duró en Chivas. Pero imagínate tener esa esperanza. A mí en lo personal me tiene inquieto. Me tiene inquieto y me tiene preocupado. ¿Por qué? Porque este evento es un evento que todos esperamos cada 4 años. Este año pensamos, este va a ser el bueno, este va a ser el bueno. ¿Por qué? Porque hay 48 equipos, porque somos locales, porque como lo dijo el Negro Iñárritu, ¿no? Ya no hay una curaduría, ya metieron de chile mole y pozole, metieron equipos de relleno, o sea, hay un desequilibrio, esta es una pachanga, ¿no? Hay sí, tres sedes.
1: No, la verdad, ya no es un mundial de fútbol.
0: No,
1: esto
0: es
1: ya
0: una
1: no
0: cosa,
1: ya es negocio.
0: Es varo, es dinero, sí, o sea, dame tu dinero, o sea, todo, y nos los han vendido en una situación, y tú dices, bueno, porque ya son 48, ahora sí va a haber un quinto partido.
1: No, porque un mundial de fútbol deben decir los mejores de la confederación, y ya, ¿no? Debe de ser así. De los mejores de África, los mejores de Europa, los mejores de Sudamérica, de nuestra confederación, de la CONCACAF, de Asia. Sí. Pero ahorita ya es un verdadero, una fiesta, va a ser una fiesta, pero ya no están los mejores equipos.
0: Sí, ¿sí? Y dinero.
1: Claro, claro.
0: O sea, y aparte, todavía te haces, dices, sueñas con que un mundial sea en tu país para poder ir a un partido. No es cierto.
1: Es
0: no.
1: Que, y la verdad es que no se siente el ambiente mundialista.
0: No.
1: En el país. Bueno.
0: Y le han preguntado a los canadienses y a los norteamericanos y están.
1: A mí, obviamente, no me tocó el del 70, aunque ya había nacido, pero sí me tocó y era una, la verdad es que sentía el fervor, la ilusión, se veía, no se usaba tanto, pero sentía, ibas a ver los partidos, yo estaba en la prepa y terminando los exámenes nos íbamos a ver los partidos a algún lugar, a la casa de algún amigo, algún bar, ¿sí? Pero no se siente así, digo, ojalá esto prenda y por la economía también, ¿no?, del país y principalmente del puerto de Acapulco, ¿no?
0: Pero bueno, mi querido Norbert, momento de ir a la pausa.
1: Vamos a la pausa.
0: Entre lesionados desconocidos y un chavito de 17 años, ahí está la esperanza.
1: Sí, sí, sí. Muy pesada para un chavito de 17 años, ¿no?
0: Que pero viene bueno, saliendo también de una lesión. Eso,
1: de pulvaje.
0: Vámonos.
1: Bueno.
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0: Otra vez trajiste a Jáuregui.
1: Sí, gran canción, ¿eh? Los Reyes del Barrio.
0: Siempre, siempre Jáuregui en nuestros pensamientos futboleros.
1: Sí, en paz descanse, ¿no?
0: Pero bueno, también el compadre se iba a cotorrear y no invitaba.
1: Y cotorreaba chido.
0: Oh, sí.
1: Oye, fíjate que, ¿tú sabes cuántos recibirán los equipos de la Liga MX por tener seleccionados nacionales?
0: No. Pero aparte también hay un seguro.
1: Fíjate,
0: ¿verdad?
1: Que ni yo, pero aquí está la información. Dice, a través del programa de ayuda a los clubes, la FIFA otorgará a los equipos de la Liga MX cerca de $11,000. $190,000. Te dirías.
0: Oye, pero ¿es a los equipos o a la federación?
1: No, a los equipos, a la liga. Pero ¿sabes cuánto es? $190,000 diarios.
0: Ah, carambas.
1: Sí, por cada jugador convocado.
0: Ah, carambas.
1: ¿Eh? Es lo que aparece aquí.
0: ¿Estás seguro?
1: Bueno, aquí dice eso.
0: Pues mucho dinero, ¿no?
1: Sí, es mucho dinero, pero ¿yo qué quieres que haga?
0: No
1: yo,
0: serán
1: ¿qué,
0: pesos quién, colombianos.
1: ¿Quién soy yo? ¿Quién soy yo para...?
0: Muy exagerado todo eso, pero es bastante dinero.
1: Ajá, pues yo creo que está bien la información porque pues es fresca.
0: Pues sí, está raro. Pero oye, también te quería comentar, es que también los jugadores tienen un seguro, ¿no? Los jugadores cuando van a defender la playera de la selección nacional de su país, si llegan a tener una lesión, ellos cubren aparte de los gastos del jugador en el caso de que tengan la lesión mientras esté dando el partido o durante los entrenamientos, hay como un seguro que también respalda al equipo, ¿no? Al equipo al que pertenecen, porque pues al final de cuentas, pues, el jugador es el que se pierde y la cuestión para el equipo que lo presta es que muchos no quieren prestar a sus jugadores precisamente porque luego se los regresan lesionados, pero entonces ahí la FIFA dice, no, espérate, ahí va una lana. Fíjate. Es una buena lana, me acuerdo que la última vez estaba escuchando que hasta son $2,000,000 los que dan de compensación, con eso te alcanza para comprarte un jugador.
1: Sí, fíjate que yo supe de un caso, tengo un amigo que eres muy cercano a Miguel Herrera.
0: Ah, ok.
1: Sí, al Piojo. Entonces, y este amigo era también muy amigo de un jugador que se apellidaba Flores, se llamaba Jerry, si te acuerdas.
0: Jerry, sí, de Cruz Azul.
1: De la máquina celeste de la Cruz Azul. Y él le decía, oye, llévame, porque era una muy buena lana la que le toca al jugador.
0: Ah, ok.
1: Y le decía, llévame, y llévame.
0: Ah, ok.
1: Y llévame, y al final, pues no lo llevó. Futbolísticamente, pues no le daba o no sé. Está jugando bien en este tiempo, güey.
0: ¿Sí?
1: Esa es la final que pierde aquella con lo de Moy y todo ese
0: sí,
1: rollo.
0: La del América, sí.
1: Pero aquí ya estamos con. Ya compusimos todo. Estamos con los números exactos. Chivas, 5 seleccionados, $2,640,000. América, $2,112,000. No, ya está también mal esto.
0: ¿Qué pasó? Pues si no mandó nadie sí. El América.
1: No.
0: O solamente
1: no.
0: Que le den también de otros jugadores.
1: Sí.
0: Está bien.
1: Es que $1,584,000. Cruz Azul, 2 seleccionados, $1,056,000.
0: Es que el AME está dando a Brian.
1: Sí, a Cáceres.
0: A Aguirre.
1: No, Aguirre no es de ellos ya.
0: Ah, no, sí, es cierto, ya no.
1: Está Cáceres.
0: Brian.
1: Brian.
0: Fidal. Fidalgo tampoco.
1: No,
0: lateral, Israel.
1: Israel Reyes y falta uno por ahí.
0: ¿Sí?
1: Pues dice aquí 4.
0: Ájale.
1: Cruz Azul, 2 seleccionados.
0: Ah, sí. El árbitro.
1: No. $1,056,000. Tigres, 2 seleccionados.
0: Tigres, Aguirre.
1: Ajá.
0: Y
1: otro por ahí que está algún extranjero. $1,056,000.
0: El central, ¿no? Ah, es este. ¿No?
1: No.
0: ¿Quién será el otro de Tigres?
1: ¿Quién será?
0: Y de a lo mejor puede ser de alguna selección.
1: Toluca, 2 seleccionados.
0: Hasta el momento.
1: $1,056,000. Santos, 1 seleccionado.
0: ¿Santos quién?
1: $528,000.
0: ¿Será un panameño? ¿Será alguien?
1: Sí,
0: a lo mejor, ¿no?
1: Pachuca, un seleccionado. Debe de ser este muchacho. Ener Valencia.
0: Ener.
1: Sí.
0: Sí.
1: $528,000. León, un seleccionado.
0: Panameño.
1: Sí.
0: Ismael Díaz se llama, el delantero.
1: Ajá, $528,000. Juárez, un seleccionado. Si va, el central.
0: Panameño.
1: El Pau. No, el Pau muchacho Gómez. Mexicano.
0: Ah, ok,
1: el
0: ok.
1: Pae, Gómez.
0: Ah, pero ese es de Xolos.
1: No, es de Juárez.
0: ¿Es de Juárez?
1: Sí.
0: Ah, carambas.
1: Ah, no, sí, no, de Xolos.
0: De
1: Xolos. Sí.
0: ¿Y
1: debe ser un extranjero.
0: Ya sé, es el Puma.
1: El Puma. panameño.
0: También panameño.
1: Es Rodríguez.
0: Sí.
1: El Puma. Atlas, un seleccionado. Don Camilo.
0: Don Camilo.
1: ¿Sí? Sí. Así que bueno, estos son así le van a pagar.
0: Así gana el Madrid.
1: No, también. Así les van a pagar a cada equipo. Y bueno, pues es una buena lana. No sé. ¿Cómo te caería, Pablo?
0: Bueno, Pablito es lo que cobra en ADN, más o menos.
1: Pues imagínate.
0: Y por hora, o sea, no por día.
1: ¿Y las pizzas?
0: Pablito Reyes, ¿por qué a mí no me llegan esos números?
2: Estoy pensando en que me inviten también al fútbol, definitivamente está muy interesante. Lo que de qué lado.
0: ¿Por qué no nos dedicamos a esto? Dice. Pero bueno, sí, está bien. Al final de cuentas, eso le da un plus también a los equipos para que presten a sus jugadores.
1: No, pues es que es como, bueno, no sé, es como un seguro. Pero imagínate, se te lesiona un jugador en un mundial.
0: Hey.
1: Entonces sí tienes ahí que, pues tienes que tener algo, un sustento, ¿no? Para que no te pegue tanto. Porque al fin y al cabo es tu material humano, ¿no? Tu recurso humano. El que va a representar a tu equipo con la selección de su país. Bueno, Monterrey empieza a vivir el mundial. Japón alista su llegada al set de Tigres. Fíjate, yo pensé que iba a estar en otro sitio. Los japoneses que han de ser tan ordenados, que han de tener todo fríamente calculado.
0: Se hablan de Japón.
1: Yo no conozco el set de Tigres. ¿Tú lo conoces?
0: No. O sea, el donde entrenan.
1: Ajá.
0: No. Yo lo que había escuchado es que están. Se está estipulando que van a llegar 400,000
1: japoneses.
0: Entre suecos y japoneses.
1: A Monterrey. Una derrama bastante importante, ¿no? Ahí sí se van a lucir allá en San Pedro.
0: No, lo bueno es que tienen espacio para meter 400,000 más de los que ya tienen, porque al final de cuentas, 400,000. Hay regiones que deben de tener hasta menos. Hay yo creo que hasta municipios que no.
1: Y
0: llegan a tener 400,000 habitantes.
1: Y por ejemplo, va a venir también gente de los Estados Unidos, seguramente, de Texas.
0: Ah, qué bueno que me acordaste de eso. Estaba viendo el reportaje de por qué en Estados Unidos no se estaba viviendo la efervescencia.
1: Fiebre, ¿no? Si aquí no está viviendo.
0: Por la situación del ICE. Que dicen que los que más dinero meten en cuestiones de entradas a los estadios son los migrantes. Entonces, ante la situación de que no existe una seguridad de que si tú vas a un estadio, pues no te agarre la migra o no haya una redada. O sea, no se ha podido acordar eso con la Casa Blanca. O sea, no hay un acuerdo de paz entre las redadas ICE y la visita a los estadios. Entonces, la gente no está comprando boletos. Y eso también está pasando en las rentas de los lugares, en la compra de los boletos. Están bajando de precio. Porque ya la gente, ya no hay una gran demanda por un partido de fútbol en Estados Unidos. Que ya lo hemos platicado, ¿eh? Ir a ver un partido de Estados Unidos es más barato que verlo en México.
1: Sí, por lo menos ir al estadio. Bueno, aquí te implica viajar a los Estados Unidos, ¿no?
0: Y aún así sale más barato.
1: Bueno, es probable que sí. Aquí, por ejemplo, estoy yendo aquí ir a Dallas. No, cuesta 4,700.
0: Ay, Norberto.
1: 14 pesos.
0: No vayas tan seguido nada más. Te prohíbo. Busca otro lugar a donde ir. Bueno, no vayas tanto a Dallas.
1: Aquí no me salió otro más que la.
0: No, te voy a decir, los BTS, ahorita que están lo del BTS, decían, oye, están pagando por. Hasta te piden 120,000 pesos por un boleto para BTS en México. Dicen que el tour, si te vas a verlos a Corea. Al lugar allá está en 31,000 con todo y boleto. Dicen, váyanse a verlo a su lugar de origen.
1: Con boleto del avión, no creo. No creo. Oye, bueno, vamos a ir a corte, pero antes nada más una noticia rápida. Mastantono no se sube al.
0: Está el meme del tiro libre.
1: Sí.
0: El tiro libre más caro de la historia, dicen.
1: Bueno, yo creo que va a tener su segundo aire este muchacho, pero vamos a esperar. A mí no se me hace tan mal jugador. Claro que ahora.
0: Es un deleite, ¿eh? Es para que veas. Él ve el partido desde adentro del campo.
1: Fíjate,
0: es una joya eso.
1: Él
0: paga el culeto más
1: caro. Es el problema de que contraten por una jugada. Me acuerdo, ¿sabes a quién contrataron así también? A Eric Lamela.
0: Uh-huh.
1: Así lo contrataron, hizo una rabona o no sé qué en un partido. Dijeron, y se lo llevaron, Mastantuono. Y bueno, y el América y algunos equipos de México así contratan también. Antes no, Panchito Hernández iba cuando fue a contratar a Carlos Reynoso, fue a Valparaíso, allá a Chile, se sentó con él, cenó con su familia, fue a su casa a cenar, una cena familiar, vio cómo era, vio que qué costumbres tenía, y luego lo contrataron, gran jugador y un super futbolista, ¿no? ¿no?
0: Y así también le está pasando a Jordan Carrillo, 1,5 millones, jugó nada más un rato con Pumas y ahora quieren 9.
1: Sí, es el problema de los inflan demasiado y luego ahí pierden piso. Bueno,
0: vamos, tenemos invitados, Norbert.
1: Sí, estos muchachos no pierden piso, ¿no?
0: Piraña.
1: Tochito.
0: Fútbol americano, todo eso, al regreso.
1: Salve.
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0: Me estoy sintiendo como que es el Monday Night Football.
1: Monday Night Football,
0: exacto. Sí, estoy sintiendo como el intro de ESPN. Pero bueno, sí. El día de hoy tenemos invitados aquí en la cabina y pues últimamente muchas medallas han pasado por este espacio, voleibolistas, basquetbolistas, sí. Y hoy nos toca escuchar la historia de triunfo de acapulqueños que desde hace rato deben de llevar, bueno, deben llevar un tiempo entrenando y formando parte de lo que es el Tochito Bandera, ¿todavía le llaman o cómo se llama ahora?
1: ¿O Flag Football?
0: El Flag Football.
2: Flag Football, sí, mayor conocido.
0: Las Pirañas están con nosotros.
1: Las Pirañas.
0: Oigan, ¿tienen canción para entrar ustedes de motivación, algo o no, no?
2: Pues sí, a veces nos motivamos con mucho con lo que es canciones en inglés.
0: A ver, es que aquí tú eres el como...
2: El coach.
0: Es el coach.
1: Tiene hasta la voz de coach.
0: Es como Efraín Juárez, joven, él. Juaristóteles. Oye, Miguel, está una canción por ahí. Se las quiero regalar para que es puede que sea una buena opción.
1: Sí, a ver.
0: ¿No la coloqué? ¿La de Piraña? ¿Han escuchado a los Fabulosos Cadillacs?
2: Sí, sí.
0: Hay una canción que se llama Piraña. Oigan, ahí está.
2: Fíjate que esa canción la vamos a estar poniendo durante todas nuestras redes sociales ahorita que nos das a
0: entren notar. Así con esa. Y aparte me dio así como Acapulquito Reggae. Debería ser la Acapulquito Reggae que les haga una versión de Piraña.
1: Pues mañana que los vean, mañana tocan.
0: Mañana platicaremos con ellos. Pero bueno, sí, chicos, bienvenidos. Les agradecemos que nos visiten. Y ahora sí, platíquenos porque nos enteramos que ganaron su pase para un torneo nacional y van a estar próximamente viajando a Monterrey. ¿Qué pasó? ¿Cómo fue? Cuéntenos todo, platíquenos.
2: Pues estuvimos concursando allá en Chilpancingo, en el estatal. Ahora sí que el Power Flag, o sea, se llama el torneo que pues fuimos a jugar a por allá. Es un torneo que va a estar nacionalmente. Ahora sí que estuvo muy bien promocionado por esos influencers.

0: solamente dos de cada estado por cada rama son los que tienen el permiso y el voto para poder ir a representar a su estado a la Ciudad de Monterrey.
1: Oye, está padre. Javier López, exacto, ¿verdad?
2: Sí.
1: Oye, coach, ¿cuántos años tienes?
0: 23.
1: No, pues, ¿cómo es? ¿Qué pasó? Se brincó el kinder. ¿Y qué onda?
2: Sí, ¿y tú cómo empezaste? Me imagino que te gusta el fútbol americano.
1: ¿Te lesionaste la rodilla?
0: El tobillo.
1: ¿El tobillo?
0: Sí.
2: Ah, okay. ¿Tú jugabas?
0: Sí, jugaba. Entonces empecé. Como ahora. Pero pues empezamos con un auge, empecé yo a conocerlo más a profundidad profesionalmente alrededor del 2019 ya, cuando se hizo el nacional de, bueno, existe un nacional de tocho llamado LMT, donde concursa cada uno de los estados allá en la Ciudad de México, y fui convocado a la selección de Guerrero. Entonces, aún así con 18 años, pues yo me fui metiendo y fue cuando me explotó la cabeza, ya había que existía un mundo de flag. Y desde ahí empezamos a darle en Acapulco, regresamos con mucha motivación, con ganas de querer aprender, y pues ahora sí que también ahorita mismo soy certificado como coach a nivel de la SEP, de fútbol flag especializado. Entonces, pues estamos enseñándolo a los jóvenes cada vez más, ahora sí que es un deporte que cada vez va creciendo año con año, y que hay muchos chavos que están muy interesados, pero que no muchos lo conocen.
1: Ahora, platícanos tantito rápido, las variantes que hay, por ejemplo, Tochito Bandera lo practicaba en la playa, nada más fue un partido y ya. Pero,
0: sí,
2: vale, está dale, prohibido.
0: Exacto.
1: ¿Ya no son de playa o si entrenan en playa?
0: No, anteriormente en Acapulco era puro playa.
1: Sí, sí, ajá. Sí.
0: No había campos, no había esos permisos, era puro playa, la gente de México bajaba a jugar flag fútbol playero. De hecho, hay un reglamento para fútbol flag playa especializado, sí, sí, sí, literalmente. Pero ahorita mismo ya nosotros nos dedicamos al tema de campo. Entonces ya un poquito más reglamentizado, ya hay un reglamento internacional y toda la cosa.
1: Oye, nos acompaña también alguien que físicamente debe de imponer, ¿no? O sea,
2: más se
1: o
2: ve menos, que juega este deporte, ¿no?
1: Le veo que le faltará a lo mejor un poquito de físico. Nosotros a lo mejor podemos dar. No, en el primer impacto, Miguel, sí, Robert, ahí quedamos. No. ¿Con quién tenemos el gusto?
3: Hola, buenas tardes, estoy con Samuel.
1: Samuel, tú eres jugador de las pirañas. ¿Qué posición? ¿Hay posiciones o es más versátil?
2: Es como el fútbol americano, ¿es lo mismo?
0: Tal cual.
2: O sea, ok, bueno, ¿y a qué equipo le van?
1: No.
2: A los Chief. ¿Sí, Chief?
1: Son versión nueva. ¿Acá qué?
4: A los Ravens.
1: Kansas.
2: ¿A quién?
1: Son Mahomes. Filadelfia.
2: A este muchacho le va así. Porque yo.
1: La escuela.
2: ¿Pero por qué, vieja?
1: ¿Cómo fue la participación de este evento? ¿Fueron de todo el estado de Guerrero? ¿Cómo fue el torneo?
3: Ahora sí que fue la convocatoria a nivel estatal. Ya los equipos interesados pues se inscribieron conforme a la convocatoria. Y ya en el día de la cita pues todos estuvimos ahí los interesados, tanto de Chilpancingo y de Acapulco, en sus diferentes ramas, y ya nos tocó participar dentro de...
1: ¿Y aquí de Acapulco, aparte de ustedes, fueron más? ¿Fueron otros equipos? ¿Quiénes fueron?
0: Fueron los Thunders, que ellos entrenan ahí en la playa. También fue el equipo de Tiger Cats, que ellos están ubicados en zona Diamante. Sí.
1: ¿Hay rivalidad entre ustedes o es camaradería pura?
0: Pues ahora sí que...
2: O sea, si hay un...
0: Pues ahora sí que clásicos, yo creo que es con quien sea. La verdad es que aquí en Acapulco alrededor de 6 equipos son los que existen actualmente. Obviamente pues sabemos que hay equipos que llevan más años que otros. Sabemos que hay clásicos que sabemos que llevan muchísimo tiempo. Entonces yo podría decir que sí.
2: Sí.
1: ¿Y cuándo es el evento nacional?
0: El 22 de julio.
3: Del 22 al 26 de julio.
1: ¿Cómo se visualizan en el nacional?
3: Ahora sí que dando lo mejor, porque para eso entrenamos, para eso ganamos este pase, para ir a representar lo que tiene Acapulco.

0: ¿En algún momento ya han tenido roce con algún otro estado, con algunas
1: sí,
0: otras?
1: Sí, hemos estado participando en varios torneos nacionales, en la ciudad de Guanajuato, en Hidalgo, que fue el último que fuimos, terminamos en octavo lugar nacionalmente. Entonces sí hemos tenido muchos partidos a talla nacional. Ahora sí que nos sentimos muy preparados para poder dar lo mejor de... Ahora sí que representar a Guerrero. Sabemos que Guerrero en el Tocho pues no es muy muy sonado, pero ahora sí que pues queremos dar lo mejor de nosotros.
2: Pero en Acapulco sí hay torneos sin... ¿Hubo hace un año o menos un torneo internacional?
3: El Acabol.
2: El Acabol. Ahí no participaron ustedes, ¿sí? Ah, pero se hizo allá, donde imagino que entrenan las chicas de diamante. Exacto. Y los chavos de diamante, ¿no?
1: Exacto, sí.
2: En las canchas esas donde está el hongo, ¿no?
1: Exacto, ah, okay. Ahí donde entrena el Puma está.
2: Ajá, exactamente. Ah, grandes, no, no quise decir eso, porque...
0: Discúlpame, el mejor... Oigan, pero bueno, ahora... A la gente que nos está escuchando, que quieran formar parte de las Brenas, ya no las van a llevar al nacional. Pero, ¿dónde los encuentran?
2: Ajá, ¿dónde entre?
0: El uniforme, este, es como rosa mexicano. ¿Y
2: tienen de visita nada más? De...
1: Tres uniformes. Este es el cuando llevamos a los nacionales para ser mejor distinguidos dentro de, y hay un uniforme, bueno, el color rosa mexicano, también contamos con un uniforme rojo, y este tiene una variante versión negra, este fue el que nosotros utilizamos aquí en, el, en los estatales, más que nada.
0: Porque
2: es rojo y negro. Es bonito, es, bueno, a mí siempre me ha gustado los colores rojinegros. Sí, sí, siempre, siempre, siempre. Bonito uniforme.
0: Oye, es que es un jersey muy básquet, como de básquetbol, ¿no? Pero bueno, lo usan porque quieren lucir el cuerpo.
1: Sí, de hecho, aquí dando un dato interesante, el Tocho, el fútbol flag, hay muchas referencias de básquetbol. Ahora sí que es una técnica multidisciplinaria. Hay mucha gente que actualmente en Acapulco entrenó básquetbol y se unió al Tocho, y damas automáticamente eres buenísimo en el Tocho. Entonces, eso es algo muy interesante, pero disciplinariamente, pues... También, tiene muchas similitudes.
0: Oigan, Pirañas se conforma por... hay Pirañas, es este la rama masculina y hay femenina, ¿o son mixtos?
1: No.
0: Porque aquí tenemos también que vinieron... Sí. El poder femenino también vino.
1: Sí, sí, sí. Actualmente Pirañas cuenta con femenil libre. Ahora sí que chavas a partir de los 18 años hasta donde tope y quieran hacer ejercicio igual Tocho. Pero también contamos con ramas U17, niñas de 17 años hacia abajo que gusten entrenar también.
0: Esa es la edad más o menos en la... ¿A qué edad más o menos les invitas a la gente?
1: A partir de los 13 años pueden estar asistiendo, pero actualmente tenemos una convocatoria donde estamos invitando a niños a partir de los 5 años, a los 12 años, niños y niñas que tengan necesidades a poder practicar más el fútbol flag.
2: Está pues bien. Muy bien, ¿no? Es que es bueno que desde chiquitos empiecen, digo, cualquier deporte, nada más claro. Este, que empiecen desde chavitos. Es lo mejor.
0: A ver, vamos a preguntar por acá, tenemos a una de las Pirañas. ¿Cuál es la experiencia? Porque muchas veces uno habla de fútbol americano y piensa que es violencia. ¿Son agresivas o cómo es el asunto? Cuéntame.
4: No, por lo regular en el Tocho no hay contacto, entonces procuramos más que nada evitar las fracturas y todo eso. Entonces cuando me ha tocado jugar con las niñas, no hay contacto y nada, nada más te quitan las banderas y todo eso.
2: Ahí acaba la jugada, ¿no?
4: Ajá, acaba la jugada cuando te quitan la bandera.
0: ¿Y en qué momento deciden, por ejemplo, que te invitaron, viste un entrenamiento? ¿Cómo llegaste ahí a las Pirañas?
4: Yo antes veía videos de otras niñas que jugaban en Mexicali y me empezó a gustar mucho. Antes hacía gimnasio, entonces de la nada me apareció en TikTok un video de Pirañas y me emocioné mucho y le grité a una compañera en el salón y ya le dije, hoy vamos a ir, y envié mensaje y ya fue a partir de ahí cuando ingresé a Pirañas.
0: ¿Por qué a nosotros no nos aparecen esas cosas en TikTok cuando estamos viendo TikTok, mi querido Norbert?
2: Será porque el algoritmo. Otro algoritmo.
3: A Vicente Suárez.
2: Ok. Pasto sintético.
3: Sí, pasto sintético con uso de multitacos.
2: Ok, es lo que te iba a decir. Si quieren ir a entrenar, a la gente que nos está escuchando, viendo, que le quieren ir a entrenar, que tienen que llevar zapatos multitacos.
3: Zapatos, shorts sin bolsas. Ajá. Ahora sí que muchas ganas para aprender.
2: Claro. Multitacos son los que son los tachones muy, muy, que son muchos.
1: Sí, los que utilizan para...
0: Yo pensaba.
2: obviamente también, pero en la NFL sí, bueno, en el béisbol. El béisbol usan spikes.
1: Sí, también en el tocho bandera también lo utilizamos, ¿sí? Los splits, pero eso mayormente los utilizamos cuando son ya torneos y son juegos ya oficiales, porque sí, el clit regula a cansar mucho el pie a la hora de entrenar, más que nada por eso.
2: Oye, y por ejemplo, ustedes van a entrenar aquí en este pasto artificial, ¿no? Y, sí. ¿Y el torneo se juega en pasto natural o artificial?
1: Se juegan en pasto natural. Cuando los, pues ahora sí que es la modalidad de cada, accesibilidad de cada torneo, el tener un campo con de pasto natural, pero también hemos ido a torneos donde es pasto sintético y también lo permiten.
2: Y les avisan, por ejemplo, hoy es pasto sintético, exacto, pasto natural, y tienen que prepararse para, exacto, eso, ¿no? Sí, ir con los zapatos adecuados.
0: Oye, y la gente que nos está escuchando, por ejemplo, ¿tiene algún costo el que estén con ustedes, o ustedes hacen un entrenamiento para la gente nada más que se quiere incorporar, o cómo es la dinámica de alguien que nos está escuchando en estos momentos y que le interesa formar parte de las pirañas?
1: Pues fíjate que sí hay un costo, pero para todas las personas que nos están escuchando, si desean entrenar con pirañas y dicen, ¿sabes qué? Yo los escuché aquí por esta transmisión y estoy viendo aquí, les damos una semana gratis de entrenamiento en automático, pero el costo de entrenamiento es de $40 por el día. Entrenamos lunes, martes y miércoles de 7 de la noche a 9 de la noche en la Vicente Suárez.
0: Es como recuperación nada más, yo creo.
1: Exacto,
0: ¿no?
1: Sí.
2: ¿De 7 a?
1: 9 de la noche.
0: Ah, no, pues podemos ir, tenemos programa, pero...
2: Bueno, yo sí. No, tampoco.
0: Tampoco.
2: No,
0: tampoco. Estamos juntos en el programa, pues...
2: Me no. Va.
0: Ah, bueno. Sí. Él juega pádel, mi querido Norberto, ¿eh? Ah, sí. Como lo ven, él es...
1: ¿Pádel? ¿Eh?
2: Wow. No, pero una disciplina totalmente diferente, ¿no? El pádel es este...
0: No, pero aparte diles, tú eres tenista, o sea, primero fuiste...
2: Retirado. Pues ahora pádel, practicamos ahí.
1: No, muy famoso ahorita.
2: Sí. Y no sé hasta dónde va a parar hasta ahorita, va. Ay, caballo.
0: Estos deportes son los que podemos decir deportes emergentes, ¿no? Son deportes que aparecen de repente, sí, en las ciudades y que empiezan a tener potencial, o sea, crecen de manera potencial. Y es importante, es interesante porque no todo tiene que ser fútbol o fútbol rápido. O sea, es como darle un poquito de respiro a aquellos que no se identifican con el fútbol. Encuentran en el fútbol americano, en el pádel o en algún otro deporte, pues su oportunidad también de hacerlo, ¿no? La natación, etcétera.
2: No, y bueno, en este caso hay mucha gente que le gusta el fútbol americano.
0: Ah, sí.
2: Y aquí hubo un equipo de fútbol americano, no sé si recuerdan, Corsario se llamaba, si mal no recuerdo, que entrenaba en la UDA. Te estoy hablando hace muchísimos años.
1: No lo recuerdo.
2: Bueno, había un equipo de fútbol americano y... y a México, donde hay más cultura de fútbol americano. Pero era un equipo que duró un con ellos, pero pues no duró mucho el equipo. Me acuerdo, si mal no recuerdo, se llamaba Corsarios.
0: Los
2: entrenaba en la y era de fútbol americano, pero pues aquí no tenían con quién competir, era único y tenían que viajar, entonces pues no fue viable y se acabó. Pero bueno, como está tomando mucho auge. Bueno, hay chicas mexicanas campeonas del mundo, ¿no?
0: Sí.
2: Esta chica Rebeca ESPN es parte del equipo de campeonas del mundo de fútbol flag el año pasado, ¿no? O antepasado, bueno. Pero ya salió México campeona del mundo en femenil de fútbol flag. Entonces, bueno, eso ayuda muchísimo a que todo vaya levantando, ¿no?
0: Oiga, jóvenes, ¿y cuándo empieza ya el viaje?
1: Pues nosotros estamos empezando desde ya a organizar este viaje. O sea, desde que decidimos ganar el torneo, dijimos, ¿sabes qué? Desde este momento vamos a meterle las ganas. Ahora sí que estamos buscando el recurso para poder asistir. Hemos estado entrenando casi pues todos los días. Está próximamente una liga ya a aperturarse de tocho aquí en Acapulco, en la UDA. Entonces vamos muy bien preparados.
2: Con los 6 equipos que mencionas.
1: Exactamente, sí.
0: Está padre esa una, ¿sí?, liga. Le dan seriedad. Oiga, pero ahorita que hablábamos de patrocinadores, ¿necesitan ustedes apoyo? Hay que decirle a la gente que nos está escuchando, pues órale, ahí generalmente le gusta a la gente tomarse fotos de repente, ¿no? Y que apoyen, ¿qué necesitan?
3: Ahora sí que todo el apoyo necesario, lo que gusten acercarse a nosotros, tanto en las redes sociales o personales donde entrenamos, nosotros estamos abiertos a cualquier apoyo, representando Acapulco, ya sea una marca, todo va en nombre de Acapulco.
0: Es que sí necesitan, yo creo que los pasajes también, el...
1: Pues sí, lo que es hospedajes, transportes, ahora sí que van a darnos uniformes allá, pero pues al final de cuentas todo apoyo económico que se pueda realizar, nosotros más que bienvenidos para poder ir a representar. Ahora sí que no, es la primera vez que vamos a ir a representar a Guerrero como tal, siendo pirañas como una selección literalmente de Guerrero a Monterrey. Entonces, pues ocupamos todo el apoyo necesario, habido y por haber.
2: Claro, no, pues es que aparte está lejos Monterrey.
0: Sí, aparte de ello, la gobernadora siempre ha sido alguien muy cercana a los deportistas, sí. Así que, bueno, ojalá nos esté escuchando, y si no, les vamos a mandar ahí un cortito de algún video que podamos hacer para que, yo creo que la gobernadora, bien, mande 2-3 camiones, ¿no? 3 camiones, equipaje, todo, pague el Airbnb.
2: Todo.
0: No, ahí está. El gobierno del estado, yo creo que los va a apoyar. Pero sí, bueno, sí. Les agradecemos mucho la visita y espero que si nos volvemos a encontrar, pues yo creo que traigan ya la medalla nacional, ¿no?
2: Sí, pues mucho
1: primero
2: éxito.
1: Dios,
0: pero, ya lo soñaron, ya lo soñaron.
1: Claro que sí, todos los días.
0: ¿Qué soñaron? Bronce, plata, oro.
1: Ahora sí que vamos por el oro. Siempre, así como México siempre va a los internacionales. Pensando en oro, así es el lema.
0: Oigan, claro. Ustedes, ¿hay un top nacional? No hay como ranqueo, o sea, no, ¿cómo son considerados los guerrerenses? Porque, por ejemplo, te acaba de salir la Econade, pues de que fuimos el último lugar en medallas, ¿no? Y entrevistamos a todas las medallistas, mi querido Norbert.
2: Sí, exactamente, fíjate, tuvimos ese privilegio.
0: Ese privilegio. Sí. Pero, ¿cómo ven al nivel nacional en el estado de Guerrero, cómo ven el crecimiento precisamente de este deporte?
1: Pues actualmente, hablando no solamente de piraña, sino el nivel de Guerrero en todos los jugadores, pues hay muchos equipos que han estado ganando torneos, inclusive en Morelos, torneos fuera, que ahora sí que vamos pegándole relevancia más al renombre de Guerrero. Ahora sí que el ranqueo nacional, pues siempre por derivaciones, el norte siempre es como que de los tops por estar más cerca dentro de este rubro, ¿verdad?
2: Bueno, ayer estuve con mi amigo, fueron unas chicas del voleibol que vinieron, sí, pero sí. En otro torneo, y pues sí, Nuevo León domina, fue una Tepic a un torneo nacional, en Tepic, pues Nuevo León se llevó todo. Acuérdate lo que nos dijo nuestro director Billy, Baja California, acaparó todo en básquetbol, y pues sí, el norte es el...
0: No, pues si pasas afuera de la Universidad de los Tigres, uh-huh. Todos son los deportistas olímpicos, ¿no? O sea,
2: sí.
0: De tiro con arco, de cualquier disciplina, entonces sabemos que hay fortaleza, ¿no? Pero sabemos que lo van a hacer bien, y aquí nos vamos a reencontrar próximamente para, primero nos tomaremos la foto con ya los patrocinadores y todo eso, y ya después nos traen las medallas, ¿no?
1: Claro que claro, sí.
2: Sí, para que...
0: Piden una para nosotros.
2: En agosto, ¿no? Ya estén de regreso por acá.
1: Sí, o sea, el torneo va a ser 22, 26 de julio, ahora sí que ya podemos programar otra vez el programa, ¿sí? Ya con los trofeos y las medallas. Fuerza, y aquí todo.
0: Sí, claro. No. Y si nos quieren invitar a la celebración, nosotros llegamos, aunque no vengan al programa, pero eso llegamos. No. Lunes, martes y miércoles.
1: Sí, exacto. En Instagram como pirañas.flag y Facebook pirañasflagfutbol.
0: Muchas felicidades.
2: Perfecto, chicos, felicidades, chicas. Y gracias por estar aquí con nosotros.
0: Nos gana el noticiero ya. Hay que
2: irnos, sí, ya.
0: Manuel, vámonos. Díaz Valderas.
2: Tenemos información que mañana la...
0: Les juramos que mañana la decimos.
2: La decimos, dale.
0: Nos escuchamos el día de mañana a punto de las 7. Esto fue RTG Deportes.
2: Gracias, Miguel.
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0: Ya estamos aquí en RTG Noticias. Gracias por acompañarnos. Les saluda Manuel Díaz Valderas. Este día jueves 28 de mayo del año 2026. Tenemos muchas noticias. Quédese con nosotros. Vamos rápidamente al avance.
1: Árboles caídos y afectaciones en viviendas deja lluvia en la región de la montaña. Deja 14 toneladas de basura la lluvia de anoche en Acapulco. La gobernadora Evelyn Salgado Pineda encabezó el Día Mundial en Acción por la Salud de las Mujeres. Todo esto y más en RTG Noticias.
0: E iniciamos con esta información en la región de la montaña. Bueno, la lluvia que cayó anoche dejó algunas afectaciones. Vamos con el reporte.
2: Ninguna afectación mayor dejaron las lluvias de esta madrugada en varias regiones del estado, según informó el secretario de Gestión Integral de Riesgos y Protección Civil, Roberto Arroyo Matus.
3: Ha estado lloviendo prácticamente por las noches o las tardes en estos días y vamos a tener esta situación de manera continua durante probablemente los próximos 15 días todavía. Ya a partir de días un poco más adelante vamos a tener lluvias más regulares, más continuas. Y te repito, por el momento hemos tenido lluvias principalmente moderadas, no son fuertes, son muy moderadas. Para el caso de las zonas altas de la Tierra Caliente, en este caso, te repito, las partes más altas solamente, y también en el caso de la sierra y de la montaña.
2: Dijo que en la zona norte y en algunas zonas serranas se han presentado lluvias ligeras y moderadas en la zona más alta de la montaña colindando con la Costa Chica.
3: No, afortunadamente, te comentaba, tenemos una comunicación con los compañeros de los diferentes municipios y afortunadamente al momento no nos han reportado ninguna condición de daños y tampoco de afectaciones. No hay reporte, te repito, hemos estado revisando, tenemos un contacto muy estrecho con cada una de las autoridades municipales y afortunadamente solamente nos han reportado pues que ha habido lluvia, pero no afectaciones.
2: Sin embargo, el gobierno de Guerrero dio a conocer que personal de esa dependencia atendió la caída de 7 árboles en el municipio de Tlapa, así como a una familia afectada por desprendimiento de techo en su vivienda. Asimismo, en San Luis Acatlán se informó que 9 viviendas resultaron afectadas en sus techos por una tormenta local. Informó Teresa Lubiano de Labra, RTG Noticias.
0: Algunas zonas de Tlapa de Comonfort, así como de Alpoyeca, pues resultaron con encharcamientos, con inundaciones debido a estas fuertes lluvias.
4: Fuertes lluvias acompañadas de granizada, tormenta eléctrica y ráfagas de viento se registraron durante la noche de este miércoles en Tlapa de Comonfort, provocando diversas afectaciones en distintos puntos del municipio. Las intensas precipitaciones ocasionaron el incremento del nivel del agua en barrancas, arroyos, así como el aumento del cauce del río Jale, generando preocupación entre la población debido al riesgo del arrastre de vehículos, motocicletas y afectaciones en algunos comercios. Además, las fuertes ráfagas de viento provocaron la caída de luminarias y ramas grandes de árboles ubicados en la entrada principal de la unidad deportiva. Ante esta situación, elementos de Protección Civil Municipal y Protección Civil Estatal atendieron de manera inmediata los reportes ciudadanos y continúan durante esta mañana los labores de limpieza, retiro de material sólido y basura acumulada en alcantarillas de zonas bajas donde se concentra el agua que desciende de las diversas colonias. Otros puntos afectados fue el municipio de Alpoyeca, donde se reportó una severa inundación en la calle Miguel Hidalgo debido a la gran cantidad de agua y desechos arrastrados por la corriente, por lo que además provocó fuertes olores desagradables y molestias ante los habitantes de esa zona. Las autoridades mantienen el llamado a la población a extremar precauciones y mantenerse atentos a los avisos oficiales ante la perseverancia de lluvias en la región. Virgilio Gil, RTG Noticias.
0: Bueno, y la lluvia de anoche también dejó pues una gran cantidad de basura en Acapulco. Esa es la información.
5: De acuerdo con la Coordinación de Protección Civil y Bomberos, la lluvia que se registró durante la madrugada de este jueves ocasionó arrastre de basura, cortes de energía eléctrica, y encharcamientos en algunas zonas del puerto. El coordinador de Protección Civil, Raúl Noyola Rocha, indicó que los cortes de energía se registraron en la Vacacional y Renacimiento, encharcamientos y arrastre de basura en la zona de Colosio.
6: Mandar el mensaje para la ciudadanía que nos apoye no tirando basura en las calles, ya que ese arrastre de material, ese arrastre de basura va a caer a las alcantarillas, al alcantarillado, y eso hace que provoque taponamientos y pues que suba el incremento de agua.
5: Pide a la población no tirar la basura o desechos en las calles o canales pluviales. Les ha informado Hugo Sandoval Alcaraz para RTG Noticias.
0: Esto pues al interior de la ciudad, ¿verdad? Pero en las playas también se recolectó una importante cantidad de basura.
5: La lluvia que se registró en Acapulco esta madrugada ocasionó el arrastre de 14 toneladas de basura que fueron retiradas de la franja de arena y el espejo de agua por el personal de la promotora de playas. Desde muy temprano, personal de esta dependencia empezó el barrido de las diferentes playas, retirando todo lo que el agua bajó de las partes altas. Alfredo Lacunza de la Cruz, director de la promotora de playas, nos dice qué es lo que recolectaron.
7: Estamos haciendo un cálculo por ahí de 14 toneladas que bajaron en toda la franja de arena, desde la desembocadura del río del Camarón, donde hay mayor cantidad de desechos, y la parte de Aguas Blancas, es donde se acumuló un poco más. Lo de siempre, mucho plástico, muchas botellas de unicel, mucho, inclusive uno que otro enser también doméstico que pudimos ver ahí, unas sillas, mobiliarios, pero bueno, es la constante todo el tiempo.
5: Hace un atento llamado a los ciudadanos para que no tiren basura o desechos en los canales pluviales, ya que con una lluvia fuerte todo viene a parar a las playas. Jesús Tirado en la Lente, les ha informado Hugo Sandoval Alcaraz para RTG Noticias.
0: Lamentablemente la gente, mucha gente no entiende en Acapulco. Somos bien burros. Perdonen que lo diga así. No nos gusta que nos llamen la atención. Pero ¿cómo es posible que cada año es lo mismo? La cantidad de basura que va a dar a las playas, la cantidad de plásticos, sillones, llantas. Y un importante número de personas son los que se levantan a las 4 de la mañana a limpiar las playas. Y hay asociaciones civiles que se encargan de sacar las llantas, toda la basura del fondo del mar. Mientras que la gente que vive en las partes altas, bien gracias, ensuciando nada más. Y esto es lo que nos da de comer, las playas. ¿No les cae el 20? ¿Qué es lo que nos da de comer? Las playas, el mar, el turismo. ¿Cuánta ignorancia hay en Acapulco? Tristemente, ¿no? Vamos ahora hasta Tecpan. Allá fueron notificados por parte de Protección Civil pues los prestadores de servicios turísticos, pues sobre todo los que están sobre el río de Tecpan, pues que tengan precauciones. Ya estamos en temporada de lluvias. Vamos con la información de Francisco Magaña.
8: Propietarios de enramadas de la franja del río de Tecpan fueron notificados por personal de la Dirección de Gestión Integral de Riesgo y Protección Civil para que se mantengan atentos ante el inicio de la temporada de lluvias y huracanes. Un promedio de 15 locatarios fueron notificados para informarles que se ubican en una zona de riesgo debido a que la parte baja del río incrementa de manera repentina debido a que en la sierra llueve y esto genera crecientes repentinas. Destacan que la prevención es la herramienta más poderosa para proteger lo más valioso, la vida. Exhortan resguardar su patrimonio laboral en caso de ser necesario, así como brindar servicio en zona segura cuando el clima sea propicio. Los representantes de la Gestión Integral de Riesgo y Protección Civil recordaron a los prestadores de servicios turísticos que cada año los fenómenos naturales como las lluvias intensas y los huracanes nos recuerdan que la naturaleza es impredecible, pero la preparación y la responsabilidad comunitaria pueden marcar la diferencia. Por ello, exhortaron que la vigilancia constante en la zona y la organización con atención a las recomendaciones de Protección Civil, con acciones esenciales para enfrentar esta temporada con seguridad, principalmente en zona vulnerable. Desde Tecpan de Galeana, para RTG Noticias, Francisco Magaña.
0: realiza la Capaseg, el desasolve de drenajes, esto en Atoyac de Álvarez. Vamos nuevamente a la Costa Grande.
8: El gobierno estatal, a través de la Comisión de Agua Potable, Alcantarillado y Saneamiento del Estado de Guerrero, en coordinación con la Comisión de Agua Potable y Alcantarillado y Saneamiento de Atoyac, realizaron desasolve de tuberías en la cabecera municipal para prevenir taponamientos de drenaje y riesgos sanitarios. Los trabajos se aplicaron con equipo especial como el vehículo Vactor, especializado en desasolve y mantenimiento de redes de alcantarillado y drenaje. Con esas acciones se evitan inundaciones en esta temporada de lluvias, así como riesgos en la salud. Los trabajos se realizaron en la calle Aquiles Cerdán, Álvaro Obregón, Avenida Hermenegildo Galeana y Capire, así como en la colonia Capulquito, en la cabecera municipal, además de comunidades de Cacalucla, Corral Falso, colonia Vicente Guerrero y La Higuera, donde culminaron las labores. Se exhortó a la ciudadanía a no arrojar basura en calles y en los drenajes, ya que mantener limpios estos espacios también ayudan a prevenir afectaciones durante esta temporada de lluvias. Desde Atoyac de Álvarez, para RTG Noticias, Francisco Magaña.
0: Hacemos una breve pausa. Gracias a todas las personas que nos siguen a través de nuestra página web rtg.com.mx. Ahí nos pueden ver y nos pueden escuchar. Vamos rápidamente a la pausa y volvemos.
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0: Ya estamos de vuelta. Gracias por acompañarnos como todos los jueves. Son jueves de salud con el doctor Antonio Price, que en esta ocasión, ¿qué tema nos vas a abordar, amigo? Muy buenas noches, ¿cómo estás?
1: Vamos a hablar de un tema que es muy importante. Sí. El pasado 17 de mayo fue precisamente el Día Internacional para la Concientización acerca de la Hipertensión Arterial Sistémica, una enfermedad que afecta a un gran porcentaje de la población en México y en el mundo. Okay. Junto con la diabetes, pues son de las dos principales enfermedades crónicas.
0: Sí, y hay que atenderse.
1: Exactamente, hay que conocer, saber detectarla, concientizar a la población que cada vez se detecta a edades más tempranas, entonces hay que saber identificar, sí, bueno, más jóvenes.
0: ¿Te parece si comenzamos? A ver, vamos con la primera pregunta. ¿Qué debemos entender como presión arterial?
1: Nuestro cuerpo, nuestro sistema circulatorio, es un sistema como si fuera una tubería, donde necesitamos que circule la sangre oxigenada y la sangre arterial y la sangre venosa, la sangre que va a los pulmones y se va a oxigenar nuevamente. Para que esta sangre circule por todo el cuerpo y llegue a todos los tejidos, necesita una presión, así como el drenaje que existe en nuestra ciudad. Y necesita de un sistema de bomba, que es nuestro corazón. Este corazón necesita estar en constante movimiento generando una presión. Aquí nos dice que maneja dos tipos de presiones, una sistólica y una diastólica. La sistólica es la presión cuando el corazón se contrae y la diastólica es la presión cuando el corazón se relaja. Okay. Por eso es que cuando ocupamos los dispositivos llamados baumanómetros, nos da dos presiones, ¿sí? Una sistólica y una diastólica.
0: Y qué bueno que nos los comentas, porque realmente uno dice, sistólica, ¿qué es eso, no?
1: Exacto. Entonces, los pacientes dicen la grande y la chica.
0: Ok, perfecto. Bueno, entonces ahí está la diferencia. Y entonces, en el tema de la hipertensión arterial, ¿es lo mismo o qué pasa?
1: Todos tenemos presión arterial.
0: Okay.
1: Lo importante es que esta presión arterial se encuentra en rangos normales, ¿sí? De acuerdo a la Asociación Americana de Hipertensión, aquí tenemos ciertos valores donde nos dice si se encuentra más de 130 la diastólica y más de 80 más de 130 la sistólica y más de 80 la diastólica, se considera hipertensión. Pero ya incluso también cuando tenemos entre 120 a 129 la sistólica, ya nos considera una presión elevada y que tenemos que considerar que hay riesgos. Y nos pone aquí en este último grupo, más de 180 la sistólica y más de 120 la diastólica, puede ya ser incluso una emergencia hipertensiva que puede cursar con un infarto, un evento vascular cerebral, diferentes órganos que pueden estar sufriendo.
0: Ya estoy viendo ahí los cuadritos, a ver cómo ando, ¿verdad? Y bueno, ¿cómo evoluciona esta hipertensión arterial? ¿Cómo tiene síntomas o no las tiene?
1: Se puede decir que en las etapas iniciales la hipertensión evoluciona sin manifestar ningún síntoma y es por ello que se le conoce como el asesino silencioso.
0: Madre mía.
1: Aquí vemos gráficas donde nos dice que hasta un 49% de la población padece o puede padecer hipertensión, de los cuales hasta un 61% de ese porcentaje son individuos afectados que desconocen que estaban enfermos. Sí. Y que muchos de ellos debutan o se dan cuenta que son hipertensos hasta que tienen un infarto, un evento vascular cerebral, daño renal o alguna pérdida visual.
0: Ok, bueno, vamos con la siguiente. ¿Qué la ocasiona?
1: La realidad es que existen múltiples factores. Se ha comprobado que el exceso de peso, el consumo excesivo de sal y de alcohol, el sedentarismo, el tabaquismo, el estrés, los antecedentes familiares de hipertensión, y tener más de 60 años de edad son factores de riesgos para presentarla. Si tú te fijas de todos estos factores, pues nada más los antecedentes familiares y la edad son cosas que no podemos modificar, pero todo lo demás sí podemos llegar a modificarlo.
0: No, amigo, pues ahí te ves entonces, porque ya no. Oye, pues son muchos factores, ¿no? Exceso de peso, consumo de exceso de sal o alcohol, sedentarismo, tabaquismo, estrés, imagínate.
1: El estrés.
0: Actualmente los trabajos son muy estresantes. Vamos con la siguiente pregunta. ¿Cómo se manifiesta?
1: Se puede manifestar cuando da síntomas como fatiga o confusión, sensación de pulsaciones en el pecho, en cuello, oídos, mareo, dificultad para respirar, problemas en la visión, ver lucecitas o incluso tener un zumbido en el oído persistente.
0: Como el que tengo ahorita.
1: Ah, pero eso es el chícharo. No.
0: Ok, entonces también eso es un síntoma.
1: Sí, aunque la ausencia de síntomas no significa que la presión esté normal. La única forma de evidenciar que la presión esté normal, pues es medirla con un baumanómetro.
0: Ok, vamos con la siguiente, que dice así, ¿cómo se diagnostica?
1: Y precisamente vamos de la mano con lo que decíamos. Uh-huh. La forma correcta de medir la presión, aquí tenemos que tomar ciertos puntos en cuenta.
0: Sí.
1: La presión arterial es un valor que se dice que es dinámico y que está en respuesta a muchos estímulos. Si tú acabas de hacer actividad física, acabas de hacer un esfuerzo, consumiste alguna bebida estimulante como el café o la Coca-Cola, tu presión puede estar un poquito elevada.
0: Ah, okay,
1: ¿sí?
0: Okay.
1: Entonces, lo ideal es que te encuentres en reposo, que no hayas hecho ningún tipo de actividad física 30 minutos antes,
0: okay,
1: que ya hayas ido al baño, que te encuentres completamente sentado, en reposo, no conversar, o sea, no estar hablando durante la medición de la presión, que apoyemos el brazo y quede más o menos a la altura del corazón, el brazalete, uh-huh, que el manguito pues quede en el brazo sin ropa y que se use el tamaño adecuado del manguito, o sea, lo que va a ser la presión en el brazo.
0: ¿El brazo tiene que estar recargado sobre la mesa?
1: De preferencia.
0: Okay.
1: Entonces, es muy común que los pacientes llegan corriendo a la consulta porque se les hizo tarde, uh-huh, y le mides la presión y yes, sale elevado. Y digo, tranquilo, pues es que viene corriendo, sí, claro, viene agitado. ¿Sí?
0: Sí, sí, sí. Ok, entonces vamos con la siguiente. ¿Cuál es el tratamiento para controlar la hipertensión arterial?
1: Obviamente tenemos que corregir todos los factores que nos llevaron a la hipertensión. Reducir el consumo de sal, dejar de fumar, de beber, tener actividad física, tener un control de peso, seguir un tratamiento farmacológico, el cual la mayoría de las veces es de por vida, y controlar el estrés. Decimos el tratamiento es de por vida y no se debe suspender aunque el paciente se sienta bien. De pronto tengo pacientes en la consulta que me dicen, doctor, es que estaba haciendo el experimento. A ver qué pasaba yo.
0: No estés hablando de mí, ¿verdad?
1: No, ¿cómo crees, amigo?
0: Ok, entonces, ¿esa pastillita se la tienen que tomar diario?
1: Diario.
0: ¿En las mañanas, las indicaciones, en la tarde o en la
1: sí,
0: noche?
1: Sí, de acuerdo a las indicaciones que le va dando su médico, uh-huh, porque vamos buscando una terapia que llegue a controlar la presión del paciente sin que le dé síntomas como mareos. Y decíamos también ahí, las recomendaciones de la OMS es, uh-huh, menos de 5 gramos de sal al día.
0: Menos, sí, de 5 gramos, sí. ¿Cómo cuánto será?
1: Regresamos
0: eso
1: un poquito a la anterior.
0: A ver,
1: sí,
0: un poquito a la anterior gráfica,
1: a la anterior, por favor.
0: A ver, ¿sí? Sí.
1: Porque de pronto a veces tengo pacientes que dicen, no, doctor, pero es que yo no consumo sal.
0: Ajá.
1: Muchos de los alimentos que consumimos, embutidos, sopas, pastas, que llevan como conservadores sal. Entonces, uh-huh, muchas veces nos pasamos de nuestro consumo diario de sal y no nos damos cuenta.
0: Híjole.
1: Incluso hasta las bebidas gaseosas tienen.
0: También tienen, sí, un poquito de sal, ¿verdad?
1: Exacto.
0: No, pues ya, ¿qué vamos a hacer, verdad? Ok,
1: entonces, en México millones de personas viven con hipertensión y una gran parte no lo sabe.
0: Uh-huh.
1: Y además es uno de los principales factores de riesgos para infarto y enfermedades cardiovasculares. Aumenta con la obesidad y la diabetes, cada vez se presenta en personas más jóvenes y el estilo de vida actual favorece a su aparición.
0: Sí, claro, por supuesto. Por lo tanto, si usted desea saber más de la hipertensión con su médico de cabecera, con el doctor Price, ¿a dónde te pueden
1: En mis consultar? Redes sociales, en Facebook e Instagram como doctor Antonio Price, y en las redes sociales de RTG, nos pueden mandar ahí sus, uh-huh, sus sugerencias, sus comentarios, sus dudas, uh-huh, siempre tratamos de responderlas.
0: Y sobre todo este tema, no lo dejen, no digan, ay, yo no tengo presión alta, ¿no? O sea, tómelo en serio porque además es, como dice muy bien, es una enfermedad silenciosa.
1: Exactamente.
0: Y eso, mucho cuidado, mucho ojo. Pues muchísimas gracias.
1: Un placer, amigo.
0: Un placer verte y nos vemos aquí, si Dios quiere, el próximo jueves.
1: Primeramente, va. Dios.
0: Vamos con la información de la gobernadora Evelyn Salgado, que encabezó el evento del Día Mundial de Acción, en Acción por la Salud de las Mujeres.
2: Una inversión de aproximadamente 23 millones de pesos, la gobernadora Evelyn Salgado Pineda entregó equipo para el Hospital de la Madre y el Niño Guerrerense en Chilpancingo. El equipo fue entregado para diversas áreas como la unidad de anestesia, terapia intensiva, entre otras. Lo anterior en el marco del Día Mundial en Acción por la Salud de las Mujeres.
3: Estoy muy contenta de poder estar rodeada de personas profundamente comprometidas con la vida, de mujeres valientes también, que con su fuerza, con su ejemplo, como el video que acabamos de ver, de pues una madre que siempre le está echando todas las ganas para poder salir adelante por ella.
2: La presidenta del patronato del Hospital de la Madre y el Niño Guerrerense, Olivia Fuentes Brito, dijo que la rehabilitación incluyó también la entrega de enseres para la terraza del hospital, que es utilizada por trabajadores y familiares de pacientes que acuden al nosocomio.
4: Gracias a la colaboración que siempre hemos encontrado con el señor Horacio Olivas, representante de Lonas y Carpas, México, se continuó embelleciendo este lugar con la gestión de 8 macetas que amablemente nos donó el doctor Ángel Almazán Juárez.
2: Con información de Beatriz Galindo Matamoros, RTG Noticias.
0: Vamos a hacer una breve pausa. Gracias a todas las personas que nos siguen en las diferentes estaciones de radio, a quienes nos están viendo por la cablera de Iguala, muchísimas gracias. Y vamos rápidamente a la pausa y volvemos.
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0: Ya estamos de vuelta, muchas gracias por acompañarnos. Vamos hasta San Marcos, donde ahí pide el Instituto Mexicano del Seguro Social pues a las personas embarazadas pues llevar el control prenatal. Esta es la información.
1: El Hospital IMSS Bienestar de San Marcos, a cargo de la doctora Janet Reyes Juárez, invitó a todas aquellas mujeres embarazadas del municipio a que se acerquen al centro de salud para que se registren y llevar un control de su embarazo con el fin de salvaguardar su salud, un parto saludable, atención prenatal completa, así como exámenes de salud que puedan ayudar a prevenir o tratar problemas de salud antes de que se agraven.
2: Invitamos a todas las embarazadas a que acudan a nuestra unidad a control prenatal. Ahorita, desde la semana pasada, estamos realizando barridos en todo San Marcos, todas las comunidades, cabecera municipal, en busca de aquellas embarazadas que no han venido a control. Aún se lleven control prenatal en lo que son los consultorios privados o médicos privados o donde ustedes quieran, sí es importante y les pedimos que acudan con nosotros. ¿Por qué? Porque al final de cuentas se presenta una urgencia o algo y llegan aquí y nosotros no las conocemos. Es importante conocerla.
1: La atención médica es gratuita. Los servicios incluyen prevención, bienestar y tratamiento de enfermedades comunes. Víctor Manzanares, Romualdo, RTG Noticias.
0: Bueno, con una caminata, esto en Taxco del Arcón, con una caminata promovieron los servicios del Instituto Mexicano del Seguro Social Bienestar.
3: A dos días de que se terminó una caminata como parte de las acciones por la Semana Nacional de Salud Pública en Taxco para promocionar los servicios del hospital IMSS Bienestar en Taxco y también para hacer conciencia de la buena salud. Fue personal del sector salud y de la Facultad de Enfermería de la Universidad Autónoma de Guerrero quien caminó en las calles de Taxco. Con pancartas, el contingente, la mayoría mujeres, caminó desde la garita hasta el Zócalo de Taxco para realizar esta marcha y mostrar los servicios que presta el Hospital General del IMSS Bienestar. Además de hacer conciencia sobre las enfermedades degenerativas y atender las recomendaciones para prevenir los padecimientos. Fue un contingente de más de 50 personas las que salieron muy temprano a la calle para poder estar haciendo la promoción de los servicios y acciones que hay en este momento por la Semana de Salud. RTG Noticias. Raimundo Ruiz.
0: Vamos ahora nuevamente a San Marcos sobre el tema de la Semana Nacional de Salud.
1: En el marco de la Semana Nacional de Salud Pública 2026, el Hospital IMSS Bienestar de San Marcos, en coordinación con la Dirección de Salud Municipal, llevaron a cabo una Feria de la Salud con diversas actividades como el Maratón por la Salud, Activación Física, Servicios Médicos Gratuitos y Módulos de Orientación. En esta carrera, competidores recorrieron aproximadamente 2 kilómetros desde la entrada de San Marcos al nuevo mercado. Los ganadores fueron primer lugar Ricardo Castro Cruz, segundo puesto Yosmar Abarca Antunes y tercer lugar Eric Cruz Zamora.
4: El premio es de 5,000 pesos.
1: En esta Feria de la Salud también hubo consulta general, tomas de signos vitales, módulo del adolescente, detecciones oportunas, promoción de la salud, odontología y nutrición, además de módulos de dependencias estatal y municipal, seguridad pública, registro civil, dirección de discapacidad, comisión de agua potable, tránsito, turismo, entre otros. Víctor Manzanares, Romualdo, RTG Noticias.
0: En Taxco se llevó a cabo la Feria de la Salud, esto en el Zócalo de ese pueblo mágico.
3: Desde muy temprano se llevó a cabo en el Zócalo de la ciudad de Taxco la Feria de la Salud para mostrar que la salud es primordial, así como enseñar los servicios que presta el sector médico en Taxco. Todo esto es parte de las acciones que el gobierno federal está haciendo en México y en Taxco se vivió esta Feria de la Salud de promover la buena alimentación y prevenir las enfermedades degenerativas. Además de conocer la detección temprana del cáncer mamario, las enfermedades sexuales y la sana convivencia. En varias mesas se colocaron los servicios de salud y los especialistas hablaron a la población que se acercó para brindar información y orientación. Fue una Feria de la Salud de la Semana Nacional de Salud Pública 2026 para la sociedad de Taxco y también para algunas personas turistas que recibieron la atención. RTG Noticias, Raimundo Ruiz.
0: Vamos a otros temas, vamos a la zona centro donde ahí maestros y maestras que son afiliados a la CETEJ pues realizaron actos vandálicos a las oficinas de la Secretaría de Educación Guerrero, esto en Chilpancingo.
5: Integrantes de la Coordinadora Estatal de Trabajadores de la Educación en Guerrero, CETEC, irrumpieron en las oficinas de la Secretaría de Educación Guerrero, donde causaron destrozos en muebles, puertas y ventanas. La movilización formó parte del paro nacional de 72 horas convocados por la Coordinadora Nacional de Trabajadores de la Educación, CENTE, mediante el cual exigen la abrogación de la ley del ISSSTE, así como mejoras laborales para el magisterio. Las acciones de protesta iniciaron en las instalaciones de Casa SEC y posteriormente se trasladaron

0: De la CETEC. Mientras tanto, le comento de otra protesta más por parte de normalistas de Ayotzinapa.
1: A 140 meses de la desaparición de los 43 normalistas de Ayotzinapa en Iguala, estudiantes de varias normales regresaron a esta ciudad para demandar al gobierno federal una actuación para dar con el paradero de los jóvenes. En la Estela de Luz, donde fue localizado sin vida el estudiante Julio César Mondragón Fontes, los estudiantes denunciaron que no hay avances en las investigaciones del caso.
2: Pues si bien nuevamente estamos aquí en esta locación, donde fue hallado el cuerpo de nuestro compañero. Un cuerpo que fue degollado, Julio César Mondragón Fontes, es un nombre que no se va a olvidar al paso del tiempo, al paso de los años, inclusive al paso de todos estos gobiernos. Únicamente lo que hacen es cambiar de rostro, pero sin embargo, su modus operandi sigue siendo el mismo. ¿Qué decía el gobierno de Claudia Sheinbaum? Que su gobierno no iba a reprimir, y qué fue lo que hizo hace pocos días.
1: Denunciaron que continuarán con su movimiento y su activismo hasta encontrar los estudiantes y exigir castigo a los culpables. RTG Noticias, Raimundo Ruiz.
0: Protestan en Iguala también los normalistas de Ayotzinapa. El reporte de Raimundo Ruiz.
3: Trabajadores de la Subsecretaría de Finanzas y Administración del Gobierno del Estado en el edificio Juan N. Álvarez de Chilpancingo iniciaron una jornada de brazos caídos para exigir el pago de multas recaudadas por esa dependencia. La secretaria general de la sección séptima del Sindicato Único de Servidores Públicos del Estado de Guerrero, Ana Jazmín Acosta González, quien encabezó un acto de protesta, explicó al respecto.
4: La demanda principal es el pago de multas que generan a través de la recaudación que hacen y que se les debe desde diciembre.
3: Asimismo denunciaron las deficiencias en materia de seguridad y mantenimiento dentro del edificio Juan N. Álvarez, donde afirmaron persisten problemas relacionados con la falta de mejoramiento climático y la escasez de papelería necesaria para llevar a cabo las actividades laborales. Ese grupo de trabajadores fue atendido por representantes de la propia área de finanzas para escuchar sus demandas y lograr una solución. RTG Noticias, Felipe Zurita.
0: Bueno, esta es la nota de realizan jornada de brazos caídos en la Subsecretaría de Finanzas y Administración del Estado, allá en Chilpancingo. Hago la corrección. También les comento que, bueno, de los temas pendientes en el tema de la comunidad LGBTIQ+, está la seguridad principalmente. Teresa Lubiano nos informa.
5: A pesar de los avances que hay en materia jurídica en el Estado de Guerrero, para la comunidad LGBTIQ+, como el matrimonio igualitario y el cambio de identidad, aún hay temas pendientes en la agenda de igualdad, consideró el presidente de la Asociación de Homosexuales y Lesbianas del Estado de Guerrero, Alberto Serna Mogollón.
6: En la actualidad estamos impulsando lo que es el transfeminicidio, que ya se subió a pleno. Estamos también ahorita con el tema de la que se suba a rango constitucional a fiscalía, lo que es la unidad de atención a delitos cometidos en contra de las poblaciones LGBT, que se suba a fiscalía estatal. Entonces, de ahí viene, ahorita ya vamos a empezar lo que son las acciones afirmativas. El tema político electoral lo vamos a volver a retomar.
5: Reconoció que varios legisladores trabajan en favor de la comunidad LGBTIQ+, donde urge poner a debate iniciativas en materia de seguridad.
6: Sabemos que México Guerrero vive en tiempos fuertes de inseguridad, pero hacia las poblaciones trans, hacia las poblaciones LGBT, se ha incrementado prácticamente el 2% en los crímenes de odio después del 2000 a la fecha. Entonces, impulsar la seguridad para todos los guerrerenses es importante, pero más a un sector vulnerable históricamente discriminados como es la comunidad LGBT.
5: Informó Teresa Lubiano de Labra, RTG Noticias.
0: Vamos a hacer una breve pausa y volvemos.
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0: Gracias a toda nuestra audiencia que nos sigue por YouTube y por Facebook y que nos encuentran como RTG Noticias o RTG Radio y Televisión de Guerrero. Muchas gracias por seguirnos. Inicia el Mundial de Foot Golf en Acapulco.
1: Se realizó el corte de listón y el tiro de inicio del Mundial de Foot Golf, que se realiza en los campos de golf del Princes Mundo Imperial. Son 1,000 competidores provenientes de 48 países. Fernando Name, de la Federación Mexicana de Foot Golf, destacó que este torneo mundial se logró con mucho trabajo y el apoyo de las autoridades.
2: Para que este mundial fuera realidad, ha sido también el ahorro de muchos jugadores, ha sido el trabajo de muchas federaciones, ha sido el esfuerzo de mucha gente para poder estar aquí en Acapulco.
1: Las actividades deportivas que reunirán a más de 1,200 jugadores, quienes competirán del 27 de mayo al 7 de junio. El secretario de Turismo, Simón Quiñones Orozco, dijo que este evento deportivo dará promoción de Acapulco a nivel internacional.
3: De este evento, aproximadamente 150 millones de pesos. 5,000 cuartos noches tienen reservados, 5,000 cuartos noches, desde el 27 de mayo al 7 de junio, que dura este torneo internacional de fútbol.
1: Jesús Tirado La Lente, les ha informado Hugo Sandoval Alcaraz para RTG Noticias.
0: Bueno, vamos ahora con esta información. Segaín realiza masterclass con el chef ganador de 2 estrellas, Michelin Borja. Vamos con la información de Maui Ortiz. Adelante, Maui.
4: Solo está en nosotros decidir lo que queremos para nuestra vida. Así que con esto termina el curso.
5: El Centro de Estudios Gastronómicos Internacionales de Acapulco, Segaín, invitó al chef español, poseedor de 2 estrellas Michelin, Borja Marrero, a impartir una masterclass tanto a alumnos de esta institución educativa, así como a cocineros profesionales que laboran en las distintas hospederías y restaurantes de esta ciudad.
6: En el que hacemos una cocina sustentable, basada básicamente en nuestra finca. Somos de un pueblo, del pueblo más alto de la isla, y tenemos una finca en la que tenemos cabras, vacas, ovejas, hacemos nuestro propio queso y usamos mucho lo que nos da el territorio, ¿no? Las plantas silvestres e invasoras, que le damos esa utilidad y las llevamos a la excelencia gastronómica para que nuestra comensal pueda venir a disfrutarlo.
5: El chef Borja es originario de las Islas Canarias y justamente uno de sus 2 estrellas Michelin, que posee su restaurante Muxo, es de color verde, que reconoce el compromiso por tener una gastronomía sustentable y ecológica.
6: Y yo creo que al final es una responsabilidad social, no solo en la cocina, sino en cualquier oficio a lo que nos dediquemos. Debemos de ser cada día un poquito más responsables con lo que hacemos y sostenibles para ayudar a que nuestro planeta esté mucho tiempo, ¿no?
5: El objetivo esencial de esta masterclass es que tanto los alumnos como los cocineros profesionales en 2 días se den cuenta que no hace falta tener los mejores productos para hacer un gran plato.
7: Un restaurante con estrella Michelin, y sobre todo el poder incluir su filosofía de cocina sobre nosotros. Yo me voy más que contento con este curso por la oportunidad que tengo de este acercamiento al mundo Michelin.
8: Mira, tienes que terminar ya, ¿eh? Ha pasado el tiempo.
5: Manuel Noriega, Imágenes, RTG Noticias, Maui Ortiz.
0: Pues sí, toda una gran experiencia, ¿no? Ahí los estudiantes del Segaín que vivieron con alguien que ya tiene toda una trayectoria en el tema de la gastronomía. Y vamos ahora con los estudiantes del Colegio Militarizado Madrid. Bueno, llevaron a cabo una muestra de rapel. Vea usted.
9: Desde el primer año de primaria, Christopher Tadeo mostró interés por el rapel dentro de las actividades realizadas en el Colegio Militarizado Madrid.
10: Bueno, yo lo tomé en primero de primaria. La verdad es un curso que aprendes mucho, aprendes a trabajar en equipo, aprendes lo que es el descenso, va a perder tus miedos, es muy psicológico y físicamente.
9: Actualmente cursa segundo año de bachillerato dentro de esta institución. Su abuelita María del Carmen se dice orgullosa de su crecimiento en este deporte.
11: Y pues ya son 11 años, sí, 11 años, que él está, dice que su límite es el cielo, y pues aquí estamos apoyándolo.
12: ¿Qué recuerda usted ese día?
11: ¿Ese día?
12: Ajá.
11: Le digo que él ya se quería salir.
12: ¿Ese fue ese día?
11: Ese día. Le llevaba de comer, porque les daban un tiempo de comer, y les dije, no, ahora nos amolamos tú y yo y le seguimos, y aquí estamos cada año.
9: Christopher Mateo forma parte de los más de 30 alumnos que recibieron un reconocimiento, demostraron ante su familia lo aprendido en el curso de rapel que tuvo una duración de mes y medio. El rector del Colegio Militarizado Madrid, Víctor Jorrín Lozano, explicó la importancia en la vida de estas actividades.
13: Si no es un entrenamiento para poder ayudar en casos de desastre, como puede ser un sismo o como puede ser los huracanes, o el rescate de alguna persona en alguna barranca, alguna situación de este tipo.
9: Con información de Beatriz Galindo Matamoros, RTG Noticias.
0: No, hombre, que iba yo a estar haciendo rapel así, ¿no? ¿No, no, David? ¿Te imaginas si para bajar la escalera casi? Se va uno agarrando del pasamano, ¿no? Imagínate de arriba, ¿no? En fin, pues nuestro reconocimiento para todos los estudiantes, ¿no? Del Colegio Militarizado Madrid. Vamos ahora con... Hay una opción, a veces andamos a las carreras, no tenemos dónde comprar alimentos y bueno, abrieron una nueva sucursal de Kentucky Fried Chicken, esto en la calzada P de la Cuesta. Aquí la información.

Finalmente llegó la novena sucursal de KFC en el puerto de Acapulco y se localiza justo en la planta baja de la plaza Puerta Pie de la Cuesta. ¡Vamos, vamos! ¡Bien, bien, bien! ¡Súper bien, súper bien!

0: más cerca de nuestras familias mexicanas, realmente sabor, siempre brindándoles ese fabuloso sabor del cruji, de la receta secreta, el dándoles el servicio, garantizando prácticamente, pues eso, ¿no? Lo que nuestros clientes quieren, que es nuestra calidez de recibirlos y darles el servicio que ustedes se merecen.
1: Para esta nueva sucursal se contrataron a 25 colaboradores, por lo que es muestra de que la inversión privada continúa llegando al estado. Y obviamente que aquí encontrarán todas las especialidades que KFC presenta al comensal.
2: Tenemos los que miércoles 50% de regalo de pollo para las cubetas que vayan a comprar, ya sea de 6, 8, 10, tenemos muchos paquetes. También tenemos muy buenas promociones, así que anímense, visítenos, van a recibir hospitalidad, calidad de servicio, sonrisas y pues no se van a arrepentir.
1: Por supuesto que la gente contenta de esta apertura, ya que se van a ahorrar el viaje al centro.
3: Hasta el centro, el más cerco era el de aquí de Cuauhtémoc, pero ya ahorita ya vamos a tener una sucursal aquí cerca.
4: ¿Cómo se enteró?
5: ¿Cómo se enteró de
3: la... Por las redes sociales.
6: ¿Verdad? Ya está más cerca, sí.
7: El bebé también va a comer que tú.
6: También, ya cuando crezca.
7: ¿Cómo ve esta apertura?
6: O sea, bien, quedó bien, quedó muy bien acá.
1: Y el señor Bruno fue el primero en la fila, así que obtuvo el cupón dorado, que significa consumos sin costo.
8: Sí, estoy contento.
4: ¿Con quién se va a comer este pollito?
8: ¿Ah?
4: ¿Con quién se va a comer
8: este familia.
1: Ignacio Pérez y Jairo Méndez, imágenes, RTG Noticias, Maui Ortiz.
9: Pues hay que ir a Kentucky, ¿no? Mañana vamos, ¿no? Ya queda más cerquita para nuestros amigos que viven ahí en Mocimba, barrios históricos, Ejido. Vayan al Kentucky de Calzada Piedra Cuesta, ahí en Plaza Chedraui. Bueno, pues ya nos vamos. Gracias por su amable atención. Mañana tenemos más noticias en punto de las 2 de la tarde con Irving Ávila y Manuel Nava. Yo los espero a las 8 de la noche y hay una repetición a la medianoche. Muchas gracias. Que descansen.
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Muy buenas noches, bienvenidos a una emisión más de Acceso. Les saluda un servidor Miguel Ángel Cortés. Los invita para que se queden conectados en la frecuencia, en la señal del 97.7 FM Radio. Estamos transmitiendo desde Monteblanco, número 37, Fraccionamiento Hornos Insurgentes, Acapulco, Guerrero, México. Nuestra página de internet www.rtg.com.mx. En la opción de radio en vivo Acapulco y Zihuatanejo, www.rtg.com.mx. Recuérdenlo, Acapulco y Zihuatanejo, ahí pueden escucharnos. Nuestro teléfono en cabina, que ya está en línea, 74-44-85-5757. En este día 28 de mayo del año 2026, les doy la más cordial bienvenida en este jueves de Totalmente Retro Alternativo en Acceso. Un servidor Miguel Ángel Cortés, y así hemos iniciado con este excelente material, este álbum conceptual de Dark Side of the Moon. 1973 sería la publicación de este material. Rock progresivo, rock psicodélico, disco que obviamente toca temas de conflicto, de codicia, de tiempo, de la muerte, de enfermedades mentales, y obviamente fragmentos de entrevistas con el equipo de gira de la banda, y otros se presentan junto con cintas de alguna forma filosóficas en este material, que es un disco de hecho muy pero muy bien pues criticado. La crítica lo tiene en un buen concepto, y es además es uno de los discos más vendidos dentro de la historia de la música. El primero es el Thriller de Michael Jackson, el segundo es el Back in Black de AC/DC, y en tercer lugar es este disco. Y obviamente tiene un éxito comercial increíble, y ahora referente con lo que pasó hace unos días, hace unas semanas, con ese viaje de los hombres al lado oscuro de la luna, pues obviamente vino en mente este buen material, y ha sido en estos días que hemos estado escuchando muchísimo a Pink Floyd con este buen disco de Dark Side of the Moon. Pero uno de los motivos principales es que hace unos días, es decir, el pasado 22 de mayo del año 2026, pues falleció ni más ni menos que Dick Parry. Dick Parry era pues un músico que acompañó y grabó canciones con Pink Floyd. Él es el saxofonista de este buen material. Bueno, de hecho, de las canciones que escuchamos, que es la canción de Money, que es el track número 6 del disco, y también Us and Them, que es el número 7, en el cual obviamente Dick Parry pues nos deja esa marca indiscutible de su saxofón en estos dos buenos temas. Y bueno, como les comentaba, falleció hace unos días, 22 de mayo. Era el motivo preciso e idóneo por el cual debíamos de programar esta noche estos dos buenos temas. Además de que la voz principal de Gilmour es increíble, ¿no? Las guitarras que suenan por acá, el saxofón. Es un disfrute, un deleite escuchar a este buen material. Vamos con más música. Vámonos con Heart, la agrupación Heart, y este tema Barracuda. Y también escucharemos a Rush con Tom Sawyer. En nuestra primera media hora, 9 de la noche con 21 minutos, sintoniza en Radio Televisión de Guerrero, 97.7 FM Radio. Acceso totalmente retro alternativo.

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Estamos escuchando Follow You Down a cargo de Jim Blossoms, esta banda de rock americano. Este sería su primer sencillo que forma parte del disco Congratulations, I'm Sorry, ahí lanzado por el año de 1996. Es rock alternativo de lo que estamos escuchando. Y por supuesto es una de las canciones más conocidas por parte de esta agrupación que me llegó obviamente, bueno, yo cuando la escuché, la había escuchado aquí en el 97.7 FM Radio en ese periodo de 1996, yo todavía no ingresaba a trabajar aquí, posteriormente ya colaboraría y fue una de las canciones que tuvo un buen top, no estuvo entre las grandes, pero sí estuvo, al menos en Estados Unidos no estaba entre el top 10, pero sí en otras partes del planeta. Y obviamente fue obviamente subiendo hasta llegar ya a una posición número 9, que le fue muy bien posteriormente ya con el tiempo. Y bueno, lo que escuchamos, Follow You Down a cargo de Jim Blossoms. Y antes escuchamos esta canción del grupo Goo Goo Dolls. Y siempre que me preguntan qué canción podría mencionar de Goo Goo Dolls, siempre voy a mencionar este tema de Iris, una canción que obviamente pues se dio a conocer esta agrupación estadounidense, además de que forma parte de la película de Ciudad de Ángel, City of Angels, una película estrenada ya por 1998 con Meg Ryan, de hecho, y Nicolas Cage, una película

La ambientada en Los Ángeles, California. Muy buena la película, recomendadísima. Obviamente la película es una nueva versión de lo que sería The Winds of Desires, The Wind Weathers, allá por el año de 1987, y es muy recomendable esta película, que bien vale la pena. Ciudad de Ángeles, City of Angels, ahí forma parte de esa banda sonora esta canción de Goo Goo Dolls, Iris, que por cierto ya en el año de 1999 sería también pues nominada en los Grammys, y forma parte también de su disco DC of the Girl, con esta buena banda de rock Goo Goo Dolls. Hay unas tomas que están en un túnel, de hecho, al ingreso, en el ingreso de ese túnel allá en los Estados Unidos, y por supuesto una película que bien vale la pena. Rock, es pop rock y también rock alternativo, encuentran este material por si están interesados en echarse un clavado y buscar más música de Goo Goo Dolls. Ahí está. Vamos con más música para cerrar esta segunda media hora. Vamos a escuchar Robbie Williams con este buen tema Feel. Es uno de los temas que me encanta, obviamente. Y también Lenny Kravitz con esta canción Again, que es una gran canción, sin lugar a dudas. Así como también de los Rolling Stones, traemos para acá Anybody Seen My Baby, que también es una gran canción que estuvo sonando y que le fue muy bien. Esto es como si fuera un regreso, ¿no? En su momento de los Rolling Stones, ya en los años 2000, de los finales de los 90s y también los principios de los 2000. Vámonos con Robbie Williams, Feel, Lenny Kravitz también con Again.

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Estamos terminando de escuchar la agrupación Coldplay, la agrupación británica Coldplay, con este tema lanzado ya por el año 2006. Ya, entonces han pasado casi 20 años. El lanzamiento fue, la publicación fue un 3 de abril del año 2006, es decir, este año ya cumplió 20 años. The Hardest Part, la parte más difícil. Es para preguntarse uno mismo, ¿no? ¿En qué momento de tu vida ha habido una parte tan más difícil que podemos también sobrellevar? Que por cierto, un saludo para mi buen amigo Leopoldo Salinas en Taxco de Alarcón. Le doy un fuerte abrazo. Y a él, a toda la gente que está conectada por allá. También en Zihuatanejo hay muchísima gente que se conecta. Y aquí en el puerto de Acapulco, mi buen amigo Luis Galeana, le envío un fuerte abrazo. Este fin de semana paso a saludarte. También a Rose González, allá en el norte del país también. Muchísimas gracias por acompañarnos en esta noche en el 97.7 FM Radio. Es nuestra señal y www.rtg.com.mx. Vamos con otros dos buenos temas ya en esta tercera media hora. Sintoniza en Radio Televisión de Guerrero, 97.7 FM Radio, en www.rtg.com.mx. Daido, que tenemos tiempo que no programamos a Daido, y a Texas con esta buen tema. De hecho, Daido con Thank You fue lanzado ya por el año 2000, irrumpe con ese disco New Angel, además de que ella también había grabado para uno de sus temas, había sido utilizado en los 90 para la serie de Roswell. Muy buena la serie de Roswell, es referente hacia pues todo lo que pasó, ¿no?, allá en Roswell, donde supuestamente cayó un ovni y todo lo que es la historia, que pueden checar obviamente por internet. Y una de las canciones de Daido forma parte del intro de esa serie. Muy buena la serie, se la recomiendo. El disco No Angel. Y también escucharemos a Texas con Shirlen Spiteri, guapísima, con esta agrupación escocesa, también noventera, de 1999, Texas, y este buen tema titulado In a World of Time, con ese disco de Hush. Es una de las canciones que también a mí me gusta. De hecho, esta música que producía en ese tiempo esta agrupación escocesa llamada Texas. Así que vamos a escuchar estos dos buenos temas. Daido primero con Thank You y después Texas con In World of Lifetime, aquí en Acceso.

Estamos escuchando Chillen Spittery, la agrupación Texas, escocesa. El año pasado, de hecho, hicimos un programa especial llamado Grupos en los cuales la líder era una mujer, que serían, pues, fueron Woodman, ¿no? Y obviamente escuchamos a Texas con algún tema por ahí de fondo, porque hay una gran lista de bastantes vocalistas femeninas que eran la imagen del grupo. Y bueno, uno de ellos fue en la década de los años 90, Texas, que de hecho hubo muchísimas agrupaciones. Ya lo había comentado, está como The Cardigans en su momento, Six Pen on the Ritter, The Cranberries, el grupo Hole, que era obviamente Courtney Love y otras chicas. Y la lista es enorme, ¿no? Muchísima. Ya que mencioné a The Cardigans, que tuve la oportunidad de ver a Nina Pearson, la vocalista de esta agrupación, guapísima de hecho, y un buen espectáculo fue que nos brindaron hace algunos años que tuve la oportunidad de verlo. Vamos a escuchar este buen tema titulado Carnival, de lo primerito, de lo primero que presentó, y que también ya posteriormente sería más, pero más mundialmente conocida con la canción de Love Fool, que si bien recuerdo forma parte de la banda sonora de la película de Romeo y Julieta, en la cual es protagonizada por Leonardo DiCaprio, y si bien recuerdo tiene escenas grabadas aquí en nuestro país, de hecho, también. Así que vamos a escuchar este buen tema, así como también esta agrupación de música electrónica originaria de Islandia, compuesta obviamente pues, en este tiempo, Stephenson y Birger. Les dejo así Birger nada más porque el apellido es difícil de pronunciar. La verdad, sí han formado parte bastantes de esta agrupación que pues se lanzó en su primer material allá por 1995, el álbum homónimo. Y bueno, la canción que vamos a escuchar es de 1999, que se llama Lady Shape, y que también fue una gran canción en su momento con la agrupación Gus Gus. Así es que escuchemos a Cardigans con Carnival y Gus Gus con Lady Shape aquí en Acceso.

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Y bueno, terminamos de escuchar este tema de Summer Love. Remember Nana Hey Hey, aquí en la frecuencia de 97.7 FM Radio. Cerramos esta media hora con música electrónica, recuerden. Por cierto, saludo a mi buen amigo. Una torta tortuga, ahí por calle Chihuahua. Un saludo para Don Rufo también. Aquí en los Niños Héroes, de hecho, varios de mis compañeros son habituales de ir por ahí y comprar. Así que un saludo para allá, a Don Señor, a Don Rufo, en las tortas Tortuga. Y a mi buen amigo Perseo del Olimpo, gracias por la llamadita. Mientras seguimos disfrutando de más música, escuchemos a Eduard Maya con City Love, aquí en Acceso Totalmente Retro 97.

canción que estamos escuchando se titula Feel So Close, a cargo de Calvin Harris. Antes escuchamos a David Guetta junto a Kelly Rowland con ese buen tema When Love Takes Over. Y también a Guru Josh Project con Infinity 2008. En esta última media hora de música electrónica para todos ustedes. Y nos despedimos con Martin Garrix, próximo. Y también escucharemos a Shouted, que yo creo que sí alcanza para culminar esta noche con buena música electrónica. Que pase una excelente noche. Y mañana tenemos una cita en punto de las 9 de la noche aquí en la frecuencia del 97.7 FM Radio, en su programa Acceso Totalmente Retro. Un servidor, Miguel Ángel Cortés, se despide. Bye bye.

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2: Revista del consumidor. Radio.
3: Tienen más de 4,000 años de historia. ¿Pero sabes realmente qué contienen las salchichas que pones en tu mesa? Hoy te traemos el estudio de calidad de salchichas. Quédate para conocer todo sobre él.
2: Revista del consumidor. Las salchichas son un alimento cotidiano en la despensa de muchas personas debido a su accesibilidad económica y practicidad. Pero, ¿sabes cuál es el origen de este embutido? Este se sitúa en Mesopotamia, en el año 2000 antes de nuestra era.
3: Hoy en día, las salchichas están hechas principalmente de carne y agua. De hecho, el agua puede representar hasta el 70% del producto final. Dependiendo del fabricante, también se les llegan a adicionar harinas, féculas, almidón o

0: Soya.
1: En el mercado existe una gran variedad, pero hay un detalle al que debes prestar mucha atención. ¿Sabes cuál es la diferencia entre una salchicha con pavo y una de pavo? Suena casi igual, pero no lo es. Cuando la etiqueta dice con pavo, significa que es una mezcla de pollo y pavo. El fabricante está obligado

0: La fórmula de cada marca.
1: El Laboratorio Nacional de Protección al Consumidor revisó diversos productos para verificar sus aportes nutrimentales y el cumplimiento de su regulación. Se analizaron 37 productos, 8 Viena o tipo Viena, 7 de pavo, 7 con pavo, 1 de pechuga de pavo, 3 para hot dog, 3 de pavo para hot dog, 2 con pavo para hot dog, 4 Frankfurt y 2 para desayuno.
0: Se verificó toda su información comercial, la cual se encuentra en las etiquetas de cada producto. Estas tienen que cumplir con los requisitos de la norma oficial mexicana.
1: También se evaluó su calidad sanitaria, verificando la ausencia de agentes patógenos, como la salmonela, ya que son un riesgo para la salud.
0: Asimismo, se determinó la cantidad de nutrientes, como proteína, grasa, carbohidratos y agua. Estos nutrientes son esenciales para el funcionamiento de nuestro organismo, ya que le proporcionan energía.
1: Igualmente, se verificó que su contenido no existe excediera la cantidad de nitritos permitidos. Estos se utilizan como conservadores para inhibir el crecimiento de bacterias dañinas y mantienen el color rosa de los embutidos.
0: Se determinó la presencia de sodio y se verificó que coincidiera con el contenido declarado en la etiqueta. Finalmente, se calculó el aporte calórico por cada 100 gramos de producto.
1: Los resultados fueron los siguientes. Primero, debes saber que debido a que los embutidos suelen presentar cantidades elevadas de sodio, todos los productos resultaron con exceso de este mineral. Todos pasaron la prueba de calidad sanitaria, además de cumplir con el sodio y contenido neto que declaran.
0: Las salchichas que contienen más nitritos de lo permitido son dos de la marca Buffer, de Viena y Frankfurt, y Parma Savory, de pavo.
1: Los productos que no son veraces en su información comercial y declaran más proteína o grasa de la que contienen son las salchichas Viena de las marcas Buffer y Capistrano Clásica, las de pavo de Bernina, para hot dog de Buffer y para desayuno la marca Obertal.
0: Los productos que destacan tener pavo, pero contienen muy poco, son las marcas Swan Premium y Kir con pavo. Aunque destacan el ingrediente, solamente contienen el 4% de este cárnico.
1: Si vas a comprar salchichas, lo mejor es que sigas estas recomendaciones. Lee la etiqueta, revisa la fecha de caducidad y los ingredientes. Asegúrate de elegir el producto que deseas. La salchicha de pavo tiene el 100% de este tipo de carne, mientras que la que dice con pavo tan solo tiene del 4 al 25%.
0: Evita romper la cadena de frío. Deben colocarse hasta el último en tu carrito y ser lo primero en guardarse en el refrigerador al llegar a casa. Verifica los ingredientes. Si tienes alguna alergia, es importante revisarlos antes de la compra.
1: También consulta a tu médica o médico, ya que estos productos tienen cantidades elevadas de sodio y no es conveniente que las personas con hipertensión lo consuman.
0: La recomendación de la OMS para adultos es no rebasar los 2 miligramos diarios, es decir, menos de 5 gramos o una cucharadita de sal. En el caso de niñas, niños y adolescentes entre 2 y 15 años, esta cantidad debe reducirse aún más, ajustándose a su edad y sus necesidades energéticas.
1: Compara precios y calidad. Recuerda que cuidar tu consumo es cuidar tu salud y tu bolsillo.
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Por aquí tenemos algo de 1979, se trata de Frances Jolly, esta mujer canadiense, esta chica que en aquel entonces era muy joven, en 1979, llega a los primeros de lugares de popularidad de la música dance, de la música bailable, allá por 1979 con este tema titulado Come to Me. Buenos días, queridos amigos y amigas, ¿cómo están? Bienvenidos a este espacio de música, información y entretenimiento. Esto es Levántate y aquí le damos al amanecer buena música y la mejor de las actitudes, llevando buenas canciones en un viaje musical retro. Y los viernes lo hacemos con música retro dance, música retro disco, música de club de los 70s, 80s y parte de los 90s. Los viernes, para cerrar la semana con este programa llamado Levántate, completamente en vivo a través de la señal de Radio y Televisión de Guerrero, aquí donde escuchan la experiencia radiofónica total. Mi nombre es Arturo Román, su servidor y amigo Román para todos ustedes. Me da mucho gusto saludarles, saber que están del otro lado ahí, escuchando 97.7 FM, acompañándose en sus actividades matutinas, madrugadoras, de trabajo, de lo que sea, pero acompañándose con este programa y con un servidor. Gracias por escuchar Radio y Televisión de Guerrero. Recuerden que estamos desde el 97.7 de FM en Acapulco. Llegamos hasta Zihuatanejo, allá nos escuchamos en el 92.1 FM de RTG Zihuatanejo en la Costa Grande. Buenos días a la gente de la Costa Grande y también buen día para la gente que nos escucha en el 870 amplitud modulada en nuestra capital del estado de Guerrero, en Chilpancingo Los Bravos. ¿Cómo están? Buenos días a mi gente capitalina guerrerense y buenos días para ti que nos sintonizas desde internet, te conectas en la página www.rtg.com.mx. Pues primero ofrecerles una disculpa por mi situación vocal, de la garganta ando un poquito lastimadito, pero nada malo, algo que se recuperará con descanso y con algunos cuidados, pues ligeros y no pasa a mayor. Por otro lado, les ofrezco una disculpa a nombre de todo el equipo de Radio Televisión de Guerrero, porque les comentaba, casi diario les digo, que no habíamos tenido línea telefónica por varias cuestiones. Si no fue una cosa técnica, era otra situación. Pero ¿qué creen? Estoy muy contento, a pesar de todo. Uno, es viernes. Dos, algo que ya comprobó el señor Gabo porque marcó a cabina. ¿Y qué creen? Ya tenemos línea telefónica activa. Y eso de verdad me pone muy contento porque ya voy a poder saludarles de viva voz como lo hacíamos en este programa hace todavía prácticamente poco más de un mes. Casi fueron dos meses sin tener habilitada la línea telefónica. Y una vez más, el teléfono 7444-855757 ya está disponible para todos ustedes, para todos los madrugadores, para todos los radioescuchas de Radio y Televisión de Guerrero. Y déjenme saludar a don Gabo, que desde muy temprano se comunicó a cabina. Él marcó solito, parecía que ya sabía don Gabo. Marca, le contesto, muy feliz de escucharnos. Y también, pues, ¿no?, poniéndose al tanto de todo, agradeciendo de que día a día le he mandado saludos a todos ustedes, que no los he olvidado. Pues, ¿cómo los voy a olvidar? Si por ustedes este programa está en pie, de ya con 3 años. Y bueno, y esto sigue, ¿no? Gracias a ustedes. Saludos a don Abel Velasco, allá la Primera de Mayo. Saludos a la gente de Ciudad Renacimiento en el sector 2, a don Gabo. Saludos a Octavio y a su hija Valentina, que cada mañana se despiertan y salen rumbo al trabajo y a la escuela escuchando este programa. Saludos también a don Ignacio Vázquez. Saludos a don Carlos Castillo, allá en la zona media de La Zapata. Saludos al señor Franco, allá en la Bellavista, ya por Ejido. Saludos también a la gente que nos marca de Caleta. Saludos a la gente de San Agustín, en especial a don Fausto, que sé que como en cada mañana se conecta, ya sea por internet o por el 97.7 de FM, para escuchar este programa llamado Levántate. Yo estoy muy contento, de verdad, de saludarles. Y les recuerdo, el teléfono en cabina es el 7444-855757, para que marquen, dejen sus comentarios, saludos, sugerencias musicales, lo que ustedes nos quieran decir. Quieren felicitar a alguien, por supuesto, pueden marcar. Y aquí los vamos a felicitar con alguna canción en especial y hasta las mañanitas, ¿por qué no? Vámonos con más música. Aquí tenemos a la banda de Garis, o los Garis Gang, que en 1979 llegan a los primeros lugares de popularidad con esta canción llamada Mantente Bailando. Tú sigue bailando, Keep on Dancing. Son los Garis Gang. Esto es Levántate, señores y señores, amigos y amigas.
Buenos días, si te acabas de despertar. Bienvenido.

Desde... Es que iba a decir Bélgica, pero no, de Bélgica es la siguiente agrupación que vamos a escuchar. Pero esta agrupación fue armada por un hombre llamado Armando Bonilla Jr. Y fue esto en Nueva York donde se forma una agrupación llamada Second Avenue Rumba Band, con la vocalista Fonda Rae, que es la que escuchamos con esta canción que está sonando todavía de fondo, llamada El Diputado del Amor, The Beauty of Love. Son Don Armandos, simplemente conocidos así, pero realmente se llamaba Don Armandos, Second Avenue Rumba Band. Y llegaron al primer lugar de popularidad con esta canción, Deputy of Love, allá por 1979. Armando Bonilla también fue percusionista de otra agrupación llamada la Dr. Buzzard's Original Savannah Band, de raíces puertorriqueñas, latinoamericanas. Realmente, pues él fungía como músico en varios clubs de Nueva York, formó su propia banda y tocaba salsa, pero pues la música disco era lo que en 1979 estaba sonando con todo, y pues tenían que hacer algo que les diera muchos frutos y mucho éxito. Y cuando hicieron esta agrupación que mezclaba la música disco con ritmos latinos, llegaron al primer lugar de popularidad con este tema llamada El Diputado del Amor, The Beauty of Love, sonando en esto que es Levántate. 6 de la mañana con 16 minutos en el puerto de Acapulco. Saludos a la gente de San Agustín, muchas gracias por escucharnos desde muy temprano. A la gente que nos está escuchando también allá en la zona de Diamante, muchas gracias a todos ustedes que, a pesar de que no tuvimos línea telefónica, estuvieron conectados siempre a este programa, cada mañana acompañándose con Levántate. Muchas gracias a todos ustedes. Don Fausto, me dio gusto escucharle y saber que está bien. Le mando un abrazo y gracias por estar ahí. El teléfono en cabina ya está activado de nueva cuenta para todos ustedes. Es el 7444-855757, 7444-855757, para que dejen sus comentarios, saludos. Quieren felicitar a alguien, por supuesto, lo pueden hacer. Sugerencias musicales, lo que ustedes quieran comentarnos, ya está la línea telefónica disponible para todos ustedes. Ahora vamos a hacer nuestro primer corte. Regresamos con más música. Esto es Levántate, estamos completamente en vivo. Y lo haremos con una agrupación que de Bélgica, ellos decidieron cantar en español, en italiano, en francés y en portugués. Mucha gente pensaba que eran brasileños, pero no, estaban conquistados por los ritmos latinos que llegaron con todos a finales de los 70s y a principios de los 80s, y decidieron llamarse este trío de chicos, de hombres, Two Men Sound, los dos hombres del sonido, y eran tres, ¿eh? Hicieron varias canciones. Disco Samba fue una de las que más se les va a recordar, y esta otra titulada Capital Tropical. Ellos son los Two Men Sound, les digo que vienen de Bélgica. Los escuchan aquí en esto que es Levántate, a través de RTG, donde suena la experiencia radiofónica total.

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tenemos a los Cool and the Gang con su clásico de clásicos, La Fresca Fresh. Con esto llegamos a las 6 de la mañana con 39 minutos en el puerto de Acapulco. Seguimos en esto que es Levántate, estamos completamente en vivo. Y la línea telefónica está activa de nueva cuenta para todos ustedes. El 7444-855-5757. De verdad, me da mucho gusto saludarles, escucharlos de nueva cuenta, tener esta retroalimentación abierta para todos ustedes. Por fin, después de un tiempo, la línea está activada en 97.7 FM. Vámonos con más música. Aquí tenemos, después de escuchar a los Cool and the Gang, vámonos hasta Canadá con esta mujer de raíces latinoamericanas, Nancy Martínez, con esto llamado For Tonight. Llegó a los primeros lugares de popularidad allí en 1986 con algo de freestyles. Luego se nota ahí la mezcla de sonidos latinos precisamente con la modernidad que se daba en la música dance de los 80s. Esto se llama For Tonight, es Nancy Martínez. Esto es Levántate aquí en RTG, donde escuchan la experiencia radiofónica total.

Aquí tenemos a la agrupación Lime con esto llamado Your Love, sonando en esto que es Levántate. Miren, desafortunadamente estamos viendo unos tiempos donde nos está tocando ver los decesos, las terminaciones, separaciones y fallecimientos de esas grandes estrellas que le dieron voz a muchas de las canciones que siguen escuchándose desde hace más de 20, 30 años, 40 años o más. Una de ellas es la voz principal y compositora cofundadora del icónico dúo canadiense de música disco y energy, Lime, que es esta agrupación que estamos escuchando con la canción Your Love. Dennis LePage fallece el 20 de mayo, hace 9 días, a causa de un derrame cerebral. Junto a su entonces esposo Dennis LePage, quien falleció en el 2023, creó clásicos inolvidables en la década de los 80s. Your Love es este tema que le dio, pues yo creo sería el éxito principal. Tienen varias canciones, pero esta sería la canción más escuchada de ellos, esto de 1981. Vendrían Unexpected Lovers, vendría también Baby We're Gonna Love Tonight. Y fueron figuras fundamentales de la música electrónica de baile y el movimiento High Energy en clubs internacionales. Vamos a escuchar a ellos recordando precisamente la voz y el talento de Dennis LePage, quien dejó plasmada para la historia en sus canciones con la agrupación Lime. Esto se llama Baby We're Gonna Love Tonight. Ella ya hizo historia. Y lo sigue haciendo con las nuevas generaciones que siguen disfrutando de esta música, poniéndose a bailar alrededor del mundo. Esto se llama Baby We're Gonna Love Tonight. Son los Lime. 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

En esto que es levántate, Mr. Lee, Keep Busy. Y ya prácticamente llegamos a la recta final de este programa. El día de hoy cerramos como en cada viernes con algo de los noventas. Y precisamente esto le daba puerta a parte de lo que sonaba allá a inicios de los noventas, hace ya 36 años o un poquito más. Y agradezco a todos ustedes que estuvieron marcando, conectándose a este programa, acompañándose en sus actividades matutinas con la buena música y con esto llamado Levántate. Si Dios quiere, ser lunes, acá nos escuchamos y todo sale bien. Ya saben, 6 de la mañana, después del himno nacional. Aquí llevamos buena música al amanecer en esto que es Levántate. Mi nombre es Arturo Román, Román su servidor, para todos ustedes, amigo y servidor para todos ustedes. Gracias. Pásenla bien. Excelente, fantástico y bendecido fin de semana. Fue un placer llevarles música y hacernos buena compañía en este rato matutino. Y me despido con los Milli Vanilli con este llamado Keep on Running de 1990. Pásenla bien. Bonito viernes. Gracias. Hasta entonces.

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4: Tienen más de 4.000 años de historia, pero ¿sabes realmente qué contienen las salchichas que pones en tu mesa? Hoy te traemos el estudio de calidad de salchichas. Quédate para conocer todo sobre él.
3: Revista del Consumidor. Las salchichas son un alimento cotidiano en la despensa de muchas personas, debido a su accesibilidad económica y practicidad. Pero, ¿sabes cuál es el origen de este embutido? Este se sitúa en Mesopotamia, en el año 2000 antes de nuestra era.
4: Hoy en día, las salchichas están hechas principalmente de carne y agua. De hecho, el agua puede representar hasta el 70% del producto final. Dependiendo del fabricante, también se les llegan a adicionar harinas, féculas, almidón o soya.
3: En el mercado existe una gran variedad, pero hay un detalle al que debes prestar mucha atención. ¿Sabes cuál es la diferencia entre una salchicha con pavo y una de pavo? Suena casi igual, pero no lo es. Cuando la etiqueta dice con pavo, significa que es una mezcla de pollo y pavo. El fabricante está obligado a declarar qué porcentaje de pavo le añadió. En cambio, si dice de pavo, significa que toda la carne que contiene proviene exclusivamente de esta ave. Eso sí, tome en cuenta que la cantidad total de carne en el producto siempre dependerá de la fórmula de cada marca.
4: El Laboratorio Nacional de Protección al Consumidor revisó diversos productos para verificar sus aportes nutrimentales y el cumplimiento de su regulación. Se analizaron 37 productos, 8 Viena o tipo Viena, 7 de pavo, 7 con pavo, 1 de pechuga de pavo, 3 para hot dog, 3 de pavo para hot dog, 2 con pavo para hot dog, 4 Frankfurt y 2 para desayuno.
3: Se verificó toda su información comercial, la cual se encuentra en las etiquetas de cada producto. Estas tienen que cumplir con los requisitos de la norma oficial mexicana.
4: También se evaluó su calidad sanitaria, verificando la ausencia de agentes patógenos, como la salmonela, ya que son un riesgo para la salud.
3: Asimismo, se determinó la cantidad de nutrientes, como proteína, grasa, carbohidratos y agua. Estos nutrientes son esenciales para el funcionamiento de nuestro organismo, ya que le proporcionan energía.
4: Igualmente, se verificó que su contenido no excediera la cantidad de nitritos permitidos. Estos se utilizan como conservadores para inhibir el crecimiento de bacterias dañinas y mantienen el color rosa de los embutidos.
3: Se determinó la presencia de sodio y se verificó que coincidiera con el contenido declarado en la etiqueta. Finalmente, se calculó el aporte calórico por cada 100 gramos de producto.
4: Los resultados fueron los siguientes. Primero, debes saber que debido a que los embutidos suelen presentar cantidades elevadas de sodio, todos los productos resultaron con exceso de este mineral. Todos pasaron la prueba de calidad sanitaria, además de cumplir con el sodio y contenido neto que declaran.
3: Las salchichas que contienen más nitritos de lo permitido son dos de la marca Bafar, de Viena y Frankfurt, y Parma Savory, de pavo.
4: Los productos que no son veraces en su información comercial y declaran más proteína o grasa de la que contienen son las salchichas Viena de las marcas Bafar y Capistrano Clásica, las de pavo de Bernina, para hot dog de Bafar y para desayuno la marca Obertal.
3: Los productos que destacan tener pavo, pero contienen muy poco, son las marcas Swan Premium y Kir con pavo. Aunque destacan el ingrediente, solamente contienen el 4% de este cárnico.
4: Si vas a comprar salchichas, lo mejor es que sigas estas recomendaciones. Lee la etiqueta, revisa la fecha de caducidad y los ingredientes. Asegúrate de elegir el producto que deseas La salchicha de pavo tiene el 100% de este tipo de carne, mientras que la que dice con pavo tan solo tiene del 4 al 25%.
3: Evita romper la cadena de frío. Deben colocarse hasta el último en tu carrito y ser lo primero en guardarse en el refrigerador al llegar a casa. Verifica los ingredientes. Si tienes alguna alergia, es importante revisarlos antes de la compra.
4: También consulta a tu médica o médico, ya que estos productos tienen cantidades elevadas de sodio y no es conveniente que las personas con hipertensión lo consuman.
3: La recomendación de la OMS para adultos es no rebasar los 2 miligramos diarios, es decir, menos de 5 gramos o una cucharadita de sal. En el caso de niñas, niños y adolescentes entre 2 y 15 años, esta cantidad debe reducirse aún más, ajustándose a su edad y sus necesidades energéticas.
4: Compara precios y calidad. Recuerda que cuidar tu consumo es cuidar tu salud y tu bolsillo.
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3: Qué bueno. Me da gusto saludarles. Buenos días. Viernes 29 de mayo. Nos acompaña la jefa de gobierno, Clara Brugada, la secretaria de Turismo, Josefina Rodríguez, la secretaria de Cultura, Claudia Curiel, y Romel Pacheco, director de la CONADE. Después están con nosotras el comité seleccionador de los boletos de la inauguración. Está Charlín Corral, que todos conocen, futbolista profesional. Katitzel García, que también todos y todas conocen, árbitra internacional. Y Gabriela Fernández de Lara, periodista deportiva, orgullo de México. Ellas nos van a presentar a las finalistas que están aquí con nosotras. No saben ellas qué lugar, en qué lugar quedaron, así que se va a dar a conocer aquí. Pero están Yolette Cervantes, ay, ¿cómo se dice tu apellido? Cuauquegua, ¿es así? De Tlaquilpa, Veracruz. Briana Ameli Medina Cortés, de Iztapalapa, para el mundo. Daira Yaretzi Díaz García, de San Pedro Mixtepec, Oaxaca. Y Carla Itzel Peña Vilchis, originaria de Gustavo Madero, Ciudad de México. Bueno, le voy a dar la palabra a Rommel para que recuerde cómo fue que se hizo este concurso y después a nuestras juezas para que puedan dar el resultado, si les parece. Rommel.
4: Muy buenos días a todas y a todos. Muy buenos días, presidenta. Muchas gracias. Pues bueno, como bien saben, estuvimos hace unos días aquí en la presentación de cómo se iba a hacer esta dinámica para poder regalar el boleto de la presidenta en el partido inaugural. También agradecer a la jefa de gobierno, Clara, que su boleto del partido inaugural lo va a estar igual regalando, donando en este concurso, al igual que la Secretaría de Turismo. Ella va a regalar dos boletos para un partido en Monterrey y otro partido en Guadalajara. Esta dinámica se hizo en todo el país, desde los parques, en las escuelas, en las secundarias, en los bachilleres. Estuvimos acompañando a algunas de ellas cómo hacían esta dinámica. Como bien saben, Charlín estuvo aquí contando una historia muy bonita de cómo inició en el fútbol y que su papá la ponía a dominar, y contó la historia que ella la llegó a dominar hasta 8 horas seguidas el balón. Y aquí lo que se buscaba es justamente buscar el talento de estas mujeres, de estas jóvenes, a través del deporte, en este legado que quiere la presidenta. Se hicieron dos parámetros muy importantes: las dominadas, como era la dinámica principalmente, pero también el mensaje del por qué querían participar. Entonces ellas no solamente van a ver el partido, sino van en representación de nuestro país, de nuestra presidenta, para poder ver este partido y en esta dinámica. Fueron más de 1000 videos en la final. Imagínense, de todos los videos que mandaron, se seleccionaron 1000 que cumplieron al 100% los parámetros. De esos videos, nuestras tres juezas,

0: Árbitros Gaby, Katia y Charlene, pues tuvieron que ver todos y cada uno de los videos para poder seleccionar a nuestras cuatro ganadoras, que es Carla, Daira, Briana y Yolette. Pues, presidenta, creo que fue un gran éxito este momento y pues traía yo unos datos de lo que fue el Mundial Social, si quiere más adelante los paso, pero felicitarla porque no solamente son dominadas, sino usted hizo que todas las niñas y mujeres del país se enfocaran en este legado social. Muchas gracias, presidenta.
1: ¿Quién viene?
2: Buenos días, qué gusto estar aquí de regreso en esta mañanera llena de fútbol, ya con toda la fiebre de la Copa del Mundo encima, pocos días. Y créanme que fue sensacional. Las tres disfrutamos mucho ver el esfuerzo de tantas jovencitas de entre 16 y 25 años, como se solicitó, dominando el balón, conociendo también las historias que mandaron. Encontramos, como decía Rommel Pacheco, pues incluso concursos, ¿no? En Pachuca hubo mucho entusiasmo, en las escuelas se organizaron y vimos todo tipo de videos, todo tipo de historias, y estamos felices de haber encontrado, sin proponérnoslo, cuatro historias muy diferentes del origen de por qué les emociona el fútbol, pero todas con un punto en común, que es la pasión y la emoción de tener la Copa del Mundo en casa de regreso por tercera vez, y estarán ahí en primer lugar. Así que, bueno, pues este esfuerzo de estas cuatro jóvenes representa más de 30 millones de mujeres que juegan fútbol a nivel global y que, por supuesto, también son reflejo de la sociedad de las mujeres mexicanas. Tengo el honor de presentarles a las ganadoras de las sedes en Guadalajara y Monterrey, boletos cortesía de la Secretaría de Turismo y su secretaria Josefina Rodríguez Zamora, así que pues ellas van a descubrir ahorita quién va a qué partido, y empezamos dándole un aplauso, por favor, de la Ciudad de México a Carla Itzel Peña. Felicidades, vente para acá. Tú vas a ir a Guadalajara. Y bueno, pues un poquito más dice que su ídola, porque ya tienen ídolas, no ídolos en el fútbol, y es justamente aquí presente Charlene Corral. Muchas felicidades, acá está tu boleto, la foto.
3: Bueno, ahorita al final, para que las cuatro, unas dominadas.
2: Bueno, pues así que se va a ver a Corea y República Checa. Pero también tenemos boleto ganador para la sede en el Estadio Monterrey, igual cortesía a la secretaria Josefina Rodríguez Zamora. Y la ganadora viene desde Oaxaca, desde la costa, y ella es Daira Yaretzi Díaz. Su ídola es Lisbeth Ovalle. Pues ahí está, y ahora sí que suenen los tambores porque viene el boleto de la Ciudad de México.
4: Muy buenos días a todos. Como ya lo dijo Gaby, pues es un honor estar de vuelta. La vez pasada ahí me emocionó un poquito de más, pero bueno, ahora feliz por este momento, porque como lo dije cuando me paré aquí, creo que es un sueño, ¿no?, para ellas. Primero que nada, felicitarlas a todas porque se tomaron el tiempo de grabarse, de ilusionarse. Y yo compartí un video donde muchas veces lo más importante no es ganar, sino disfrutar el camino. A veces se gana, a veces se pierde, pero lo más importante es que yo me imagino que cuando hicieron su video estaban ilusionadas de que muchas mujeres lo iban a ver, de que lo íbamos a ver las juezas. La verdad que fue muy difícil seleccionar a las ganadoras, muy, muy difícil, de los retos más difíciles, porque bueno, me pongo en sus zapatos y a mí me hubiera gustado que me seleccionaran. Pero bueno, yo me fijé mucho en lo que comenté esa vez, qué me transmiten con el balón. También creo que comenté que para mí, si dominaban con pelota de tenis, sumaba puntos. Y bueno, la ganadora que voy a mencionar hizo eso, dominar con balón, con pelota de tenis. También para mí fue muy importante ver que dominó en distintos lugares, en el patio, en su recámara. Entonces, eso habla de que tiene muy buena técnica, que no se libra el balón. Y bueno, eso la verdad que le sumó muchos puntos. Y bueno, el boleto para el partido inaugural que será en la Ciudad de México. Este boleto lo otorga la jefa de gobierno. Es para Briana Ameli Medina Cortés. Muchas felicidades.

0: Buenos días a todas, a todos, Presidenta. Ahora sí, tengo el honor de presentar a la cuarta ganadora, que representa el boleto que la presidenta tiene para la inauguración en Ciudad de México. Estoy también muy emocionada, estamos a unos días de iniciar el Mundial y me imagino que podemos compartir todos la emoción que sentimos que el fútbol pueda estar en México, ¿no? Y que esta pasión que tanto sentimos nosotras, las mujeres a las que nos gusta el balón, lo podamos vivir muy de cerca. Y bueno, la cuarta ganadora del boleto de nuestra presidenta es sin duda una muestra clara de que México tiene talento en cada rincón del país y una diversidad cultural que nos hace sentirnos orgullosas y orgullosos de ser mexicanos. Su técnica con el balón y habilidad para dominarlo, su historia de vida y la pasión que nos transmite al verla, nos muestra que nuestro México es grande, valiente y talentoso. Muchas felicidades, Yolette Cervantes Cuanuegua, de Veracruz, Tlaquilpa. Felicidades.
1: Rommel, ¿quieres platicar del Mundial Social?
2: Pues ahora sí me toca dar un poquito más de información con respecto al Mundial Social. Como saben, México ha sido por tercera ocasión sede del Mundial Social y en 1971 el segundo Mundial Femenil, así que hemos tenido una gran participación. En ese sentido, la presidenta tuvo una gran, gran idea, que el Mundial Social, que el Mundial no solo se quedara en los partidos, en los estadios, sino que se viviera en todo el país, que las niñas y los niños y los jóvenes de nuestro país tuvieran la oportunidad de este legado. Ahí se crean estas copas mundialistas, surge el Mundial Social y estamos llevando a cabo dos copas muy importantes que ya el día de hoy, presidenta, han sido un éxito y están por concluir. El miércoles, el jueves y el día de hoy se están llevando a cabo la gran final en el Estadio Olímpico Universitario de CEU. Participaron más de 1,200,000 entre niñas y niños de primaria, secundaria, prepa, bachilleres y niños en la Copa CONADE de alto rendimiento. Son más de 1,200,000 niños. De estos, más de 96,000 equipos participaron. De ellos, más de 28,000 escuelas. Y de todo este enorme universo, clasificaron a la gran final después de haber pasado filtros municipales, estatales, nacionales en cuatro estados. La gran final en CU, 24 equipos. 24 equipos son los que se están disputando estas participaciones, de los cuales ya hoy es el último día y a las 4:30 de la tarde se va a premiar a todos y cada uno de ellos. También contamos con el apoyo del grupo Picus, son tres niños que cantan una canción hacia el Mundial de Fútbol, que ellos nos van a estar abriendo la apertura, presidenta. Así que decirles que no solamente fueron unas copas de fútbol, sino es el semillero más grande que se haya creado en el país y tal vez del mundo en esta sinergia que hicimos. Hace unos días la presidenta aquí en la mañanera presentó su idea de poderlo ligar a los equipos profesionales. Hicimos un convenio con la Federación de Fútbol porque ellos están detectando en cada uno de los juegos, pero sobre todo en la gran final, los mejores talentos, que de todo ese universo se sacaron 106 niñas y niños con gran talento y algunos de ellos van a participar en la Supercopa y la Supercopa se seleccionan por categorías y forman parte de la selección nacional tanto varonil y femenil. Y de ahí se canalizan a las canteras o semilleros y a las visorías de equipos profesionales que son los que pasan. Bueno, presidenta, pues es un poquito del resumen. Agradecerle el gran impulso que tiene al deporte y que el Mundial de Fútbol no solamente se va a quedar con estos buenos partidos, sino con esta cantera que va a seguir año con año. Y tenemos un videíto, si le parece, de un resumen de la gran final que se está haciendo en CU.

0: Gobierno de México.
1: Y en una de las finales, ahí van representando a su estado, pero Tamaulipas y Aguascalientes eran Cebeti 195 contra Cebeti 135 de cada uno de los estados. Entonces, fue una gran participación y creo que esto es el legado más importante que se ha dejado. Gracias, presidente.
2: Gracias, Ron. Bueno, tenemos varias opciones. Uno, vemos dominadas primero de las campeonas, o hay dos presentaciones también. Una presentación por parte de Claudia Curiel de una canción especial que se hizo para el Mundial. Y después también de Clara Brugada, la jefa de gobierno, que también nos va a presentar música especial para el Mundial, además de todo lo que se ha venido haciendo en la Ciudad de México. ¿Quieren que primero vamos con Clara, Claudia y luego Dominadas? ¿Les parece? Sale, vamos.
3: Gracias. Bueno, pues agradezco a la presidenta que me haya invitado y quiero decir que el fútbol no tiene sexo, no tiene dueño, no tiene fronteras, es del pueblo y es de las niñas y de las mujeres. Y eso es lo que representa esta gran oportunidad que tuvieron las jovencitas de participar en esta gran convocatoria que hizo la presidenta. Y yo las felicito mucho. Sabemos que no es cualquier cosa esta convocatoria que se hizo. Estamos viviendo momentos históricos en nuestro país. Tenemos a una mujer presidenta que durante 200 años de república no habíamos tenido. Entonces, convocar a las mujeres y veamos lo poco que vimos de la participación, pues es parte de lo que tenemos que hacer. Desde siglos nos dijeron que había trabajos para hombres, trabajos para mujeres, juegos para hombres, juegos para mujeres, deportes femeninos y deportes masculinos, y hoy se está rompiendo estos estereotipos. Y es parte también de que otro mundial es posible, de un mundial social, como bien se decía acá, como un mundial, ese mundial social que la presidenta impulsó desde un inicio con una visión diferente, porque sabemos que las grandes mayorías no van a poder entrar a los estadios y hemos estado impulsando desde la Ciudad de México un conjunto de acciones que nos ayudan a transformar ese mundial. Y miren ustedes, logramos, presidenta, se rehabilitaron más de 500 canchas de fútbol, 316 el gobierno de la ciudad, las otras las alcaldías, y logramos entregar a las niñas y niños de los pueblos, barrios y colonias de la ciudad. También es importante decir que se han llevado a cabo muchas actividades, acciones, torneos en este gran mundial que queremos que se viva en todos los territorios. Vamos a tener 18 festivales futboleros a lo largo y ancho de la ciudad, que a través de pantallas y actividades culturales y deportivas queremos que el pueblo viva esa emoción de apoyar a nuestra selección. Y también quiero invitarlos, el próximo sábado 6 de junio se va a llevar a cabo la gran ola mundialista. Vamos a romper el récord Guinness con esta ola, que no es cualquier ola emocionante, que de por sí significa juntar a decenas de miles de personas en Paseo de la Reforma, sino también significa que esté la identidad de la ciudad, que esté en los pueblos originarios, que esté en los distintos oficios de la ciudad. Hay una gran convocatoria, los esperamos, desde las 7:30 empieza el registro y vamos a llevar a cabo una gran ola unos días antes de la inauguración. También la presidenta y su servidora vamos a estar el día de la inauguración aquí en el FanFest más grande del mundo, en el Zócalo capitalino, y recibimos este mundial con más de 2,000 obras que estamos trabajando aquí en la ciudad. En los próximos días vamos a tener la inauguración del Parque Elevado y también la entrega de 20 estaciones renovadas del metro. Quisiera, si pudiera pasar unos momentos, un video que los indígenas que están participando justo en este Mundial Social hicieron una canción para el Mundial. Adelante.

0: dominar.
1: Muchas gracias, presidenta. Muchas gracias, con su permiso, presidenta. Muy buenos días a todas, a todos. Yo también estoy muy emocionada, la verdad, de estar con la presidenta de México y todas estas maravillosas mujeres, jovencitas futbolistas. Yo jugaba de niña, era delantera, pero nunca fui tan buena como ellas, la verdad. Entonces, estoy muy, muy emocionada. No queríamos dejar de acompañar pues este gran momento con una sorpresa. Vamos a presentar una versión especial de La Niña Futbolista, que es una canción original de Ignacio Silva, de Patita de Perro, que ya han venido también a la mañanera. Es una banda mexicana de rock muy querida para las infancias, con mensajes muy propositivos. Y es una canción interpretada por Julieta Venegas y un ensamble coral de jovencitas del Conservatorio de Música, y también de otras invitadas especiales como el coro Estudio Aler. Esta nueva versión tiene arreglos especiales de Yamil Resk, del equipo de Julieta, y un arreglo coral de Erika Bañuelos. Este proyecto, si quiero mencionar, se le ocurrió a Citlali, mi compañera, cuando estuvo encabezando la Secretaría de las Mujeres, y nos pareció una colaboración muy natural, obviamente, con la Secretaría de Cultura, por la infraestructura, el talento que había, y por esa razón se hizo una grabación especial en los estudios Churubusco, que, si bien saben, se han estado renovando, han sido un enclave fundamental en la historia del cine y del audiovisual, y hoy pues las instalaciones están mejor que nunca. Entonces, agradecerle a Estudios Churubusco, agradecerle al Canal 22, Alonso Millán, porque hizo la producción con su equipo creativo, agradecerle a toda la Secretaría, de verdad. Van a ver la producción, se ven, son dos minutitos, pero detrás de eso hubo muchísimo cariño y muchísima gente para que pudiéramos presentar esto. Y también agradecerle nuevamente a nuestras jovencitas del coro del Conservatorio Nacional de Música. Fue muy interesante para ellas también trabajar pues con una profesional como Julieta en música, que por lo general ellas no presentan. Fue un reto, pero también fue una gran, gran experiencia. Queremos agradecerles a todos ellos la generosidad de los Patita de Perro por prestar su canción, por esta nueva versión para nuevas generaciones de jovencitas, porque además queremos que este mensaje de igualdad resuene. Hoy las mujeres todo podemos ser, y les dejamos mejor esta canción. Muchísimas gracias, presidenta.

0: Bueno, pues este es parte del trabajo que hemos estado haciendo con el Mundial Social. Yo quiero decir que es muy emocionante ver los videos de todas las jovencitas que participaron en el concurso. Representan muchas cosas, representan su propio esfuerzo, disciplina, pasión por el deporte, amor por lo que hacen, porque es una entrega enorme en cada uno de los videos que ustedes pueden ver. Lo segundo es, en efecto, que el fútbol también lo pueden jugar mujeres. Que aún ahora es muy distinto lo que representa el fútbol varonil del fútbol femenil. Decirles a todas las que participaron, Rommel, si te parece, que las contactemos para que podamos seguir en contacto con ellas, buscar hacer equipos y que sigan participando en torneos, porque la verdad el esfuerzo es maravilloso. Y a las cuatro finalistas, nuestro reconocimiento, son orgullo de México. No van a representar a la presidenta o a la jefa de gobierno, van a representar a México. Y no hay más orgullo de todas y todos los mexicanos que ustedes nos representen. Muchas gracias de verdad por su esfuerzo, por su disciplina, por el amor a lo que hacen. Y que vamos a presentar la próxima semana varias de las acciones que hemos venido haciendo con el Mundial Social, porque ya queda muy pronto, a partir del lunes son 11 días para la inauguración, para que se vea todo lo que hemos venido haciendo en todo el país, de todas las secretarías, con este gran esfuerzo. Y en efecto, lo que queremos, más allá de recibir a millones de visitantes que van a estar en México por el Mundial, que se quede en la gente, que este deporte sea parte de algo social, no solamente el negocio asociado al fútbol, porque también es un negocio, sino que realmente sea parte de una gran cantera en nuestro país. Hay mucho talento y queremos que ese talento llegue a la selección nacional, femenil y varonil, en sus distintas categorías. Hace poco mencioné, y espero tener algún, bueno, si nos escuchan bien, si no también, pero lo vamos a decir. Sería muy importante que todos los clubes de fútbol en México tuvieran sus propias canteras, tuvieran sus escuelas de fútbol, que formaran desde abajo, que al jovencito, a la niña, al niño que vive en el lugar más apartado de México pueda ser parte de la selección, no pueda ser parte de un equipo de fútbol. Que desde abajo lleguen, por supuesto, quien tiene talento, disciplina, pero que formen parte de esta visualización del deporte como algo social que nos une, que nos convoca, que construye paz todos los días. Entonces, vuelvo a hacer este llamado a los clubes de fútbol, a que está muy bien lo que hacen, pero que también haya parte de estas canteras que se conviertan en los grandes equipos de las ligas y en la selección nacional. Y también para las mujeres, no solamente el varonil, sino que el fútbol femenil pues sea parte también de la historia y el futuro de México. Bueno, pues es esto. Vamos a las dominadas, si les parece. ¿Cómo ven? ¿Sí?
1: ¿Van a echar la red?
0: ¿Charmín no las acompaña? ¿No tienen otra?
2: Ahora,
0: ¿por qué no nos hablan de ustedes? Espérame, antes. Bueno, a ver, va.
2: Acción.
0: Ándale.

0: Ándale.
1: Oye.
0: Thank you.

0: ¿Quieren platicar algo de su vida? ¿Quién se anima? Vente.
1: ¿Qué tal? Buenos días a todos. Bueno, yo soy Carla Peña, tengo 23 años, soy freestyler, fútbol profesional, freestyler. La verdad es que me da mucho gusto estar aquí, me da mucho gusto que hayan hecho esta convocatoria. La verdad es que nos sumamos cada vez más mujeres y me sorprende que seamos muy jóvenes las que ganamos. Y lo único que espero es que pues más niñas se sumen y que luchen por sus sueños. Porque mira, hoy estamos aquí y es algo que nunca me hubiera imaginado. Gracias.
2: Buenos días, mi nombre es Daira Yaretzi Díaz García, soy de Oaxaca, de la costa, orgullosamente. Practico el fútbol desde los 4 años. Gracias a Dios tuve la oportunidad de tener un hermano que me entrenara. Y estar aquí es un honor y un privilegio conocer a la presidenta, a Sherlyn, a la árbitra, a las juezas. Y estoy muy agradecida primeramente con mi Dios y con la presidenta, porque es algo grandioso y maravilloso lo que está haciendo con las mujeres. Y quiero decirles que crean nada más, crean que todo es posible, porque para el que cree, todo es posible. Gracias.
3: Buenos días, mi nombre es Yolet Cervantes Cuasquegua, tengo 21 años, soy del municipio de Tlaquilpa, del estado de Veracruz. Querida presidenta Claudia Sheinbaum Pardo, muchísimas gracias por tomarnos en cuenta y por ser una de las afortunadas de estar en un evento muy importante como lo es el Mundial de Fútbol. La admiro y la respeto demasiado por ser la primera mujer presidenta de nuestro bello país. Creo que no hay palabras para decir ahorita en este momento cómo me siento. Estoy muy emocionada. Gracias, realmente gracias por tomarnos en cuenta. Que sigamos impulsando el fútbol femenil, porque todas las mujeres tenemos nuestros talentos, cualidades, y qué bueno que se puedan dar a conocer. Muchísimas gracias.
4: Hola, muy buenos días a todos. Presidenta Claudia, muchas gracias por esta oportunidad. Soy Briana y de verdad estoy, primero que nada, muy agradecida. Mi sueño siempre ha sido estar en un partido de un mundial y pues ahora se me cumplió. Muchas gracias a las juezas también. Desde muy chiquita juego fútbol, desde los 5 años, recuerdo haberlo hecho con mi hermano, con mis primos, con niños, principalmente con hombres, y creo que este tipo de concursos abre la oportunidad para que se siga impulsando el fútbol femenil. Muchas gracias a todos y bueno, que vivan las mujeres y que siga creciendo este proyecto a nivel nacional que es el fútbol femenil. Muchas gracias.
0: Ya vámonos. Sí, muy bonito. Nos quedamos con un ambiente muy hermoso el día de hoy. ¿Les parece? ¿Cerramos con esto? Muchas gracias a todas y a todos. Buen día.
5: Balón. ¿Qué viste el balón?

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0: es día cero con la ley. Y antes de irnos a una pausa, quiero decirles que tenemos unos invitados particularmente especiales. Hay unas fechas que se están acercando y que nos invitan a conocer más de nuestro país, de la gente que cuida, salvaguarda la integridad de los mexicanos. En breve regresamos, no se desconecten.
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5: Ya estamos de regreso. Muchísimas gracias por continuar con nosotros. Oigan, les tengo una invitación y un anuncio muy importante, porque ¿qué creen? Tenemos activo el teléfono en cabina. Así que ya podemos estar tomándole sus comentarios, sus peticiones al 7444-85-5757. Qué bonito se siente poder tener una línea de comunicación con todos ustedes. Para quienes son nuevos escuchándonos y no tenían idea que teníamos un teléfono, pues aquí está y está abierto para todos ustedes todo el tiempo. 7444-85-5757. Recuerden que nos pueden escuchar a través de nuestra página de internet, que es www.rtg.com.mx. Y de aquí le voy a enviar un saludo con mucho cariño a Jorge Iván, que nos está escuchando en algún punto de este país y que también en algún momento nos encontramos como medios de comunicación y que no dudo que sea ferviente fan de la música. Así que a ti, mi querido Jorge Iván, te mando un caluroso saludo, con calor de Acapulco, que no es único, pero...

0: Se disfruta con brisa de mar, es más. Y también, ¿qué otra cosa? Si andan ustedes tal vez conectados a internet, nos pueden, sí, escuchar a través de nuestra página en internet, pero si lo hacen a través de su teléfono, recuerden que nos pueden escuchar a través de Radio Garden y nos buscan como 97.7 FM Acapulco. Ahí estamos, 24 horas del día con lo mejor de la música. Y quiero darle la más cordial bienvenida a dos invitados muy, muy especiales, porque se está acercando un día muy importante que no debemos dejar pasar y sobre todo conocer, que es el primero de junio, que es el Día de la Marina Nacional. Y tengo aquí en cabina a la teniente Ivonne Castellanos Granados, que es teniente de navío, por cierto, y también al teniente de navío Michelle Ruiz Longoria. Muchísimas gracias por acompañarnos. Ivonne, buenas tardes.
1: Buenas tardes. Primeramente queremos agradecer a nombre de la Secretaría de Marina Armada de México, por conducto de la octava región naval, el espacio que nos brindan para compartir con quienes nos escuchan información sobre la celebración de una fecha de gran relevancia para quienes formamos parte de este sector marítimo nacional, como es el Día de la Marina Nacional.
0: A mí me encantaría que, por favor, y ahorita también, por supuesto, le doy la bienvenida a Michelle Ruiz Longoria. Michelle, muchísimas gracias por acompañarnos. Buenas tardes.
2: Muchas gracias por la invitación, Fanny. Buenas tardes.
0: A mí me gustaría que ustedes nos platicaran acerca de esta fecha, que más allá de una celebración se conmemora, porque tiene un objetivo, y nos gustaría que ustedes nos compartieran cómo es que se determina que el primero de junio es el Día de la Marina Nacional.
1: Claro, con mucho gusto voy a hablar acerca del contexto histórico. El 5 de febrero de 1917, al promulgarse la Constitución, el presidente Venustiano Carranza destacó el artículo 32 para el ámbito marítimo, al establecer que para pertenecer a la Marina de Guerra y para ocupar los cargos de capitán, patrón y primer maquinista en la Marina Mercante, era indispensable ser mexicano por nacimiento. El 1 de junio de ese mismo año entró en vigor referido artículo. El acto que representó ese hecho fue en el zarpe del buque Tabasco del puerto de Veracruz, con la dotación completamente mexicana. En conmemoración a este hecho, en el año de 1942, el presidente Manuel Ávila Camacho estableció el 1 de junio como el Día de la Marina Nacional.
0: Y esto es solamente una parte, porque seguramente hay más detalles que compartir con el público, y creo que es necesario conocerlo porque así nosotros podemos valorar a la gente que está resguardando la integridad de los mexicanos. Michelle.
2: Así es, Fanny. Pues la Secretaría de Marina, en su carácter de Autoridad Marítima Nacional, desempeña una gran función estratégica para todo lo que es el Estado mexicano, mediante la aplicación del Estado Rector en los puertos marinos mexicanos. Esto se logra a través de este mecanismo, y México fortalece lo que es su soberanía marítima, y no solamente protege la integridad de sus puertos y costas, sino también a las personas, al medio ambiente marino y a las actividades económicas vinculadas al sector marítimo portuario.
0: ¿Esto a ustedes les hace sentirse? ¿Cómo les hace sentir el pertenecer a este, podríamos decirlo, sistema?
2: Pues en mi experiencia es mi carrera de vida, y es muy gratificante el saber que mi trabajo lo hacemos por el bien de la nación, por los mexicanos y pues por toda la comunidad marítima.
0: ¿Ustedes cómo ven a la sociedad que los percibe?
1: Considero que positivamente, igual estamos pues muy orgullosos de pertenecer a esta institución. Y hablando del papel de la mujer, yo creo que en el sector marítimo pues continúa fortaleciéndose con profesionalismo, capacidad y sobre todo el compromiso a servir a México.
0: Yo recuerdo que de pequeña, y ya han de decir, bueno, pues es que a lo mejor pueden ser otras épocas, sin embargo, yo creo que no es tan distinto. Pero personas como ustedes, mexicanos como ustedes, que portan un uniforme que muchas veces con las insignias que no conocemos en sí, ustedes, ahora sí que entre ustedes sí, y tiene un valor, tiene un mérito. Pero a mí me gustaría que nos platicaran de esto, de cómo es la Autoridad Marítima Nacional.
2: Pues mira, en el marco del Día de la Marina Nacional, es muy relevante destacar que detrás de todas las operaciones marítimas seguras, de todos los puertos funcionales, de las embarcaciones que son supervisadas, hay un gran esfuerzo permanente por el personal especializado de toda la Secretaría de Marina y cuya labor constituye directamente el desarrollo económico, la seguridad y la protección de los intereses marítimos, esto mediante las ACIPONAS, Capitanías de Puertos y la SUNAPROP de la Armada de México.
0: A mí me parece que todo esto que ustedes hacen para nosotros significa, nosotros como que somos ciudadanos o civiles, pues nos significa un respeto hacia ustedes, porque pues efectivamente no nada más tienen una preparación física, sino también en conocimientos, en estrategias, y que a final de cuentas, y lo voy a decir, que pues en últimas fechas ustedes también han sido partícipe para que los ciudadanos que hemos pasado una situación crítica o muy difícil, ustedes nos han apoyado para salir adelante. Adelante, Ivonne.
1: Muchas gracias, Fanny. Igual me gustaría pues hablar acerca de esta fecha tan importante que es para nosotros y también reconocer el labor de las mujeres dentro del ámbito marítimo y portuario. México ha sido referente en América Latina en este tema, ya que este 2026 se cumplen 42 años desde el ingreso de las primeras mujeres en la Marina Mercante, abriendo camino pues a muchas generaciones de mujeres que hoy participan activamente en puertos, logística, transporte marítimo, áreas operativas y de mando.
0: Tenemos, y yo lo hablo en primera persona, yo tengo la imagen de que las mujeres regularmente se desempeñan en el área de salud, ¿no? Como enfermeras, como auxiliares, pero también pueden ellas o pueden ustedes, hablo en el caso de la teniente de navío, o tener otros cargos, ¿no? Desempeñarse en otros cargos.
1: Sí, así como tú lo mencionas, básicamente ya en todos los cargos tenemos las oportunidades, mismas oportunidades, y eso pues la Secretaría de Marina refrenda pues su compromiso de promover todavía la igualdad, impulsar el liderazgo, fomentar la inclusión y pues continuar avanzando juntos hacia un sector marítimo sostenible y sobre todo con equidad de género.
0: Eso es bastante importante. Esto habla de que somos un país que de verdad estamos trabajando en la inclusión, ¿sí? Y sobre todo ver y sacarle provecho a todo este talento, a la inteligencia que tienen las mujeres en distintos ramos y sobre todo en esto, ¿no? En lo que es el campo de la Marina Nacional. ¿Me podrían platicar de la creación de la Subsecretaría de Asuntos Marítimos y Portuarios? ¿Cuál es la importancia de ese rubro?
2: Claro que sí, Fanny, mira. El 11 de diciembre del 2025 se publicó en el Diario Oficial de la Federación el nuevo reglamento interior de la Secretaría de Marina. En ese decreto se crea la nueva Subsecretaría de Asuntos Marítimos y Portuarios, que es una instancia de alto nivel dentro de la SEMAR, la cual centraliza la conducción de la Autoridad Marítima Nacional y la definición estratégica del sistema portuario mexicano. Al centralizar esta Autoridad Marítima Nacional y la política portuaria en la Secretaría de Marina, esto busca corregir décadas de fragmentación y construir un sistema integral capaz de responder a los desafíos de la seguridad, la competitividad y la sostenibilidad.
0: Es que de repente nada más vemos que ustedes trabajan para nosotros, pero desconocemos muchas veces cómo están organizados y cuáles son las funciones más allá, ¿no? Entonces es importante conocer cuáles son los alcances que tiene la Marina de manera también administrativa, ¿cierto?
2: Claro. Pues tenemos funciones de vigilancia, combate al tráfico ilícito, el apoyo a las aduanas, la protección marítima y portuaria, la búsqueda y rescate. Y pues en ese sentido, enmarcándolo en lo que es la Autoridad Marítima, la Secretaría de Marina actúa como un puente entre lo que es el poder naval, el poder mercante, la economía azul, y la protección ambiental entre los actores públicos y privados de todo este sector.
0: Definitivamente hay muchos temas por abordar y yo creo que nos quedaríamos con algunas preguntas que a mí me encantaría, tenientes de navío, tanto Ivonne Castellanos como Michelle Ruiz, que en algún momento más adelante nos pudieran aclarar. Tener un acercamiento con ustedes, la verdad es que nos dan una luz, ¿no? De quiénes son, cómo se forman, cómo se preparan y cómo podemos funcionar también en coordinación con ustedes, tanto ciudadanía como lo que es la Marina Nacional. Para ir cerrando esta entrevista, ¿algo que deseen agregar, algo que ustedes quieran compartir con nuestro público?
2: Pues en el marco de los festejos del 1 de junio, el Día de la Marina Nacional, pues sí me gustaría felicitar a todos los que somos gente de mar, ¿no? A todos los que son prestadores de servicios, la marina mercante, a la flota pesquera de todo el país, porque todos somos pues marinos mexicanos.
0: Ivonne, saludos a tus compañeros.
1: Pues agradecer por este espacio, y igual que pues felicitar a todos nuestros compañeros que siempre vemos el mar.
0: Pues yo les agradezco mucho la visita a las oficinas de 97.7 FM para darnos un poco más, conocer un poco más acerca de lo que es la Marina Nacional y sobre todo el festejo que es para este próximo lunes 1 de junio, Día de la Marina Nacional. Les agradezco su presencia y bueno, dejo la invitación abierta para que en una fecha inmediata o cuando ustedes lo dispongan, porque ustedes tienen una agenda bastante pues apretada con sus actividades, pues por ahora sí que para salvaguardar, ¿no?, la integridad de los mexicanos, y que nos puedan permitir conocer más de sus actividades. Muchísimas gracias a la teniente de navío Ivonne Castellanos Granados, y también agradezco al teniente de navío Michelle Ruiz Longoria. Y con esto tenemos que hacer una pausa, regresamos con más, tenemos Rock en Español en espera, no te desconectes.
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desde Colombia, donde también se hace un muy buen café. Digo, no conozco tantos colombianos en realidad. Creo que lo único que conozco de Colombia son algunas series que ni siquiera, solamente he visto algunos episodios, no importa. Pero bueno, aquí el punto es que de colombianos, una de las mejores muestras del semillero musical, del talento musical, son Aterciopelados y esto es Bolero Falaz. Entre otras cosas, recuerden que hoy viernes a las 3 de la tarde tenemos nuestro programa Género, es de género. No es cierto, corrígeme, mi querido Jair. En igualdad, ay carambas, me quedé con la versión punto uno. En igualdad, precisamente para hablar de pues de la equidad de género, cómo ha ido evolucionando estos temas, hablando, y fíjense que teníamos a nuestros invitados de la Secretaría de Marina con esta parte de la inclusión de las mujeres en otras áreas, no solamente en la parte de la enfermería o de la asistencia, sino también ya pues teniendo otros cargos, otras responsabilidades, y esto gracias a que se puede mostrar la capacidad de la mujer dentro de diferentes ámbitos, no nada más en la marina o en la milicia, sino en otros ámbitos que ya seguramente hemos estado escuchando a través de los medios de comunicación, incluidos 97.7 FM. Alma Rosa Aguirre está conduciendo este programa a las 3 de la tarde. Y tenemos más música. Hay unos consentidos 100% mexicanos. Ellos se hacen conocer como DLD. Y eso se llama Viernes, porque efectivamente estamos en Viernes.

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sonidos de las nuevas generaciones. Desafortunadamente, el vocalista muere y prácticamente de inmediato también se va Felipe Stati. Y es bastante triste de repente ver que la gente de tus bandas favoritas se está yendo. Sin embargo, el ciclo de la vida así es y nos sigue costando trabajo. Dejar ir las cosas que nos gusta, las cosas que nos emociona, que nos hacen sentir vibrar. Y bueno, hablando de que nos hacen sentir, aquí está Jumbo. Y es siento que lo que vamos a escuchar.

Desde Monterrey son Jumbo y esto que está casi por terminar, pero es tan disfrutable, tan cantable. De esas sí me gustan. Y ay, yo creo que la gente de los cariocas luego me dice, ay, esta porque luego ando pidiendo canciones que ni siquiera existen en karaoke, pero las quiero cantar. Las quiero cantar. Por cierto, si me ven en la calle y me ven cantando, déjenme, soy feliz. Soy feliz escuchando rock en español. Y con eso me tengo que despedir, porque a las 12 en punto tenemos el noticiero de edición vespertina, RTG Noticias. Tenemos amplia programación. A las, les decía, a las 3 de la tarde está En Igualdad. A las 5 de la tarde, Escena Interior con Gabriel Brito. Después, R.G. Herrero, enlazándonos hasta Chilpancingo. Y finalmente, Acceso con Miguel Ángel Cortés. Los voy a dejar cerrando este viernes con Antena, así de la manera más redondita, poniéndoles la chispa adecuada con este caballero llamado Bumburi. Nos escuchamos pronto.

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10: Arrancamos nuestra edición vespertina de RTG Noticias. La buena noticia es que ya es viernes, ¿verdad?
11: Ya es viernes.
10: Y
11: el cuerpo lo sabe.
10: Y pareciera que ya van a llegar, aunque sea la próxima semana, un poco más las lluvias, porque pues el calor está tremendo. Es la misma cantaleta que hemos tenido todos los días, pero de verdad, si usted vive en Acapulco, lo sabe. Y si nos está escuchando en otra parte del estado, pues quizás igual, ¿no? Pero para la gente que nos ve a lo mejor en otra parte de la República, pues aquí el calor siempre, Manuel Nava. Sí. Buena tarde.
11: Buenas tardes. Y además, pues también ya a partir de la próxima semana, pues nos quedan menos días para el Campeonato Mundial de Fútbol.
10: ¿Cuánto falta ya? Pues 2 semanas, ¿no? Aproximadamente.
11: 2 semanas, sí. Empezaría por ahí del 16 de junio.
10: Muy bien, pues a ver si recibimos, aunque sea uno que otro turista que venga a Monterrey, que venga a Guadalajara o a la Ciudad de México, que por cierto va a marchas forzadas la Ciudad de México, a pesar de que se anunció lo del Mundial hace años, parece que están terminando al cuarto para las 12 de hacer todas las remodelaciones. Ayer vi cuantier que inauguraron ya los baños estos públicos que son muy sofisticados, ¿no? Como hay en otras partes del mundo. Veremos eso. Luego el color de la ciudad, la jolotizaron, dicen.
11: La jolotizaron, ¿no? Eso es. Incluso ya está, se está dando un mercado negro de ajolotes. Pues bueno.
10: Que eran muy populares, ¿no? Los ajolotes ahí en Xochimilco, y por eso sí le rinden homenaje a ese animalito, que es un pez, así lo puedo entender.
11: Es como la...
10: ¿Como anfibio?
11: La larva, sí. Ajá. Es anfibio, es como la larva de una rana.
10: Ah, bueno.
11: Algo así.
10: Y por eso están pintando la ciudad con ese emblema, ¿no? Aparte del color que tiene la Ciudad de México, lo vamos a ver seguramente en todas las notas y en próximos días, y ojalá terminen a tiempo, ¿no?
11: Sí.
10: Se antoja complicado.
11: Hay un cuento de Julio Cortázar justamente dedicado al ajolote.
10: Que es el que viene en los billetes, ¿no?
11: Es el que viene en los billetes.
10: Perfecto, pues México preparándose para el Mundial y Acapulco también. Ya ves que ya tenemos lo del Foot Golf, habrá varios eventos. Veo que ahí en la costera van de... negocios, bares con todas las banderas del mundo, pues también la efervescencia mundialista tiene que llegar a todos esos establecimientos.
11: Y desde luego va a haber las ofertas, ¿no?, para poder estar en los restaurantes viendo la señal de los partidos.
10: Exacto. Pues eso también ayuda al tema económico. Sí. Muy bien. Pues en el asunto que decíamos antes, lo de las lluvias, la onda tropical 3, es la que ya vamos en la 3, la 2 apenas si nos hizo cosquillas, y veremos cómo nos va este fin de semana con pues la lluvia de temporada. Tampoco crea usted que es algún fenómeno importante hasta ahorita. Lo cierto es que sí se ha visto muy afectado, ya estaba dando problemas, y ahora con la poquita lluvia sigue dando problemas el suministro de energía eléctrica.
11: Y pues vamos, en este caso hoy, empezando con nosotros, que pues la mayor parte del día estuvimos sin energía eléctrica y además sin señal de internet.
10: Que creo estuvo relacionado a un poste, ¿no? A un poste ahí a punto de caer en la zona de Avenida Universidad, pero pues apenas si sale el programa hoy con los asuntos de la luz, pero aquí estamos. Y vamos a arrancar con esto, Manuel, auditorio. Hablemos sobre más de 6,000 visitantes, lo que dicen las autoridades, que los tendrá Acapulco, que están garantizados para llegar los primeros días de junio. ¿A qué se debe? Pues aquí está el reporte con Tere Lubiano.
12: Más de 6,000 personas visitarán este destino turístico como parte de dos importantes eventos que se realizarán de manera simultánea el 4 y 5 de junio, para seguir impulsando el sector económico de Acapulco. El primer foro minero y el encuentro de franquicias dejarán una importante derrama económica, aseguró la secretaria de Fomento y Desarrollo Económico del Estado, Teodora Ramírez Vega.
13: Es la primera vez que lo traemos a Acapulco. Este evento habitualmente se realiza de manera anual en tres sedes: Ciudad de México, Guadalajara, Monterrey, que son pues los tres estados con mayor actividad económica en el país. Hoy, gracias a esta gestión que nuestra gobernadora logra con la Asociación Mexicana de Franquicias, pues los invitamos a venir a Guerrero, a que promuevan sus modelos de negocio exitosos, invitando también a emprendedores, a empresarios, a inversionistas, a personas que residen en la ciudad, en todo aquel emprendedor en el cual vive la idea de crear un negocio.
12: El evento Foro Guerrero Minero contará con la asistencia de la minera Media Luna, Industrias Peñoles, Equinox Gold, así como integrantes de la Asociación de Ingenieros de Minas, Metalurgistas y Geólogos de México. Este tipo de turismo, promovido por la gobernadora Evelyn Salgado Pineda, se ha privilegiado para que este destino turístico tenga actividad económica durante todo el año, informó Teresa Lubiano de Labra, RTG Noticias.
11: Además, hay otros eventos en puerta que también contribuirán a una mayor recepción de paseantes y, desde luego, mayor derrama económica. Nos sigue informando Tere Lubiano.
12: Los eventos programados en los siguientes 10 días en Acapulco permitirán que restauranteros de zona Diamante y Dorada tengan un repunte en sus ventas de hasta un 50%, estimó la presidenta de la CANIRAC, Lilian Álvarez Rodríguez.
14: Y pues decirles que efectivamente sí nos beneficia mucho, en este caso a los restaurantes, porque pues son eventos masivos y ya tenemos ahorita una buena racha de eventos masivos, de puentes largos. Entonces pues esto se traduce en buenos aforos, ¿verdad?, para nuestros lugares. Y ahorita pues en el transcurso de esta semana, por lo menos en un lapso de 10 días, estamos contabilizando aproximadamente 7 eventos de gran importancia, donde pues se hospedan en todo Acapulco, ¿verdad?, no nada más específicamente en una zona. Así que pues sí, nosotros estamos reportando de pronto muy buenos aforos, y decirles que también ya nos estamos preparando para las promociones del Mundial.
12: Dijo que con los puentes y fines de semana, sus ventas aumentan entre un 30 y 40%. Sin embargo, los eventos masivos que habrá los últimos días rebasarán ese porcentaje. Por otra parte, reconoció la disposición de sus agremiados para certificar con el distintivo H sus restaurantes, por lo que estima que para 2027 tengan por lo menos 50 negocios certificados.
14: Ya acabamos de concluir un segundo bloque con 4 restaurantes, los cuales ya calificaron para tener el distintivo H. Los próximos días nos los van a enviar desde Ciudad de México y ya estamos preparando el siguiente bloque de 10 restaurantes más que van a tener otro distintivo en el transcurso de este año.
12: El distintivo H, basado en la calidad e higiene de los alimentos, es un proceso minucioso. Por ello es paulatino el avance por las adecuaciones a los negocios y la capacitación que recibe el personal. Informó Teresa Lubiano de Labra, RTG Noticias.
10: Importantes eventos, entonces, suena bien lo de a ti que te gustan los temas económicos, el encuentro este de franquicias, ¿no?
11: Exacto. Aquí tenemos franquicias que han nacido en Acapulco y una de ellas es 100% natural.
10: Por ejemplo, ¿no?
11: Por ejemplo.
10: Que ha sido muy popular. Ya ves que dicen que las franquicias son, dice la publicidad del evento, que las franquicias es como pagar la autopista, que ya está todo hecho. Que ya vas a encontrar un modelo sostenible que ha funcionado y que ha dado resultados. Y luego el otro evento es lo del foro minero, que también es importante porque somos un estado justamente que tiene ese aspecto, ¿no? La minería.
11: La minería y la extracción de metales fundamentales para la economía.
10: Bueno, por eso se hará el encuentro justamente aquí en Acapulco. Vamos con Fonatur, hablemos de Fonatur de nueva cuenta. Dice el presidente de AETA, que aquí tuvimos la última declaración de él, fue cuando dijo que a los de la Camoto... Neandertales o una cosa así.
11: Neandertales.
10: Bueno, dice el presidente, el representante de los hoteleros, que Fonatur está poniendo el orden que se necesitaba.
15: José Luis Smithers, presidente de la Asociación de Hoteles y Empresas Turísticas de Acapulco, considera que es necesario dejar trabajar a Fonatur sin presiones. Acapulco estaba descuidado y para arreglarlo no se hará en un día, declaró el empresario hotelero.
16: Un fan de ellos, han hecho algo fabuloso, entonces ojalá que nuestra sociedad los apoye, ojalá que los dejen trabajar y que no que no los bloqueen para trabajar, que no critiquen, que no le echen tierra, porque es gente muy trabajadora, gente, miren lo que han hecho.
15: Con la incorporación de una nueva estrategia para la recolección de residuos a 8 hoteles en una primera fase, bajo contratos con Fonatur Infraestructura, aseguró que esto es un paso significativo y compromete a que cada empresa plantee estrategias internas para la disminución de los contaminantes.
16: Hay que incentivar a que la gente entremos más. Yo le dije que el hotel a mi cargo va a participar, me van a visitar en los próximos días y que sigamos más y más hoteles en esta nueva iniciativa, ¿no?
15: Finalmente dijo que esta nueva imagen que cada día se va fortaleciendo del destino ha provocado que cada fin de semana Acapulco registre buenas ocupaciones.
16: Acapulco está pletórico cada fin de semana. El fin de semana pasado estuvimos a tope, este fin de semana seguramente también estaremos a tope. ¡Qué emoción! ¡Qué alegría que Acapulco siempre esté lleno! Y que la gente, lo más importante es que la gente lleve dinero a sus casas, ¿no? Eso para mí es lo que más me gusta.
15: Ignacio Pérez, Imágenes, RTG Noticias, Maui Ortiz.
11: Por otro lado, la Coparmex convoca a los empresarios a trabajar para generar un Acapulco mejor. De esto nos informa Maui Ortiz.
15: Cerrar filas y trabajar con el único objetivo de dar un crecimiento exponencial al puerto de Acapulco debe de ser la prioridad, ya que la nueva imagen que se está generando del destino con la inversión federal a través de Fonatur debe fortalecerse por el sector.
17: Debemos de seguir apoyando y debemos de seguir teniendo también paciencia porque los cambios no los vamos a ver de un día para otro, son cambios que toman su tiempo. Y que además quisiera yo hacer un llamado a la sociedad y al sector empresarial, porque no se le debe dejar todo el trabajo a Fonatur o al gobierno municipal, estatal o federal, sino que debemos de pensar hoy en día cuál va a ser nuestra aportación para que Acapulco se siga viendo mejor y que el turista se vaya sintiendo mejor.
15: En este sentido, el presidente de la Confederación Patronal de la República Mexicana, Coparmex Acapulco, Daniel García Aguirre, dijo que en este 2026 se ha tenido un crecimiento económico importante y para este segundo semestre del año los indicadores son positivos, primero por la celebración del Mundial, seguido por las vacaciones de verano. Ignacio Pérez, Imágenes, RTG Noticias, Maui Ortiz.
10: dejamos los temas económicos, nos vamos a la pausa, regresaremos con mucho más. Usted puede ponerse en contacto con nosotros, leemos sus comentarios vía Facebook, ahí están apareciendo las cuentas de redes sociales. En el Facebook particularmente, ahí si usted nos deja un mensaje, lo leemos casi al final del programa. Vamos a la pausa y ahorita venimos.
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0: Ya estamos de regreso. Les decíamos, ante la cercanía del Campeonato Mundial de Fútbol, se han diseñado nuevas rutas aéreas para atraer paseantes a Acapulco. Nos va a informar al respecto Hugo Sandoval.
1: Para facilitar la llegada de turistas que asistan a las sedes mundialistas en nuestro país, Acapulco está fortaleciendo su conectividad aérea. En breve, se reactivarán varios vuelos directos, informó el secretario de Turismo, Simón Quiñones Orozco. En entrevista, destacó que una de las indicaciones de la gobernadora Evelyn Salgado Pineda fue la reactivación de las rutas aéreas.
2: El día 2 de junio vamos a estrenar el vuelo de Volaris de Querétaro a Acapulco y el 4 de junio vamos a estrenar una nueva ruta. Bueno, recuperamos una ruta que teníamos con Mexicana, el AIFA Acapulco, que va a empezar el 4 de junio. Este vuelo va a ser disponible los jueves, viernes y domingos.
1: La próxima semana darán a conocer toda la estrategia y programas que llevarán a cabo durante el Mundial de Fútbol para atraer turismo internacional. Jesús Tirado en la Lente, les ha informado Hugo Sandoval Alcaraz para RTG Noticias.
3: Y es que afortunadamente las sedes de los partidos pues tienen conexión directa con Acapulco, el caso de Monterrey. Bueno, a veces el de Monterrey hace escala en Guadalajara, pero finalmente llegas allá, ¿no? Sin dar tantas vueltas, sin pasar por la Ciudad de México. Luego, bueno, está el vuelo a Guadalajara y vuelos a la Ciudad de México, esos hay, ¿no?
0: Esos hay, sí.
3: O sea,
0: sí.
3: Básicamente estamos conectados en ese sentido. Quien venga de cualquier otra parte del mundo, salvo de las que dijo el secretario de Salud, de hecho sí. Ya hay un comunicado, ¿no? Que busca evitar justamente extranjeros que arriben al país de África, decía. ¿No?
0: África es el problema donde está, sobre en el Congo particularmente.
3: Por lo del ébola, ¿no?
0: Por el ébola.
3: Bueno, pero la gente que venga a nuestro país, a las sedes mundialistas, a las ciudades donde se van a jugar los partidos, pues si quieren venir a Acapulco, eso es lo que está tratando la autoridad de hacer, que claro. Disfruten de las ciudades, pero que también vengan y visiten la playa en este caso. Y se habla de nuevas rutas. A ver, Manuel, para que la gente lo entienda, no es tan fácil abrir una nueva ruta aérea. Le tiene que entrar el gobierno y poner lana a veces, porque la empresa aérea, que finalmente es privada, dice, a ver, yo empiezo la ruta, pero mientras se da a conocer, mientras se tiene la demanda, ¿quién me paga esos asientos?
0: Y es que no solamente es el factor de la demanda de plazas de avión, sino también el contexto en que se está dando en estos momentos, que es especialmente difícil ante la volatilidad de los precios del petróleo, que esto repercute también en la volatilidad del precio de la turbocina y la producción de la turbocina también.
3: Bueno, imagínate, le sumas eso aparte, entonces se necesita el apoyo y la coordinación, en este caso de la iniciativa privada con las autoridades. Bueno, a ver, vamos al tema de los apagones. Canaco, los empresarios están reportando afectaciones justamente por ese motivo.
4: De acuerdo con el presidente de la Cámara Nacional de Comercio, Alejandro Martínez Sidney, un 70% de hoteles y comercios afiliados a ese organismo se han visto afectados por los apagones y cortes de luz que aplica la Comisión Federal de Electricidad sin previo aviso.
5: Ahorita lo que se tiene que hacer es trabajar para que ellos prevengan que esto no esté sucediendo. Esto apenas inicia, estamos en tiempo de que empiecen el mantenimiento de las líneas para evitar estos apagones.
4: Explicó que ante la falta de energía, en algunas ocasiones se han visto obligados a devolver el dinero pagado a sus huéspedes u ofrecer descuentos debido al descontento que emiten ante esta situación. Agregó que CFE debe otorgar el mantenimiento necesario a las instalaciones eléctricas, debido a que en esta temporada de ciclones y huracanes las afectaciones podrían ser mayores.
5: Nosotros sabemos que en esa temporada de lluvias, año con año, al inicio suele pasar. Eso se te tiene que compensar con un gran mantenimiento que se requiere. El llamado a la Comisión Federal es que haga una campaña de mantenimiento preventivo.
4: Para RTG Noticias, Beatriz Galindo Matamoros.
0: Y además hay otras negociaciones sobre la avenida costera que están siendo afectadas por este tipo de apagones. Nos informa de ello Hugo Sandoval.
1: Los constantes apagones que se registran en la costera Miguel Alemán ocasionan pérdidas millonarias a los distintos negocios establecidos. La presidenta de la Asociación de Restaurantes, Bares, Discotecas y Centros Nocturnos de Acapulco, Sofía Mata, informó que tan solo la semana pasada se registraron 7 apagones. Por esta situación, ya se reportan 4 sistemas de sonido que se descompusieron. La pérdida es cercana al millón de pesos.
6: Pues ahorita con esos apagones, ¿cómo le vas a cobrar al comensal si son apagones de hasta 5 o 6 horas?
7: Sí, se van sin pagar.
6: Obviamente, porque también los restaurantes no les podemos exigir que paguen cuando el golpe no sabemos de quién es la culpa. Entonces tenemos que ser corteses con los clientes y hasta a veces regalamos cuentas. Hemos perdido ya alrededor de 3 millones si hacemos la cuenta en todo el mes.
1: Piden a la Comisión Federal de Electricidad que modernice su sistema de cableado para evitar apagones. Jesús Tirado en la Lente, les ha informado Hugo Sandoval Alcaraz para RTG Noticias.
3: Y ahora vamos a hablar, Manuel, del tema del comercio ambulante y todos los operativos que ha hecho Vía Pública, ¿no? Que hemos comentado aquí que estaban bien, pero la pregunta es ¿por qué algunos comerciantes no los ha podido retirar Vía Pública, ¿no? Resulta que están amparados, o sea, que vas ante un juez y dices, a mí me dieron permiso de ponerme aquí, como tengo mi permiso, nadie me puede quitar hasta que se venza, ¿o cómo funcionará?
0: Es que hay una contradicción jurídica ahí, porque por un lado, en el bando de policía o en gobierno, se establece que la vía pública es para tránsito de peatones y vehículos, y no puede concesionarse para otro fin. Sin embargo, ha sido desde hace años, no es desde estos gobiernos, ha sido desde hace años la autoridad municipal la que emite los permisos.
3: O sea, legalmente no debería ser pero te dan un permiso temporal, ¿no?
0: Sí.
3: Y luego vienen estas situaciones donde van ante las autoridades y hasta que se resuelva el caso, pues no los pueden retirar.
0: No los pueden retirar.
1: El director de Vía Pública, Francisco Agama, reconoció que a pesar de los múltiples operativos que realizan para despejar las calles y banquetas en el tramo de la Universidad Americana al Hotel Emporio, no pueden retirar a los comerciantes semifijos porque están amparados. Los comerciantes semifijos promovieron un amparo ante un juez para evitar que sean retirados y poder seguir vendiendo. Son más de 20 comerciantes semifijos que promovieron el amparo y hasta que venza el ayuntamiento no puede desalojarlos.
8: Ahí hay un tema legal, pasa que ahí todos los que se ponen en esa zona, todos están amparados, entonces ahí tenemos que esperar a los resolutivos del juez para ver cómo va a quedar su situación.
1: Mientras el amparo esté vigente, no pueden intervenir para alinearlos o retirarlos. Hasta el momento, han retirado de la zona turística unos 150 o 200 comerciantes semifijos que no contaban con permiso vigente. Les ha informado Hugo Sandoval Alcaraz para RTG Noticias.
0: Y como una medida de presión, desde luego, protestan los vendedores ambulantes en contra de Vía Pública en la periferia de esta ciudad, nos informa Betty Galindo de lo ocurrido.
4: Poco más de 50 vendedores ambulantes bloquearon el bulevar Vicente Guerrero en el sentido que conduce hacia la colonia La Cima, a la altura de la zona conocida como Las Cruces. Los manifestantes exigieron al gobierno municipal que les permitan vender en sus comercios y demandan la destitución de Francisco Agama, actual director de Vía Pública en Acapulco. El bloqueo paralizó parcialmente la circulación de esta importante arteria vehicular de la periferia del puerto. Con pancartas en mano, los comerciantes omitieron otorgar declaraciones grabadas y otorgar nombres. El bloqueo generó caos vehicular afectando a cientos de automovilistas y usuarios del transporte público que se dirigían hacia el centro. Para RTG Noticias, Beatriz Galindo Matamoros.
3: Cambiamos de tema, ahora hablemos de la CETEC. Está anunciando la coordinadora aquí en Guerrero, pues se suma a la huelga nacional contra la reforma educativa.
1: La coordinadora estatal de trabajadores de la educación en Guerrero, CETEC, confirmó que se suman a la huelga nacional para exigir la abrogación de la ley del ISSSTE del 2007 y de la reforma educativa. Aseguran que la reforma educativa no les trajo ningún beneficio. También exigen aumento salarial del 100%.
9: ¡Adelante! ¡Adelante! ¡Adelante! ¡Que la lucha es constante!
1: De no tener una respuesta favorable, continuarán con las movilizaciones en la Ciudad de México, donde se realizará la inauguración del Mundial de Fútbol.
10: La Ciudad de México se convierte en un escenario, y México y nuestro país, en un escenario mediático internacional. Y sí necesitamos decirle al mundo que, pues, nosotros como maestros tenemos estas demandas, que sentimos esta inconformidad y queremos que el mundo lo sepa. Si no nos dan respuesta aquí, pues necesitamos obviamente decirle al mundo, decirle al resto de la población del mundo que los maestros en México, pues, tenemos todos estos problemas.
1: Si no les dan una respuesta favorable, también buscarán manifestarse en las sedes mundialistas. Manuel Noriega en Alente, les ha informado Hugo Sandoval Alcaraz para RTG Noticias.
0: No solo son los maestros los que se manifiestan, hay los futuros maestros, los normalistas, también protestan. Y nos informa Felipe Zurita.
11: Integrantes del Frente Único de Normales Públicas del Estado de Guerrero iniciaron un bloqueo sobre los carriles centrales del Boulevard Vicente Guerrero y la continuación a la Autopista del Sol al sur de Chilpancingo en dirección hacia el puerto de Acapulco, en demanda de la asignación de 1.200 computadoras HP. Al no obtener respuesta por parte de las autoridades educativas, se trasladaron a la caseta de peaje de Palo Blanco, la cual tomaron dando libre pase a los automovilistas. Durante la movilización, autoridades educativas y representantes del gobierno del estado acudieron al sitio para dialogar con los manifestantes y señalaron que existe el compromiso de entregar equipo de cómputo con características similares a las solicitadas por los estudiantes, explicó Lucila Rangel Santos, subsecretaria de Media Superior y Superior de la Secretaría de Educación Guerrero.
12: Porque ellos no están aceptando una máquina que, con todo lo que se está generando, ¿sí?, dejando nosotros a niños sin apoyos, por darles a ustedes una máquina.
11: Las 1.200 computadoras serán para alumnos de primero a cuarto grado de tres normales, por lo que las autoridades insistieron en continuar las mesas de trabajo para alcanzar acuerdos. RTG Noticias, Felipe Zurita.
3: Y la movilización de ahí de la pista se había retirado, entonces ya había circulación normal, porque mucha gente estaba preguntando tanto el tema de las cruces como este tema, ¿no? Y ya no hay movilización.
0: Está libre flujo de nueva cuenta.
3: Está libre el flujo vehicular, bien lo dices. Bueno, Manuel, si te parece, hacemos una pausa. Regresaremos con mucho más. 2:31. Déjenos sus comentarios a través de Facebook. Volvemos.
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0: Continuamos con la información. Con motivo de las acciones en favor de la salud de las mujeres, el Día Mundial de este aspecto, la gobernadora encabezó las acciones para ello. Betty Galindo va a ampliar la información.
1: Con una inversión de aproximadamente 23 millones de pesos, la gobernadora Evelyn Salgado Pineda entregó equipo para el Hospital de la Madre y el Niño Guerrerense en Chilpancingo. El equipo fue entregado para diversas áreas como la unidad de anestesia, terapia intensiva, entre otras. Lo anterior en el marco del Día Mundial en Acción por la Salud de las Mujeres.
2: Estoy muy contenta de poder estar rodeada de personas profundamente comprometidas con la vida, de mujeres valientes también, que con su fuerza, con su ejemplo, como el video que acabamos de ver, de pues una madre que siempre le está echando todas las ganas para poder salir adelante por ella.
1: La presidenta del patronato del Hospital de la Madre y el Niño Guerrerense, Olivia Fuentes Brito, dijo que la rehabilitación incluyó también la entrega de enseres para la terraza del hospital, que es utilizada por trabajadores y familiares de pacientes que acuden al nosocomio.
3: Gracias a la colaboración que siempre hemos encontrado con el señor Horacio Olivas, representante de Lonas y Carpas, México. Se continuó embelleciendo este lugar con la gestión de 8 macetas que amablemente nos donó el doctor Ángel Almazán Juárez.
1: Con información de Beatriz Galindo Matamoros, RTG Noticias.
4: Vamos a la zona norte, están emitiendo un alertamiento por altas temperaturas. Bueno, para ellos son altas temperaturas, ¿no? Porque están acostumbrados a más fresco, ¿no? O sea, sí. A mí me dices 26 grados, ahorita Taxco está como a 26 grados y creo que la máxima, 26 grados para nosotros acá en Acapulco está fresco, ¿no? Si llegamos hasta 34, quizás más con la sensación térmica. Sin embargo, pues en todos lados se resiente, ¿no? Un lugar que está fresco ahorita siente más calorcito, y es el caso justamente de la zona norte, donde hay preocupaciones también por golpes de calor.
5: El jefe de la Jurisdicción Sanitaria 02 Norte de la Secretaría de Salud en Guerrero, David Flores Botello, informó que hay alerta de parte del sector salud en la región por las altas temperaturas que se han registrado. Aseguró que a pesar de las temperaturas no se han registrado golpes de calor en los municipios, sin embargo alertó de la posibilidad de que una persona pueda enfrentar estos episodios si no toma en cuenta las recomendaciones del sector salud.
6: Aquí en el área de la zona norte no tenemos algunos registrados, pero sí ha habido en la República Mexicana. Yo escuché una mañanera que incluso hubo por ahí algunas personas que fallecieron. Es importante que para evitar ese tipo de problemas hay que prevenirlos. Y preveniendo, como lo acabo de decir, no exponiéndonos, cuidar a los niños, porque los niños andan jugando y no nos damos cuenta, y tenemos que invitarlos a que pasen a la sombra, pero sobre todo que tomen líquido, agua.
5: Indicó que hay lugares donde las temperaturas son muy calientes y es ahí donde la población debe estar atenta a las recomendaciones que se hacen. RTG Noticias, Raimundo Ruiz.
0: El sector salud considera que esta incidencia de los golpes de calor no necesita un registro preciso. Y pues Betty Galindo nos va a ampliar los detalles.
1: Aunque las altas temperaturas han azotado a Acapulco en los últimos 2 meses de manera ininterrumpida, la Dirección de Salud Municipal considera que la incidencia de enfermedades derivadas del calor no es alta y, por ende, no existe un registro de casos.
7: No tenemos ningún reporte que de pacientes que se hayan complicado por golpes de calor. Sí han llegado con deshidrataciones leves, moderadas.
1: El director de Salud Municipal, Aniceto Leguizamo Dimas, exhortó a la ciudadanía a acudir al centro de salud más cercano en caso de presentar aumento en frecuencia cardíaca, sudoración y cansancio excesivo y elevación de la temperatura corporal. La recomendación principal es no exponerse al sol directamente y, en caso de salir de sus hogares, estar protegidos con la vestimenta adecuada.
7: Pues usar alguna algunas sombrillas se puede, hay que utilizar filtros solares si se puede, hidratarse correctamente, es lo más importante. Entonces, y cubrir los alimentos.
1: Con información de Beatriz Galindo Matamoros, RTG Noticias.
4: Y lo bueno de que en algunos puntos del estado ha comenzado la temporada de lluvias, lo bueno es que están bajando los incendios forestales.
1: Las lluvias registradas han aminorado en un 70% la propagación de incendios forestales en Acapulco, de acuerdo con el coordinador de Protección Civil y Bomberos del municipio, Raúl Noyola Rocha.
8: Se hidrata lo que es el material combustible, la maleza, no está tan reseca, que el calor hace lo propio, pero las lluvias que hemos tenido erráticas de un día sí, un día llueve, dos no, eso nos ayuda a hidratar y que sea menos propenso a que se expanda mucho más rápido.
1: Explicó que al corte de hace 15 días se registraron 5 incendios forestales por día, actualmente disminuyó a 3. Dijo que el foco rojo donde se registran mayores siniestros es la zona Diamante del puerto.
8: Y el área de Llano Largo, pero ahí es un tema de que le prenden sus predios, de hecho eso fue lo que sucedió ayer, estaban limpiando un predio abandonado y se salió de control y llegó a unos tambos de aceite quemado.
1: Puntualizó que el 90% de los incendios forestales son provocados por la ciudadanía mediante la quema de basura o desechos. Con información de Beatriz Galindo Matamoros, RTG Noticias.
0: Pues ahora vamos con las recomendaciones que dan en Iguala justamente ante la temporada de lluvias. Es Felipe Zurita el que tiene los datos.
5: Ante la temporada de lluvias se lanzó un cartel de recomendaciones para los prestadores de servicios turísticos con la finalidad de fomentar la cultura y la preservación y respuesta oportuna en caso de algún desastre en el sector turístico de Iguala. Con este cartel se hace mención que se incita a todos los establecimientos turísticos de Iguala a colaborar de manera responsable con las autoridades municipales y estatal, fortaleciendo la cultura de la prevención y protección civil en el municipio de Iguala. También se da a conocer que esta recomendaciones preventivas para el sector turístico corresponde para salvaguardar la integridad de los visitantes a la ciudad de Iguala, colaboradores y población en general, promoviendo acciones responsables y coordinadas durante la temporada de precipitaciones. RTG Noticias, Raimundo Ruiz.
4: 2:44, una última pausa y vamos a regresar con mucho más. Póngase en contacto vía Facebook. Volvemos.
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Ya regresamos, hablemos un poco ahora del tema político. El senador Félix Salgado Macedonio reitera que apoyará la decisión del partido. Félix Salgado Macedonio reiteró que respetará las encuestas en torno a quien sea electo como coordinador estatal de los comités de defensa de la 4T, lo anterior después de reunirse con la presidenta del Comité Ejecutivo Nacional de Morena, Ariadna Montiel Reyes.

0: y el respaldo a la presidenta de la República, Claudia Sheinbaum Pardo. Escuchémosle.
1: No mucho, pero queda claro que se van a respetar las encuestas. Morena va a determinar los géneros, si va a ser hombre, si va a ser mujer, las alianzas, con quiénes, cómo, dónde, y todo lo que tiene que ver con los asuntos de afromexicanos, de indígenas y pues la paridad. Yo dejo la decisión a Morena, porque es correcto, es Morena la que va a determinar. Yo no le voy a imponer tiempos ni condiciones a Morena. Morena tiene sus lineamientos, sus estatutos, y nosotros tenemos que respetar.
2: Interesante la reunión porque es ahora con la nueva líder del partido a nivel nacional, quien era la secretaria de Bienestar, ¿no? Que la conocemos bien aquí en Guerrero porque vivió un tiempo, bueno, pernoctaban en Chilpancingo y venían todos los días por el tema del huracán Otis, pero bueno, ahora ella está en otros temas, en asuntos partidarios, y pues parece que ya está revisando temas relativos a el proceso interno que se va a vivir en ese partido rumbo al 2027.
0: Y la insistencia de Salgado Macedonio en cuanto a este tema es porque se ha especulado que se saldría de Morena si no fuera el candidato, o bien haría alguna presión para forzar la situación a que él fuera. Ambas situaciones podrían generar un golpe electoral muy fuerte a Morena. Y sin embargo, la postura es, yo acato las decisiones del partido.
2: Yo creo que en todos los en vivos que hace, porque antes eran entrevistas, ¿no? Entrevistas. Mayormente eran entrevistas para dar a conocer la opinión de alguien. Ahora, cuando en este caso Félix Salgado tiene algo que decir, hace un en vivo y en medio de, el festejo, la reunión, el partido de fútbol, en medio de lo que sea, hay algo periodístico que siempre se puede rescatar. Y yo creo que en todos ha dejado muy en claro el tema de, dice, yo no chapulineo, no me voy a otro partido, no me voy a ir de Morena, le lanza vivas siempre a la presidenta de México y dice que se va a cuadrar con lo que diga el partido, pero que tiene todas sus veladoras encendidas, pero que necesita primero checar la convocatoria, que entendemos la convocatoria será pues en menos de un mes, por ahí del 22 de junio se habla de que se emitiría esa convocatoria y a partir de ahí veríamos quiénes son los que van a buscar inscribirse y de ahí vendrá el filtro que será posiblemente 3 hombres, 3 mujeres que van a una encuesta, ¿verdad?
0: Sí. Recordemos que la objeción que presenta esta situación de Salgado Macedonio es porque el reglamento de Morena establece que no puede continuar a un periodo quien sea familiar del gobernante en turno. Ese es el tema fundamental.
2: Y lo ha dicho él, dice, ese es el negativo que tengo, dice, y el positivo es pues que puede que sea el más conocido, ¿no? Si te vas al tema de popularidad, porque nadie va a negar la trayectoria y todos los años que llevan esto y la gente pues lo ubica. Lo veremos, así va caminando el tema. Por lo pronto ayer se reunió con la líder de Morena y ya escuchábamos parte de lo que dijo. Bueno, otro asunto, a ver cómo estuvo este tema de 3 personas adentro de una alcantarilla, casi asfixiándose, un tema bastante complicado allá en Chilpancingo, donde tuvieron que acudir los cuerpos de emergencia.
3: Una intensa movilización de cuerpos de emergencia y corporaciones de seguridad se registró sobre la lateral del bulevar Vicente Guerrero en los carriles de circulación sur-norte a la altura del restaurante El 30 en Chilpancingo, luego de que 3 personas quedaran inconscientes al interior de un colector de drenaje. De acuerdo con los primeros reportes, 2 trabajadores ingresaron al sitio para realizar labores de limpieza. Sin embargo, ambos perdieron el conocimiento dentro del colector. Posteriormente, una tercera persona intentó auxiliarlos, pero también quedó inconsciente. Ante la emergencia, paramédicos de Cruz Roja Mexicana, elementos de bomberos, Guardia Nacional, Policía Estatal y Policía Investigadora Ministerial desplegaron un operativo de rescate en la zona. Durante las maniobras, un paramédico de Cruz Roja tuvo que ser sujetado con cuerdas a la cintura para poder descender al colector, verificando los signos vitales y brindando atención

0: hospitalaria a las víctimas. RTG Noticias, Felipe Zurita.
1: Pues vamos rápidamente. Familiares buscan a joven ahogado en la playa Pez Vela. Esto en San Jerónimo. Es Francisco Magaña el que tiene los datos.
2: A 3 días de que un joven fuera arrastrado por las olas en playa de Pez Vela, ubicada en el municipio de Benito Juárez, en San Jerónimo, sigue en calidad de desconocido. Ante esta problemática, sus familiares piden ayuda a las autoridades de protección civil, marina y a civiles para que con drones y lanchas y cuatrimotos se intensifiquen los operativos de búsqueda en los puntos de Tetitlán y Hacienda de Cabañas. Incluso piden a pescadores de Coyuca de Benítez puedan apoyar para localizar el cuerpo. Los hechos ocurrieron hace 3 días en Playa de Pez Vela, una de las playas más solitarias del municipio de Benito Juárez, casi media hora de la comunidad de Las Tunas.
3: La gente son de Boca de Arroyo y se metieron los chavitos y solamente el de 14 años salió, el otro se lo llevó. El mar no lo ha sacado.
2: Este joven es originario de la comunidad de Boca de Arroyo del municipio de Atoyac. Los hechos ocurrieron luego de que él y un amigo fueron sorprendidos por una creciente de mar que los arrastró, solamente logrando uno de ellos salir a salvo y reportando que su compañero se había sumergido en el fondo del mar. Desde San Jerónimo de Juárez, para RTG Noticias, Francisco Magaña.
4: Vicky nos manda saludos, dice gracias por informarnos toda la semana, saludos a Vicky que siempre está presente y nos deja aquí comentarios, siempre ve los noticias, ya sea en la tarde, en la noche, a veces, últimamente no había escrito, sí, de repente, ¿no?
1: De repente.
4: Bueno, Chuy Ávila, buenas tardes a todos, dice atentos siempre en YouTube, bueno, ella nos ve allá en la zona de Coloso, bendecido fin de semana. Veremos ¿cuándo es el evento de la presidenta? El domingo.
1: El domingo.
4: Que va a ser en distintas plazas públicas. En el caso de Guerrero, pues será en Chilpancingo, ¿no?
1: Sí. Es con motivo de la victoria electoral. Esto, o sea, no es propiamente el informe de gobierno oficial.
4: Es celebrar, ¿qué? 2 años de la victoria.
1: 2 años de la victoria.
4: Y ya va a aprovechar también por el tema internacional, los asuntos relativos, sobre todo en geopolítica, ¿no? Sí. Y con todo lo que ha estado pasando con los gobernadores, bueno, particularmente en Sinaloa, ¿no?
1: En Sinaloa es el caso ahorita.
4: Bueno, y Chihuahua, ¿no? Con lo del operativo este. En fin, veremos qué dice el domingo. No será un evento en el que tengan que trasladarse todos a la Ciudad de México como se hacía, sino en distintas plazas, ahí van a poder verlo. Bueno, gracias, Manuel.
1: Nos vemos el lunes.

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11: Hola, ¿qué tal? Muy buenas tardes. Estamos por la 97.7 FM Radio Televisión de Guerrero en este programa denominado En Igualdad. Muy buenas tardes a todas y a todos quienes nos escuchan y también quienes nos ven por el Facebook Live. Bienvenidas, bienvenidos. Mi nombre es Alma Rosa Aguirre y hoy Recuerden que estamos en un espacio donde conversamos sobre todos los temas que atraviesan esta vida cotidiana y donde podemos construir comunidades más justas, pero también más igualitarias. Hoy nos toca un tema muy importante. Vamos a hablar de algo que a todas y a todos necesitamos todos los días, que es el agua. Pero también hablaremos de comunidad, de investigación, de sostenibilidad, de desigualdad. Porque cuando falta el agua, no solo falta el recurso, también cambian las rutinas, cambia la salud, la alimentación y la vida de las familias. Y muchas veces quienes resisten estas dificultades pues son las mujeres, las infancias y las comunidades rurales. Por eso hoy nos acompañan tres jóvenes investigadores y una investigadora, bienvenidos, de la maestría en gestión para el desarrollo, quienes están trabajando desde comunidades, desde territorios, desde diferentes poblaciones, que buscan soluciones reales a este problema, el agua. Bienvenidas, bienvenidos, ¿cómo están?
12: Hola, ¿qué tal? Muchas gracias. Gracias por la invitación.
11: Ay, me da gusto tenerlos aquí, Uriel.
13: Pues igual, muy bien, muchas gracias por la invitación, agradecido.
14: Muchas gracias, muy contento de estar aquí con ustedes.
11: Ay, muy bien, pues déjenme presentarles a Anaí Pacheco. Anaí Pacheco es geógrafa por la Universidad Autónoma de Guerrero. Actualmente cursa la maestría en gestión para el desarrollo sustentable en la Universidad Autónoma de Guerrero. Y su trabajo de investigación se centra en el manejo sustentable del agua en la niñez en una comunidad del municipio de Taxco de Alarcón. Una investigación que sin duda pone en el centro a las infancias, una población muy importante, y también como esta aprenden a relacionarse con el cuidado del agua desde pequeñas y desde pequeños. Una gran investigación. Felicidades y bienvenida. Gracias. Nuevamente. También me acompaña el sociólogo Uriel Alemán Martínez. Él es licenciado en sociología. Actualmente también cursa la maestría en gestión para el desarrollo sustentable. Esta etapa le ha permitido fortalecer el interés por trabajar a favor de comunidades y también de las problemáticas sociales. Y su investigación se centra en el acceso al agua potable y gestión sostenible en Lomas del Aire, municipio de Acapulco. Un tema que nace de la preocupación por el bienestar de las familias y la necesidad de impulsar soluciones sostenibles para el cuidado y el acceso digno al agua como medida de seguridad. Bienvenido, Uriel. Otro tema muy interesante, dado la problemática actual del agua, ¿no? Y finalmente nos acompaña Rodolfo Gutiérrez Aldaña. Él es ingeniero en sistemas computacionales por el Instituto Tecnológico de Acapulco, cursa la maestría en gestión para el desarrollo sustentable y tiene un proyecto de investigación que es un sistema de riego automatizado para el cultivo de maíz en zonas rurales, el caso Cristóbal en Guerrero, San Cristóbal en Guerrero. Y su objetivo es aumentar la productividad y el desarrollo económico agrario, mitigar el desperdicio del agua y facilitar el trabajo de las y los agricultores y campesinos. Un proyecto que conecta tecnología, campo y sostenibilidad. Bienvenido y qué tema tan interesante. Ay, pues les doy la más cordial bienvenida. De verdad que estoy emocionada porque son tres temas muy relevantes, muy pertinentes, pero que tienen que ver con un problema muy significativo que es el agua, ¿no? Entonces, en Acapulco, en Guerrero, en todo México, sabemos lo que significa vivir con problemas de agua, ¿no? De hecho, Acapulco es uno de los municipios también que tenemos mucho problema con este tema, y hay comunidades donde el agua llega a pocas horas, pero a veces no llega. Y eso cambia completamente la vida diaria, ¿no? Entonces sí es importante entender que aún hay dificultades de acceso de agua potable, especialmente en zonas rurales y colonias periféricas. Y cuando falta el agua, pues alguien tiene que resolverlo, ¿no? Muchas veces son las mujeres que almacenan agua, quienes organizan el cuidado del hogar, recorren distancias largas para conseguirlas, pero para empezar a abordar este tema, ya me callé yo, porque hablar del agua también es hablar de desigualdad, pero no todas las personas tenemos el mismo acceso. ¿Cómo creen ustedes que cambia la vida de una familia o una comunidad desde su perspectiva, de su investigación, cuando el agua no hay? ¿No? Ustedes tienen no un problema, sino que tienen un reto enorme, porque es hacer una investigación en torno al agua cuando sabiendo que el agua es un problema pues complicado, ¿no? Entonces, si quieres iniciar, Anaí.
12: Sí, bueno, pues esta dificultad que las familias presentan, ¿no? Ante esta falta de acceso al recurso hídrico, pues es difícil, y como usted lo comentó, la carga es para las mujeres. Entonces, pues es un reto muy grande el que tenemos, y es un pues un trabajo que debemos realizar todos, ¿no? O sea, por ejemplo, en mi tema lo veo desde la educación.
15: Okay.
12: Sí, o sea, educar a estas estas infancias, a las futuras generaciones, que van a ser las futuras generaciones. Entonces, desde ahí yo abordo el tema del agua, desde la educación para las niñas.
15: No, y hablar de infancias es hablar como este futuro que queremos, ¿no? Cuando hablamos de sostenibilidad, hablamos, como dicen, sin afectar las generaciones futuras.
12: Exacto,
15: ¿no?
12: Sí.
15: Y las infancias son importantes en tu tema de investigación.
12: Sí, sí, sí, yo trabajo pues con ellos. Esta es mi propuesta, llevar pues esta propuesta hacia ellos, educarlos.
15: ¿En qué sería educar a las infancias?
12: Voy a trabajar desde pues la educación ambiental.
15: Okay.
12: Sí, la comunidad, que desde una acción participativa, que ellos conozcan y busquen alguna solución para el problema que ellos enfrentan en su comunidad, sí, que es el acceso al agua.
15: Okay. Y bueno, también Uriel tiene esa relación, ¿no? Y tú más, que te estás trabajando ya en una comunidad también en específico.
13: Sí, claro que sí. Pues bueno, principalmente respondiendo a la pregunta, causa un impacto súper enorme en la comunidad. Lamentablemente, un impacto que la comunidad adaptó. Desde el año 2007, la comunidad Lomas del Aire ya no tiene el recurso, ya no tiene el acceso al recurso por parte de una organización como es Conagua o como lo es Capama, aquí a nivel local en el puerto de Acapulco. Realmente es triste ver cómo se ha perdido esa noción por o sea, cómo se acostumbran las personas.
15: Sí, claro.
13: O sea, cómo lo adaptaron, cómo decir, bueno, si no tenemos agua, nosotros vemos la manera de solucionarlo, pero la información que no tienen las personas de la comunidad es el daño que le están haciendo al medio ambiente, el impacto que están causando ante la sobreexplotación de los manantiales que ellos tienen, porque tienen la fortuna de tenerlos, pero no, o sea, no tienen el conocimiento de cómo cuidarlos. Es un reto, realmente es un reto, va a ser un reto trabajar, porque aún no entro como tal a campo, pero sí ya estoy preparando todo mi material para hacerlo. Un reto que difícil, sí, un poquito difícil, porque ¿cómo va a venir una persona, una investigadora, una comunidad a decirme esto cuando yo ya estoy acostumbrado a esto? Pero sí, claro, es un reto que yo asumo con mucha responsabilidad y que voy a tratar de yo como investigador ser lo mejor para no, tal vez no reducir o como tal el acceso, porque sería una mentira decir voy a trabajar y vas a tener agua, pero sí para que tengan esa concientización del cuidado y de cómo trabajar y para obtener de buena manera el recurso, pues, y por qué no algún día. Bueno, mi propuesta es hacer un reporte técnico y un documento técnico para gestionar, pero no solamente eso, también hacer una propuesta sobre el cuidado, no solamente del agua, también del medio ambiente, cómo cuidar esos manantiales que la comunidad posee. No me meto tanto en la educación con niños, pero sí con la comunidad, y obviamente tengo por ahí preparado unos talleres para niños desde preescolar, primaria y secundaria, para orientarlos, porque son los tres niveles de educación que hay en la comunidad, para okay, orientarlos sobre el uso y el cuidado del agua, para pues que las personas tengan un uso y cuidado más corresponsable del recurso hídrico, porque pues como bien sabemos todos, autores lo marcan, pues el agua es la vida.
15: Así es, ¿no? Y es un reto trabajar en una localidad, y aquí es que sea participativo. Yo lo que te sugiero, para que rescates como también la sabiduría que existe en, sí, las claro, localidades, ¿no? Y bueno, Rodolfo también nos habla de un sistema de riego automatizado. ¿De qué va esta investigación enfocada al agua?
14: Sí, bueno, la idea de esto lleva muchas problemáticas que existen en las zonas rurales. Tenemos a ver, ¿sí me escucho?
15: Bueno, espérate, por okay, por favor.
14: Hay muchas problemáticas en las zonas rurales. Nosotros dependemos, México depende sí o sí de la agricultura. Dependemos del maíz más que nada, es nuestra actividad agraria fundamental. De hecho, lo presumimos con orgullo siempre. Nosotros somos hijos del maíz. O sea, toda nuestra gastronomía está basada principalmente en el maíz. Entonces, básicamente la problemática que existe pues es el desperdicio de agua. El agua es fundamental para todo, para sobrevivir, para nosotros, para la agricultura. Entonces el aprovechamiento del agua creo que es fundamental en todos los aspectos. Yo me estoy basando en la agricultura, que es como muy fundamental, es como la actividad primordial en las zonas rurales. Entonces, ¿cómo hacer que podamos producir más y nos pueda generar un desarrollo económico en base a esto? Tiene que ver mucho el agua en este aspecto, porque pues hay mucho desperdicio. Actualmente, en la investigación que estamos llevando a cabo, los sistemas de riego actuales generan bastante desperdicio de agua. No tenemos como tal una cultura que podamos decir, sabes qué, vamos a cuidar el agua porque es fundamental, es importante. En muchas zonas rurales se da que hay muchos ríos, hay muchos caudales, hay muchas formas de conseguir el agua, pero cuando tenemos mucho es cuando menos importancia le damos a este concepto. Entonces, pues es fundamental llevarles esta la idea de cómo aprovechar el agua, producir más y que tengamos un desarrollo económico mayor, más en las zonas rurales, que son zonas marginadas, que muchas veces son las que menos regresamos a ver. Sí. Digo, nosotros, el gobierno, programas, sí, la parte empresarial, hay mucho.
15: Así es. ¿Dónde? Y luego la infraestructura hídrica no es suficiente, ¿no? Así es. Entonces, pero bueno, están muy interesantes los temas y es importante abordarlo desde diferentes perspectivas, como ya lo vieron. Pero bueno, vamos a un corte y regresamos.
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15: Y bueno, estamos de regreso aquí en Igualdad. Me estoy riendo porque de repente me confundieron. Pero bueno, estamos de regreso abordando este tema tan importante que es el agua, desde diferentes investigaciones, desde un trabajo de educación ambiental con infancias que dirige la investigadora Anaí, el trabajo de gestión y manejo del agua de manera responsable en una localidad de Acapulco con el sociólogo Uriel, y también el sistemas de riegos automatizados para el trabajo en zona rural con el el investigador Rodolfo, porque hace un rato te cambié de nombre, creo. Sí, ¿verdad? Ay, Dios mío, disculpen, es el nervio, parezco nueva. Y bueno, es importante decirle que ¿por qué invitar a investigadoras e investigadores? Porque las investigaciones muchas veces parecen algo lejano, pero hoy vemos que investigar también significa escuchar a las comunidades y buscar soluciones concretas y en conjunto, ¿no? Por ejemplo, lo que hace la compañera Anaí, enseñar a niñas y niños el cuidado del agua, a mejorar los sistemas comunitarios como lo hace el compañero Uriel, o a usar tecnología para cuidar cultivos y recursos como lo hace Rodolfo. Y antes de comenzar este diálogo y escuchar también las opiniones de ustedes, les invito a que escuchemos juntas y juntos en la siguiente cápsula.
4: A veces pensamos que el tema del agua solo tiene que ver con tuberías, lluvias o infraestructura, pero también tiene que ver con las personas, con quien carga cubetas, con quien organiza el agua en casa, con quien tiene que resolver cuando falta. Y muchas veces, esa responsabilidad recae principalmente en mujeres y niñas. Por eso es importante que los hombres también participemos, no solo en las decisiones, también en los cuidados y en las soluciones. Escuchar a las comunidades participar, cuidar el agua y apoyar investigaciones que busquen mejorar la vida de las personas, porque también es una forma de construir igualdad. Cuando pensamos en el bienestar de todas y todos, las comunidades se fortalecen.
15: Y bueno, tal como lo dice la cápsula, a veces pensamos que el tema del agua lo tiene que ver con tuberías, con lluvias o infraestructura, ¿no? Pero también tiene que ver con las personas. Tal como lo dice, las soluciones no funcionan igual en todos lados, los territorios son distintos, las personas son distintas, las comunidades también tienen necesidades distintas, y también es importante entender cómo estas problemáticas afectan de manera diferente tanto a mujeres como a hombres. Y aquí surge una pregunta que traigo a la mesa y que me gustaría que me ayudaran a responder. ¿Por qué creen que es importante investigar sus temas pensando en las personas y en sus realidades? ¿Por qué dicen, ay, saben qué? Sí, a mí me interesó esta investigación por esto.

0: todos sabemos que el agua falta, ¿no? Pero, o sea, si ustedes se dan cuenta, los une ese líquido, pero su visión y sus perspectivas son distintas porque a lo mejor vieron estas necesidades, estas problemáticas desde su visión, ¿no? Porque yo podría abordar ecofeminismo, ¿no? Por ejemplo, en el tema del agua. Pero ustedes, ¿qué los llevó, qué los motivó a investigar ese tema?
1: Pues, no sé.
0: Adelante.
1: Yo creo que primero que tenemos que ver el contexto, pues, de nuestra sociedad, la parte económica, la parte ambiental, pues la parte social, pues hay muchas problemáticas. Entonces, ¿cuál es la más conveniente con respecto a lo que nosotros, pues a lo que nos rodea? O sea, ¿qué es lo que creemos que podemos hacer que nos ayude o que ayude realmente, que haga un cambio en la sociedad, analizar el contexto en el que vivimos, las problemáticas, las necesidades, estas partes que hacen falta, que pudieran llevarnos a un futuro mejor, a lograr algo mejor en la sociedad? Entonces yo creo que es parte fundamental. El agua, lo que hablábamos, es como, no sé, lo más fundamental yo creo que tenemos que cuidar, porque pues hablábamos hace rato, la cultura del agua a veces pues no tenemos esta educación, como lo investiga la compañera, no tenemos la idea, a veces no se implanta la idea en las personas de qué tan importante es para nosotros el agua, y siempre andamos echando culpa siempre, que el agua, que no hay agua, y cuando hay agua no la cuidamos. Entonces es muy fundamental pues ver qué necesidades hay en la sociedad, qué necesitamos, pues.
2: No, pero te das cuenta, aparte, que vives en un país, híjole, complicado, ¿no? Sí. Como anécdota, apenas fui a Estados Unidos y mi prima abre la llave y así, sí, en cantidad del agua, y yo así de, ciérrale, sí. se está tirando el agua, ¿no? Y se me queda viendo así como, pero es que sí, que aquí sí hay, ¿no? Y yo así de, ay, pues es que allá no le quieres abrir a esa cantidad porque sientes que ya se te fue todo el tinaco ahí. Pero entonces, digo, es como también estas desigualdades que existen, ¿no?
3: Y algo importante que mencionó de la llave, ¿no? O sea, que en otros países abren el agua y esa agua es potable.
2: Exacto.
3: Y nosotros aquí no tenemos esa...
4: Claro, ejemplo de eso, nuestro puerto.
2: Exacto. Cuenta. Y nombres. Aquí decimos nombres. ¿Sabes? No, eso sí, es para romper el hielo.
4: Pues sí, pero el claro ejemplo pues es aquí lo que se vive en Acapulco. O sea, cuántos bloqueos, cuántas manifestaciones no hay de las personas pidiendo el recurso. O sea, es una necesidad básica para todos.
2: Sí, desafortunadamente pues no se ha mejorado la infraestructura ya es infraestructura muy vieja que tiene que ser renovada, el equipamiento que existe también ya es muy obsoleto. Entonces se tiene que, pues los cambios son graduales. Pero también es que entendamos, o sea, no nada más es la infraestructura, puede haber infraestructura, pero sigue sin haber agua, ¿no? Sí, ¿por qué? Claro, porque hay que reforestar las partes altas, porque hay que hacer conciencia de no ensuciar, de no lavar en los arroyos, ¿no? Pero, o sea, ¿qué solución le das a esas personas que lavan en los arroyos? Por ejemplo, tú vas a tener ese reto,
4: claro,
2: ¿no?
4: Claro que sí.
2: Sí, o sea, no tengo agua, pues ¿dónde voy a lavar? Me voy a lavar al río, con toda la contaminación que implica, ¿no? Así ellos es. Quieren la solución, es como el hambre, ¿no? Te vas a comer lo que tienes y lo que hay en ese momento. O sea, tú quisieras otra cosa, pero...
4: Pues sí, pero no se puede. Es inevitable. Yo no puedo ir y llegar a la comunidad, no lo hagas. O sea, si es su único recurso, su única manera de resolver su problema, ir a lavar a un arroyo, a un río. Sí. Porque yo no puedo llegar y decir, no lo hagas, vas a contaminar. Bueno, me pueden hacer reprender, sí, decir, claro. Bueno, no, tú me tráeme tú el agua o no sé.
2: Sí, claro.
4: Pues sí, es algo que realmente es difícil, como lo vuelvo a repetir, lo dije hace un momento, es difícil pues llegar a una comunidad y llegar así. Yo siento que como investigadores tenemos también ese reto, ¿no? De saber llegar, trabajar y manejar el tema para que las personas también lo entiendan. Y pues sería eso.
2: Sí, bueno, ahí les recomiendo técnicas y herramientas participativas. Eso les va a dar como una forma de abordar diferentes problemáticas, pero que salga desde
1: involucrarse
2: ellos.
1: Pues,
3: desde abajo, ¿no? Desde las comunidades.
2: Sí, es que no les va a quedar, o sea, digamos que para solucionar el problema, todos tenemos el problema de manera distinta, ¿no? A lo mejor tú vives en una colonia diferente a la mía y en la mía el agua no llega de plano, ¿no? Y a lo mejor tú dices, no, pues es que no hay tanto porque a mí me llega una, dos veces.
3: Llega poquita.
2: Llega poquita, ¿no? Pero llega. pero hay partes altas donde no llega el agua, uh-huh. ¿no? Entonces hay cómo abordar estas problemáticas. Digo, ustedes están abordando como tres distintas, ¿no? El tema de los sistemas de riego también son complicados porque la orografía de Guerrero también es difícil, ¿no? Entonces, y hay pendientes hasta de 45 grados donde se siembra.
1: Sí, y pues sí, dependemos básicamente de eso, o sea, más en las zonas rurales, dependen sí o sí del cultivo, o sea, para comer hay que cultivar, para poder comer hay que sembrar, hay que hacer la actividad. Y a veces, pues no siempre se tiene el agua, o sea, se siembra normalmente en las zonas rurales, se siembra cuando es temporada de lluvias. Cuando no es temporada de lluvias, tienen que ver la forma de cómo subsistir con lo que tienen.
2: Sí, y ahorita acaba de lanzar Sheinbaum, se llama El Maíz, es la raíz, algo así, un programa que quiere rescatar el maíz criollo. Que ya difícilmente encontramos. Pero bueno, sí, es harina de otro costal. Es maíz de otro costal. Sí, entonces entendemos que sí es importante que ustedes investiguen. Entonces, tu grupo es las infancias. ¿El tuyo
4: sí,
2: qué hay?
4: Sí, la comunidad.
2: La comunidad rural, en general.
1: Las zonas rurales.
2: Las zonas rurales. Sí, y serían los campesinos.
1: Los campesinos. La actividad agraria.
2: Pues miren, es importante ver como que todas estas perspectivas. Y, por ejemplo, a ti, Anaí, perdón que me dirija Anaí. Es que me llama mucho la atención. El trabajo con infancias es bien complicado, ¿no?
3: Sí.
2: O sea, tienes que tener como también esta paciencia. Pero, ¿en qué va enfocado tu educación ambiental?
3: Bueno, primeramente yo me dirijo a las infancias. Como lo platicó hace un momento, pues en este contexto de la comunidad, ¿no? De entrar a la comunidad, es por eso que yo me dirijo por la parte educativa, ¿no? Para adentrarme a la comunidad y ir fomentando esta cultura del agua, este uso responsable.
2: Okay.
3: Por eso entro como que de por esta parte de la educación.
2: Ah, ok, uh-huh. Ok.
3: Pero sí es un poquito complicado, pues, trabajar con ella.
2: Sí, sí, sí. De ahí puedes hacer uso de herramientas como el arte, por ejemplo, ¿no? Yo he visto muchas compañeras que son psicólogas y trabajan con arte. Después te paso los contactos para que veas cómo trabajan de otras formas con las infancias.
3: Gracias.
2: Pero bueno, vamos a un corte y regresamos. Estamos en Igualdad.
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0: Regresamos, estamos de vuelta en Igualdad. Ese programa que estamos por la 97.7 FM, Radio y Televisión de Guerrero, y también a quienes nos ven en Facebook. Decirles que estamos abordando un tema muy importante. Estábamos hablando ahorita en el corte de que están en la maestría en gestión para el desarrollo sustentable. Ya un poquito platicaron de qué va, qué materias. Y bueno, antes de comenzar con este tercer bloque, sí me gustaría que nos dijera, que nos escuchan, ¿qué importancia crees que tenga estar en una maestría y investigar temas importantes como este que estás haciendo?
3: ¿Qué importancia? Sí, o sea, bueno, es que...
0: Sí, o sea, que ahorita ustedes como investigadores están en la maestría, están haciendo investigaciones de campo y van a impactar en la comunidad, en las comunidades, en las personas. ¿Por qué es importante, crees, que se animen a hacer la maestría, pero también que aborden estas problemáticas?
3: Bueno, es la maestría, como lo comentó mi compañero, pues es una decisión, es muy bonita que tomamos. Y es importante, bueno, dentro de este programa, pues es que estamos abordando problemáticas que tenemos en la sociedad, ¿no? O sea, estamos, de esa manera vamos a impactar y pues a lo mejor no lo vamos a solucionar todo, pero vamos a ir dando pues un granito de arena, ¿no? Para ir generando un mejor lugar para todos.
0: Ay, claro que sí, para todas. Porque y aquí todas, hablamos sí, de pero... nada. Y bueno, decirles que en este bloque estamos hablando también de algunos datos. Según el INEGI, en Guerrero todavía, bueno, y en Acapulco y en todos los municipios, existen viviendas con acceso limitado o intermitente al agua potable, ¿no? Especialmente en estas zonas rurales. Y según ONU Agua, las mujeres y niñas suelen asumir una mayor carga relacionada con la gestión del agua en los hogares. ¿Esto qué significa? Pues significa más tiempo, más trabajo, pero también menos oportunidades para estas mujeres y estas niñas para desarrollar otras actividades. Y aquí me detengo para hacerles una pregunta. ¿Qué impactos tiene el agua en la vida diaria de las comunidades, pero enfocado a su proyecto? Digamos, ¿qué va a diferenciar cuando ustedes hagan, terminen la investigación? ¿Qué creen que le van a dejar a esas comunidades, a esas niñezas, ¿no? ¿Y cómo puede aportar a que esa población
2: pues se desarrolle, ¿no? Usted está hablando de gestión para el desarrollo. Es una pregunta bien, bien pesada, ¿eh? Así, sí. Bien heavy, que ni los doctorados, ¿eh? Que ni los simposios, ¿no? ¿Cierto? Pero sí es así como, tiene que haber un digamos, con un diferenciador, ¿no? No es solo hacer la investigación. ¿Qué dejas para ¿Qué que dejamos? esa gente, esos pueblos, digan, ah, mira, sí podemos hacer esto, ¿no? Podemos hacer esta gestión. Estas infancias concienticen y se vuelvan, no sé, embajadores del ambiente en su pueblo, ¿no? En su localidad, ¿no? Para que los campesinos rurales digan, ah, mira, sí podemos empezar a andar a este proyecto y vamos a buscar financiamientos, ¿no? Entonces, ¿qué han pensado ustedes a futuro de su investigación? ¿Quién inicia?
4: Bueno, yo inicio. Bueno, yo lo que creo y considero y siento que tiene que ser, no porque yo lo diga, sino porque es una necesidad, pues principalmente causar un impacto, que yo lo hablo desde mi comunidad, porque en la comunidad donde yo trabajo, las personas ya adaptaron el problema y para mí eso es muy triste y yo espero que con esta investigación esas personas ya no tengan ese pensamiento de, ay, no hay agua, pues ya ni modo, nos tenemos que acostumbrar, sino que yo voy a lograr esa organización entre la comunidad para lograr tener una buena gestión, pero también crear concientización sobre el cuidado del recurso. Eso es lo que esa es la gran diferencia que yo quiero marcar, que las personas no solamente digan, ah, vino, nos hizo esta encuesta, entrevista, ya se fue y seguir igual, no, sino que también con las autoridades locales de ahí, pues poder iniciar un proceso de gestión digno para que el acceso ya no sea limitado a la comunidad, para que haya una solución, tal vez no esté en un mes, dos meses, pero sí a largo plazo, o sea, y que persista también el cuidado del recurso, porque si bien la comunidad es una comunidad rural muy bonita que posee muchísimo recurso de agua, o sea, tiene sus manantiales muy bonitos, tiene arroyos muy bonitos, y como lo comenta el compañero, también viven de la agricultura, entonces siento que ese es el gran impacto que yo quiero causar, porque para entrar un poquito en contexto con la localidad ya tuvo la oportunidad de que con agua les fuera a restaurar el problema. La comunidad cuenta con un tanque de agua, contó con llaves domiciliarias, infraestructura, pero por mala organización, por no decir otras palabras, no se logró, no funcionó. Entonces ese es mi trabajo y ese es el impacto que yo quiero causar, que la localidad esté organizada para proponer, para, pues, a las mismas personas me den propuestas y soluciones para combatir el acceso. O sea,
2: ay, muy interesante. ¿Dónde queda Lomas del Aire? A ver, ubícame porque
4: Lomas del Aire se encuentra sobre la carretera federal, a un costado de Órganos de San Agustín del Quemado, por el nuevo hospital. O sea, es su entrada principal y única entrada. Igual puede ser una entrada por la autopista, la nueva autopista que conecta Acapulco con Coyuca.
2: Uh-huh. Ah, Lomas del Aire.
4: Así es.
2: Ay, Dios, me perdí en el mapa. Esto Waze. Y a ver, cuéntame, tú estás en Taxco, dices.
4: Sí.
2: Tu trabajo es en Taxco. ¿Es una localidad en específico?
3: Es una comunidad, sí, es una comunidad indígena, es la Macazapa.
2: Ah, mira, y es una localidad indígena, todavía hay más interesante ahí.
3: Sí, es la Macazapa.
2: ¿Hablan alguna lengua materna?
3: Sí, náhuatl.
2: Náhuatl. Uh-huh. Ah, mira, qué interesante.
3: Sí, así es. Pues sí, este trabajo, no nada más voy enfocada a la sensibilización, sino que también lo abordo desde un manejo integral. Sí, o sea, te voy a desde la sensibilización, pero también reutilizar y captación. Entonces, trabajar desde la educación, pero pues involucrar a los padres de familia también. Sí, que sean como, pues, desde esa área agentes de cambio.
2: Claro.
3: Sí, entonces, voy, os comento hace rato, ya nos vamos a campo. Ya casi.
2: Ay, no me digas.
3: Entonces, pues, abordar estos talleres, sí, llevarles enseñarles o mostrarles que también hay, o sea, no nada más es que nos llegue el agua, sino que también tenemos que tratarla, también tenemos que captarla y mostrar estos talleres es lo que también quiero llevarles a ellos.
2: Sí, no, y es todo un reto de lo que te decía, y más aún cuando hay una lengua materna, ahí puedes hacer mucho rescate de saberes, de prácticas que hagan las náhuatls, uh-huh, para el trabajo de gestión comunitaria, de gestión, ¿no? y aquí a la cuestión comunitaria del agua, ¿no? Uh-huh. Y tiene, y creo que hay, bueno, yo siempre he visto a las poblaciones indígenas con mayor probabilidad de organización, no sé por qué, a lo mejor es un mito para mí, pero para mí sí, sí, es eso. Como que se organizan más que nosotras y nosotros. ¿Tú qué opinas al respecto?
1: Yo los impactos que quiero lograr en base al proyecto es pues sí, tiene que ver justamente respecto con las problemáticas que hay. Una problemática grande que hay es la migración de los jóvenes. En las zonas rurales se da que migran mucho, ya sea a la ciudad, ya sea a Estados Unidos a trabajar, porque a veces no hay forma de seguir adelante o de seguir estudiando. Entonces, la mano de obra que queda en las zonas rurales muchas veces es la mano de obra adulta, la mano de obra cansada, o sea, la mano de obra que le cuesta hacer los trabajos agrarios. O sea, cada vez es más difícil para ellos sacar adelante su trabajo, y eso se nota cuando se trata de realizar estas actividades que no se encuentra, pues, en muchas ocasiones mano de obra que digas, oye, vamos a sembrar y ahí está, ¿no? Otra de las, o sea, por eso mi proyecto tiene que ver con la tecnificación. Sí, ellos, claro, tienen un sistema de riego actual, pero muy mecánico, o sea, muy, muy antiguo. Entonces, tenemos que tecnificar y ayudarles a alcanzar herramientas tecnológicas que les ayuden a mitigar sus trabajos, el esfuerzo que hacen de ellos que sea menor. Entonces, una de ellas, pues, es la migración, la mano de obra adulta que queda. Otra que es la poca producción que ellos tienen, es su fuente de ingreso principal, la actividad agraria, y solo la hacen una vez al año. Entonces, lo que hacen ellos es vender su maíz, luego tienen que guardarse un dinero para ellos y guardar otro poco para su subsistencia. Digamos, hasta el próximo año que viene, el sistema de riego lo que hace es que produzcan un poquito más con menor esfuerzo. Uh-huh. Esa es otra de las problemáticas que hay. Otra problemática que existe, pues, es el uso de agua, pues, inadecuado. Sí se cuenta con ríos y arroyos y caudales, pero pues el desperdicio de agua que se hace por no tener esta tecnificación y por hacerlo todo de forma manual, pues ese es un problema que se tiene, el desperdicio de agua. Entonces, uh-huh, con la tecnificación o el sistema de riego automatizado, logras que se use solo lo adecuado, solo lo que ocupa el maíz.
2: Lo que se necesita.
1: Solo lo que se necesita, que sea lo que se usa.
2: Ay, es que yo me estoy imaginando, perdón, porque en Cruz Grande, en Florencio Villarreal, hay un canal de riego. No sé si lo ubicas, hacia casi a Costa Chica. Entonces, en el canal de riego no es automatizado, todavía es mecánico, pues, sí, ¿no? Sí, sí. Entonces, pero no me he puesto como a analizar detenidamente cómo es el automatizado.
1: Sí, básicamente se ocupan placas programables. Ah, okay. Puede ser un Arduino, por ejemplo, si es algo. Tú programas con puertas eléctricas para que se abran y se cierren a la hora que tú deseas. Le pones una hora, a la hora se cierran y se abran automáticamente. Entonces, por ahí hay un estudio de que puede qué tanta agua ocupan, por cuánto tiempo. Y es lo que tú vas a ocupar. O sea, si solamente se ocupa que se riegue una hora al día, tú la programas para que una hora al día se riegue y se cierre. Y no que se esté tirando todo el día o que tengas que ir tú a abrirle manualmente y cerrarle manualmente. Okay. Y por ahí tenemos algunas otras como cosas que queremos hacer con respecto a eso, pero bueno.
2: Vamos, me todavía. La cuentas ahorita que regresemos, porque ya tenemos que ir a un corte y regresamos a En Igualdad.
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0: Y bueno, estamos de regreso en Igualdad, hablando de estas tres investigaciones que están bien interesantes. Y seguíamos hablando del tema del automatizado y del mecánico. Le decía a Rodolfo que yo conozco el canal de riego que está acá por Florencio Villarreal y que es mecánico, pero yo no me imaginaba como automatizado, ¿no? Entonces yo le decía, pues agarro mi app y ya, voy a regar mi parcela, ¿no? Pero más o menos decías que los elementos eran que tú pudieras tener como la facilidad de abrir y cerrar la compuerta. ¿Y sí, qué otras cosas se pueden hacer para estos riegos?
1: Ah, de hecho, lo que le comentaba es básicamente que tratamos de hacer como tecnificar lo que ellos ya tienen. Uh-huh. La verdad es que no podemos llevar una tecnología que ellos no puedan utilizar, pues la verdad es que no se tiene tanto conocimiento tecnológico en cuestiones de este tipo, entonces de nada sirve llevarles una tecnología que ellos no van a adoptar. La idea es que su sistema que ellos ya manejan, solo adaptarles ciertas cosas para que ellos puedan utilizarlo sin mayor problema. En estos casos, unas compuertas eléctricas programables o llave, lo que conocemos como llave, pero son eléctricas que se cierran y se abren cuando tú lo indicas a cierto tiempo. Entonces eso no requiere tanto conocimiento, a lo mejor es solamente programación de, pues digamos que digital, ¿no? Sí, tú sí, lo sí. Programas que se cierre a las 5 de la tarde, que se abra a las 5 de la tarde, que se cierre a las 6 y que eso suceda, no necesitamos mayor.
0: Ay, me siento triste. Es que he recorrido mucho Guerrero y yo no he visto, pero he recorrido Veracruz, Sinaloa, y ahí muchas cosas son automatizadas, ¿no? Desde las fertilizaciones y todo.
1: De hecho, justo queremos hacer también lo de la fumigación de forma consciente. Hablamos de herbicidas, hablamos de plaguicidas. Y lo que comentaba sobre lo del celular, lo que pasa es que ya no tenemos una señal como aquí, a lo mejor. Muchas zonas se da eso de que no podemos. Ojalá sería más fácil que desde tu celular tú pudieras hacer todo eso. Entonces, pero para eso necesitamos otra cosa, que sería por lo menos la señal de algún operador, ¿no? Telcel, Movistar, lo que sea, pero para que pudiéramos desde ahí acceder al riego que está a tantos metros.
0: Sí, no, todavía me siento más triste hablando desde mi privilegio, chino. Ay, perdón. Pero bueno, está bien interesante, sí. Porque te digo, o sea, yo he ido a muchos años trabajé en la zona rural y muchos años y algunos años trabajé para la FAO, para la Organización de las Naciones Unidas para la Alimentación y la Agricultura, y pues es triste que en Guerrero, por ejemplo, si no haya como esta parte de que la agricultura
2: pues llega a estos niveles, ¿no? Ya automatizados. Todos han sido mecánicos o manuales.
1: Que es sí, lo... porque no hay la infraestructura, pues, también. Sí, claro. En este caso, la señal de la red, pues.
2: Sí, se entiende. Pero bueno, vamos a ya cerrar, ya es el cuarto bloque, se nos fue bien rápido el se va rápido la hora, pero siempre el segundo, porque en el primero todos están así como muy tensos. Bueno, hay que, son unos mitos en torno al problema del agua, y me gustaría como que resolviéramos uno o dos. Primero es, ¿el agua es un problema solo del gobierno? ¿Sí o no? ¿Y por qué? No, ¿verdad?
4: Claro que no.
2: Claro, no, que desde no. Su punto de vista de investigadores, investigadora, ¿por qué no?
4: El agua no es un problema solamente del gobierno. Claro. Porque así como bien lo dice el artículo 4 de la Constitución, es un derecho, pero también nosotros tenemos esa obligación de cuidarla. Y si no la tenemos, tampoco el gobierno, obviamente el gobierno es quien dice,

0: es como se divide en porcentajes, por decirlo así. El gobierno pone el 50 y nosotros como sociedad otros 50 para mantener el recurso.
1: Sí, y aparte es compartida, ¿no? O sea, claro. Yo creo que, pues sí, o sea, y este mito no quiere decir que digamos que no tienen responsabilidad. Por supuesto que tienen responsabilidad, pero también nosotras como ciudadanía tenemos que participar.
2: Claro,
1: ¿no?
2: O sea, el gobierno pues nos brinda este servicio, ¿no? De que nos llegue a nuestros hogares, pero también nosotros como ciudadanía tenemos que participar, tenemos que hacer un buen uso responsable del agua, o sea, también es, sí, o sea, tratarla, no, por ejemplo, muchas veces, ¿qué hacemos cuando llega? Echamos algunos residuos al drenaje, ¿no?
1: Sí.
2: O sea, y ya a lo mejor sí llega a las plantas de tratamiento, pero echar el aceite o otras sustancias, pues es complicado. Entonces, no es solamente una obligación del gobierno, no es responsabilidad solo, también nosotros, nuestra participación es muy importante para mantener el recurso.
1: Sí, en la medida que no contaminemos, por ejemplo, los mares, ¿no? Que no contaminemos los ríos, que donde hay agua, ¿no?
2: Sí.
1: Donde no, ¿cómo se llama? Los árboles, ¿no? O ayudemos en las campañas de reforestación, ¿no? O si ves que está un árbol, luego hay árboles grandes fuera en las zonas comunes y lo quieren tirar, ¿no? Entonces sí es bien complicado, y más en las zonas rurales.
3: Sí, de hecho, o sea, como lo decía hace rato, la infraestructura, pues a lo mejor no tenemos la infraestructura adecuada aquí, por ejemplo, en Acapulco, para que llegue el agua correctamente a todos los lugares, pero también pues depende mucho de nosotros, porque cuando llega, pues siempre hay una persona que la está tirando, siempre hay una persona que tiene su tinaco no sirve y se está regando todo el tiempo que llegó el agua. Personas que tienen rotas sus mangueras, sus tuberías y no las arreglan. O sea, es una responsabilidad, pues no solamente del gobierno, de nosotros, cuidar el agua que tenemos. O sea, el agua no es infinita, o sea, tenemos cierta cantidad de agua disponible, cierta cantidad de agua dulce disponible para nosotros. Sí. Entonces, de nada sirve que tuviéramos la infraestructura más moderna y que tuviéramos agua todo el día si no sabemos cómo cuidarla.
1: No, y luego ahorita con todo el efecto del cambio climático, por ejemplo, ahorita tenemos temperaturas muy altas, el agua también se evapora, regresa en forma de lluvia, pero también puede ocasionar
0: desastres
1: socionaturales, ¿no? Porque
2: es un ciclo, sí, ¿no? Sí, como lo mencionó usted.
1: Sí.
2: O sea, la contaminación, los residuos, las reforestaciones, o sea, todo impacta en el agua, en la contaminación.
1: Sí, no, y por eso les digo que ustedes tienen un reto muy grande, porque también entender como estas problemáticas asociadas, o sea, digamos, yo la veo desde la perspectiva a lo mejor de género, ¿no? De que pues el agua, hay mujeres que viajan largas distancias por el agua, ¿no? De que quienes más se preocupan por tener agua en la vivienda somos las mujeres, quienes más se preocupan por gestionarla y ahorrarla también. Eso no quiere decir que no haya hombres que lo hagan, ¿no? O sea, tampoco, ¿no? Pero sí, como existen estas desigualdades económicas también, ¿no? Porque sí, hay muchas mujeres que viven sola y cuando no hay recursos lo que haces es comprarlas, ¿no? La compras y la verdad son muy caras las pipas de agua,
2: pipas, ¿no? Sí, no todos tienen esa posibilidad, ¿no? De comprar una pipa o...
0: Ahí es otra discusión, porque ahí afectan la economía también de las personas.
1: Y bueno, ya para ir cerrando este bloque, me gustaría que nos dieran un mensaje final a quienes nos escuchan de qué podríamos lograr si cuidáramos el agua pensando en el bienestar de las personas y de las comunidades, pero siempre pensando en su enfoque desde de investigación, ¿no? Entonces, como darnos este mensaje final. Bueno. ¿Quién quiere iniciar? ¿Tenemos cuántos minutos? 4 minutos, ahí. Okay. Uno y uno.
2: Ya quedó. Bueno, pues es importante, ¿no? Tocar, creo que este tema del agua, aunque muchas veces luego los suena repetido, pero creo que es muy, muy importante trabajar el agua y el mes, pues que un uso responsable pues puede contribuir en la sostenibilidad del planeta, ¿no? O sea, desde las infancias es muy importante también enseñarles y mostrarles

0: el cuidado de este recurso.
1: Así es. Uriel.
2: Bueno, pues yo el mensaje que les puedo dar principalmente es que este mensaje va dirigido a las instituciones gubernamentales del agua, que no se olviden de las comunidades rurales, porque Acapulco no solamente es la zona costera, Acapulco es todo. Que no se olviden de las zonas rurales, que den ese acompañamiento a las personas, ese apoyo, pero sobre todo también esas personas que necesitan el agua también tengan un uso corresponsable de ella, porque como lo mencioné al principio, lo vuelvo a repetir ahora y siempre lo voy a decir, porque es algo que tengo muy marcado, podremos vivir tal vez un tiempo sin luz, podremos vivir sin algún otro recurso, pero sin el agua no se puede vivir, porque el agua lo ocupamos para absolutamente todo, para desde uso personal, o sea, para todo. El agua es la vida, ese es el mensaje que yo les dejo, pero sobre todo que sean responsables al cuidarla.
1: Así es.
3: Y no, sí, Rodolfo. Claro, lo comentaban ya mis compañeros, es cuidar el agua, ser responsables, ser empáticos, como lo decía el informe de Brula, ¿no? Satisfacer mis necesidades sin dañar las necesidades de las generaciones futuras. Lo que hacemos ahorita con el agua, el cuidado que le damos, va a repercutir en las generaciones, en qué tanta agua van a poder tener o qué tan disponible puede ser este recurso para, pues, para nosotros y para terceros y para las generaciones que vienen. Entonces es un recurso, yo digo que fundamental, importante para nuestra subsistencia. Entonces cuidemos el agua y seamos responsables.
1: Así es. Y bueno, acuérdense, el agua no solo sostiene la vida, también conecta comunidades, cuidados, pero también futuro. Y cuando las investigaciones, en el caso de estos tres investigadores, escucha a las personas y trabaja desde el territorio y desde las comunidades, pues también se convierte en una herramienta para construir igualdad para todas y todos y todas. Y bueno, gracias por acompañarnos en Igualdad. Muchas gracias por acompañarme hoy, y por compartir con nosotras y con nosotros su investigación. Y bueno, gracias.
0: Muchas gracias por la invitación.
1: Y bueno, nos escuchamos en la próxima emisión. Esto fue En Igualdad por RTG Guerrero.
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6: ¿Qué tal, amigos? Estamos una vez más, un viernes más, en Escena Interior. Conversaciones desde lo humano. Yo soy Gabo Brito. Y como siempre tenemos invitados con mucho punch, muy interesantes. Y este viernes no es la excepción. Este viernes tenemos a un creador de contenido que tiene, pues, un gran auge en este momento, tanto en esta ciudad como en todo el país. Su contenido está difundiendo lo mejor que tiene el bello puerto de Acapulco. Nos muestra las maravillas de lo que sucede en la ciudad, su riqueza natural, su riqueza urbana, su gente, las actividades, todo aquello que hace grande a nuestra ciudad. Él, pues desde hace varios años ha incursionado en la creación de contenido, pero en este momento yo creo que él se encuentra en los cuernos de la luna. Y no es solo por eso que lo invité, sino porque soy un seguidor, soy un fan desde antes de conocerlo, del contenido que sube. Porque me parece que cuando hay contenido que aporta, enriquece, impulsa, proyecta nuestra ciudad, todos crecemos y todos nos ayudamos. Le doy la bienvenida a Tony, el viajero de México.
7: Ah, muchas gracias, Gabriel. La verdad es que estoy contento de estar aquí. Es la primera vez que estoy aquí en un programa de radio aquí en RTG. Y bueno, pues la verdad, gracias por la invitación. Contento de estar aquí, de compartir todo lo que es mi trabajo y hablar de Acapulco. Y pues bueno, adelante.
6: Tony, ¿de dónde nace tu gusto por la fotografía y por el video, sobre todo de Acapulco? Pero primero por la foto y el video, y luego, ¿cómo lo llevas hacia Acapulco eso?
7: Bueno, la verdad es que Yo soy originario de Acapulco y desde que tengo uso de razón siempre me ha encantado Acapulco, siempre me han encantado los paisajes. Soy fanático de los paisajes, entonces Acapulco tiene paisajes por donde sea, vistas panorámicas, las playas, acantilados, todo eso siempre me ha llamado la atención. Así que desde que era chico yo empezaba a dibujar estos paisajes. Veía, o sea, cada vez
6: dibujas
7: que...
6: también.
7: Actualmente ya no lo hago, pero cuando era niño, pues sí era uno de mis hobbies.
6: Fue parte de tu proceso.
7: Sí, dibujar. Entonces yo dibujaba estos paisajes de Acapulco. Así que, bueno, conforme fui creciendo, me inspiró la fotografía, porque así como dibujaba, pues yo quería tener estos paisajes reales ya con fotografía. Entonces fue así como fui empezando poco a poco a fotografiar los paisajes de Acapulco, y esto fue surgiendo por amor al arte nada más. Así que una vez que empieza el boom de las redes sociales, hago mis primeras páginas, voy publicando mis fotografías.
6: Tú arrancas prácticamente cuando comienza a potenciarse las redes sociales, ¿no es así?
7: Así es, así es.
6: ¿Cuál es una de tus primeras páginas o cuáles son tus primeros proyectos dentro de redes?
7: Bueno, la primera página que administré no fue mía, fue del Hotel Crown Plaza, cuando todavía se llamaba Crown Plaza, ¿sí? Ahora se llama Hudson Smart. Ahí fue mi primer trabajo profesional ya después de egresar de la universidad como licenciado en Ciencias de la Comunicación.
6: ¿Dónde estudiaste?
7: En la UNIT.
6: En la UNIT.
7: Sí. Entonces ahí en el hotel me contrataron para llevar a cabo toda la parte de mercadotecnia, diseño de publicidad, y ahí aprendí a administrar una página de Facebook. Que era, pues ahora sí que los inicios de las páginas y todo eso.
6: ¿Qué edad tenías en ese momento?
7: En ese momento tenía 25 años.
6: Estaba saliendo de la universidad, sí, prácticamente. Sí, saliendo de la universidad. ¿Y fue tu primer empleo como tal, ya formal?
7: Mi primer empleo formal ya después de mi carrera.
6: Después de la universidad.
7: Porque antes de eso tuve otros empleos así, pues como todos, así en tiendas, de todo un poco.
6: Sí. ¿Y cómo te va con esa primera página? Cuéntame.
7: Fue excelente porque yo empecé a administrarla, empecé a crear contenido sin saber lo que era crear contenido. O sea, simplemente me pedían que subiera las fotos del hotel, que subiera, ahora sí que las mejores vistas, que subiera la publicidad, los flyers. Y todo eso poco a poco me fue adentrando al mundo de lo turístico de Acapulco, porque estaba promoviendo un hotel. Y subía las promociones, ahí empezaban a aparecer los clientes, me contactaban y todo eso me inspiró. Entonces hice crecer la página. Cuando yo entré tenía como 1,000 seguidores la página. Después de eso, con las dinámicas que hice, la aumenté hasta 14,000 seguidores. Y bueno, entonces ahí aprendí de que pues podía manejar bien una página. Y yo dije, voy a hacer una propia.
6: ¿Y en ese momento tenías un equipo especial o con tu celular ya? Bueno, ya los celulares ya tienen mucha tecnología.
7: No, solamente era una cámara digital y ya nada más. No tenía equipo profesional ni nada. Eso fue más adelante que lo pude comprar.
6: Ok, dices, voy a crear una página propia. ¿Y qué página creas? ¿Ya fue...?
7: No, la primera página que hice se llamó Tony Arts. O sea, ahí lo que hice fue subir diseños, porque en ese momento era así como que adicto a hacer dibujos en la computadora.
6: Digitales,
7: así modelado 3D, porque también parte de lo que vi en la carrera fue aprender programas de edición, de video, edición de modelado 3D, así como tipo animaciones, como tipo caricaturas. Entonces fui subiendo ese tipo de cosas. Yo empecé dibujando a la gente por likes. O sea, yo le decía, sigan mi página, suban su fotografía y quien tenga más likes, yo le hago un dibujo gratis. Y así fui dibujando a la gente, fui ganando así como que popularidad en ese momento.
6: Fue creciendo la página.
7: Fue creciendo y fue así como después empecé a experimentar con otro tipo de páginas y ya después hacer contenido de Acapulco y así sucesivamente.
6: Bien, ¿cuántos seguidores tuvo esta primera página?
7: Esta primera página tuvo como 2,000 seguidores.
6: 2,000 seguidores, sí.
7: Bueno, actualmente 2,000 seguidores para una página no es nada.
6: No.
7: Pero en ese momento 2,000 seguidores sí. eran de verdad 2,000 seguidores, no sí. eran bots, eran
6: no.
7: personas reales y que interactuaban con los contenidos. O sea, yo tenía 2,000 seguidores y a lo mejor una interacción de 500, 600 personas. O sí. sea, era cuando Facebook realmente tenía el alcance total de tus seguidores. Te daba un amplio alcance, aunque no tuvieras tantos. Ahora, para tener ese mismo alcance, ahora necesitas tener 100,000 seguidores en una página.
6: Sí, sí, porque no te ven, ¿no?
7: No, cierto. Exactamente, no, porque el algoritmo pues ya no muestra todas las publicaciones porque ya somos demasiados.
6: Sí, sí, yo recuerdo, eso también es como toda una historia, ¿no? De cómo sí. el Facebook, esta red social fue cambiando.
7: Sí,
6: yo
7: demasiado.
6: Recuerdo que cuando hice mis primeras también, mi primera publicidad de un proyecto que tenía,
7: sí.
6: No sé, le ponía 100 pesos y tenía muchas vistas
7: sí,
6: y mucho. Y en este momento no,
7: pues no,
6: es polvo. O sea, realmente no. Si quieres publicitarte en Facebook, por lo sí. menos, que no sé, en otras redes, sí le tienes que invertir mucho
7: sí.
6: más que eso.
7: Sí,
6: mucho más
7: bastante.
6: Que eso. ¿Y cómo nace tu amor a la promoción por Acapulco? Porque ese es como, en algún sí. punto se cruzan esos dos caminos.
7: Exactamente,
6: ¿no?
7: Bueno, la verdad es que a mí siempre me ha inspirado lo bonito de Acapulco. Como te contaba, pues yo era fanático de fotografiar así los paisajes y todo eso. Entonces, conforme fui haciendo esta página de Acapulco, de hecho, esta página la hice durante la pandemia.
6: ¿La de viajero o la de un viaje a Acapulco?
7: La de un viaje a Acapulco. La del viajero de México ya la había hecho 2 años antes, porque en ese momento me encontraba viajando, trabajando así como tipo nómada digital, que estás en un lugar, trabajando desde tu computadora y, o sea, puedes estar en cualquier lugar, o sea, no
6: importa.
7: ¿Tenías
6: un trabajo que te permitía estarte moviendo o que te llevaba a desplazarte el trabajo?
7: Que me permitía estarme moviendo.
6: Y por eso surgió esa idea del viajero.
7: Por eso surgió esa idea del viajero de México, porque en ese momento me encontraba recorriendo los 32 estados de la República. Entonces llegó la pandemia y obviamente pues por la pandemia tuve que paralizar toda mi vida viajera y regresé a Acapulco. Regresé y estuve aquí pues que será un año que sin poder viajar. Entonces yo dije, tengo que hacer otro tipo de contenido, no puedo salir a ninguna parte. Voy a empezar a fotografiar los atardeceres, por lo menos. Y sí, fui tomando fotos a las puestas de sol. Yo las subía a mi perfil. Ahí las compartía con mis amigos.
6: ¿En tu perfil personal?
7: Personal. Las compartía con mis amigos. Les gustaba mucho. Entonces, como vi que les gustaba, yo dije, pues mejor voy a hacer una página y ahí voy a subir todas las fotos. Hice la página y funcionó. O sea, le gustó a mucha gente. Y más porque en ese momento, como nadie salía, como era la pandemia, pues de alguna forma
6: todos anhelábamos el exterior.
7: De alguna forma mantenía informada a la gente de lo que estaba sucediendo sí. en Acapulco cuando estaba paralizado, no había nada. Y fue así como automáticamente se dio la promoción de Acapulco.
6: Oye, eso tenía una ventaja, que no tenías tanta gente en las calles, no tenías tanto ruido visual seguramente, sí. ¿no?
7: Así es, y de hecho era así como que una parte que le causaba curiosidad a la gente de saber qué está pasando o cómo están las playas, cómo se ven ahorita que no hay gente. Y era todo un espectáculo visual porque no sé si te acuerdas que las playas estaban totalmente limpias.
6: Sí.
7: O sea, y eso me ayudó. O sea, yo le tomaba fotografías y decía, vean cómo está la playa en este momento. Y era espectacular. Y eso me ayudó también a posicionar rápido el contenido de Acapulco. O sea, de alguna forma, el problema me ayudó también para...
6: ¿Cuántos seguidores tiene un viaje a Acapulco?
7: Actualmente ya superó los 500,000 seguidores.
6: Los 500,000 seguidores.
7: Sí.
6: ¿En cuánto tiempo llegaste a 500,000 seguidores?
7: Bueno, esa página la comencé hace 6 años, en el 2020, cuando...
6: En la pandemia.
7: Empezó la pandemia. Y su crecimiento en un principio no fue tan rápido, fue lento porque yo nada más me enfocaba en fotografiar atardeceres y de vez en cuando subía fotos,
6: sí.
7: no del diario. Posteriormente fui incrementando la cantidad de contenido y fue como empezó a crecer más.
6: Bien, vamos a ir al primer corte y regresando vamos a seguir hablando de este proyecto de El Viajero de México. Regresamos.
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6: Amigos, regresamos aquí a Escena Interior. Estoy platicando con Tony, el viajero de México. Él es un creador de contenido que se encarga de difundir todo el atractivo, no solo natural, también cultural, social, de esta ciudad bellísima que es Acapulco. Gracias a sus publicaciones, gracias a su contenido, nuestra ciudad llega a muchos rincones, no solo del país, sino del mundo, porque tiene seguidores de distintas partes del planeta, por supuesto de distintos estados de la República, quienes pueden admirar, seguir enamorándose de Acapulco y venir y visitarnos. Tony, gracias por estar acá. Estábamos hablando de cómo fue creciendo tu página de un viaje a Acapulco. Comenzaste fotografiando atardeceres. Luego de ahí, ¿en qué momento incursionas ya a hacer pequeños videos o desde siempre hacías pequeños videos?
7: No, anteriormente solamente era pura fotografía. Después de eso, hubo personas que me invitaron a conocer lugares y para empezar así como que a grabar videos. Yo anteriormente sí grababa videos, pero eran así como personales. Cada vez que yo iba, visitaba un lugar, yo grababa así, hoy visité este restaurante, hoy estoy en este hotel, pero lo hacía para mí nada más, para mi contenido de viajes, de blog. Sí. Entonces, como yo lo publicaba en mi perfil personal y en algunas ocasiones en la página del Viajero de México, hubo personas que lo vieron de ahí y después me invitaron a que yo fuera a sus lugares y ya lo hiciera de forma así como publicitaria.
6: Más profesional, digamos.
7: Exactamente, sí, ya cuando empecé a meter tomas con el dron, empecé como que a mejorar la edición de mis videos y toda esta parte, entonces ya
6: tú los editas.
7: Sí, yo los edito. Fue así como a más gente le empezó a interesar esta parte de promover ya negocios, hoteles, restaurantes. Ya se volvió ahí como que ya una parte más publicitaria y más turística. Y ahora sí que ahora la página alterna entre estos contenidos, entre subir fotografías de naturaleza, o subir fotografías de algún lugar en específico de Acapulco, ya sea hotel, restaurante o algún evento. Los eventos fue otra parte que también empecé a descubrir recientemente, que anteriormente yo no me dedicaba a fotografiar eventos.
6: Sí.
7: Pero conforme fue creciendo la página, fue surgiendo también esta necesidad de estar presente en algo distinto y que también me ayudara a potenciar más el contenido. Y los eventos fue como anillo al dedo para sí. esto.
6: Bueno, de hecho yo te conocí en Fiesta de los 80s y 90s.
7: Sí.
6: Si recuerdas, ahí yo te vi por primera vez y luego ya vi tu trabajo, que además, bueno, para un evento es súper benéfico tu presencia ahí, porque de verdad el alcance que tenía, digamos, que la página oficial de, uh-huh. del evento, no, en nada se parece al alcance que tuviste tú. Es decir, ¿recuerdas esa fiesta en que vino Benji, sí. el Azteca? O sea,
7: sí, estuvo genial.
6: O sea, tenía 300,000 reproducciones sí. en aquel momento. O sea, ese video definitivamente invitaba a venir a Acapulco. Pero a mí sí me da curiosidad, ¿cómo te ibas dando cuenta? Porque yo coordinaba ese evento, uh-huh. pero tú, ¿cómo es que te dabas cuenta? ¿Va a haber un evento? ¿Voy a ir? ¿Porque los estabas tú cachando o te invitaban de alguna manera o se pasaban la voz sí. con otros creadores de contenido?
7: No, de hecho, yo nunca me enteré de los eventos porque como fui entrando poco a poco ese mundo, o sea, no tenía contactos con nadie, no conocía a nadie que organizara eventos. Algunos eventos simplemente yo los encontraba por casualidad. O sea, yo iba caminando por la costera tomando fotografías y de repente veía así como que un evento en la playa, como que algo así que llamaba la atención. Entonces yo pasaba y entraba y fotografiaba así como para ver qué hay aquí y todo eso y lo publicaba. Después me metí a las redes a investigar de qué era el evento y ahí encontraba la información y lo compartí así.
6: Bien.
7: Entonces resulta que a la gente le gustaba ver esas fotografías y sí. me preguntaban más y más y eso me despertó la curiosidad de conocer más sobre los eventos y ya meterme así como que investigar dónde habrá el siguiente evento, qué habrá ahora, y así comenzaba a checar la cartelera de la Secretaría de Turismo y así de repente encontraba eventos y yo iba y los fotografiaba hasta que después ya me fueron contactando para que yo fuera ya ya las invitaciones como tal.
6: Sí, ahora te deben llover invitaciones.
7: Sí.
6: Seguramente.
7: Sí, ahora es al revés. Ahora hay veces que no me doy abasto para ir a tantos lugares y a algunos pues de plano a veces no voy por falta de tiempo.
6: ¿Todo lo haces tú o tienes personas que te apoyan en algunas áreas de producción o producción?
7: No, todo lo hago yo 100%.
6: Todo. Y, por ejemplo, ¿tú tuviste que aprender edición o ya sabías? O sea, ¿en la universidad lo aprendiste o fuiste
7: aprendiendo? Lo aprendí en la universidad. Desde ahí empezamos a llevar materias que enseñaban edición de video y todo eso. Y conforme fue pasando el tiempo, pues todo se actualizó. O sea, se actualizaron los programas, la manera de editar, la manera de presentar los videos. Anteriormente, todos los videos eran largos. Eran largos en formato horizontal, así como los típicos videos que vemos así
6: sí.
7: antiguos.
6: Sí.
7: Que no, o sea, para sentarte a ver un video requerías unos 5 minutos y estar viendo así como que todos los detalles, todo así como que más lento. Ahora con las redes sociales que te exigen velocidad y que captures la atención en 3 segundos, tienes que agilizarlo todo y resumirlo todo en el menor tiempo posible. Eso es lo que ahora te da el éxito en un video en las redes sociales.
6: Y además ahora son ya prácticamente en formato vertical, ¿no?
7: Así es, la mayoría ya es formato vertical. De hecho, Facebook te exige ya todos los formatos para que tengan un mayor alcance. Ahora son en formato vertical, son de tanta duración.
6: ¿Cuánto tiene que durar un evento, un video, para que, digamos, pueda tener un buen alcance?
7: Bueno, los videos que más alcance me han dado han sido videos muy cortos, de menos de un minuto. O sea, en un rango entre 30 segundos y un minuto es perfecto. Ahora bien, que si quiero mostrar un poco más de detalles, llego hasta minuto y medio. Pero editar ese minuto y medio a mí me lleva 5 horas a veces. ¿Por qué? Porque tengo que resumirlo todo en muy poco tiempo. O sea, meter todo un juego de imágenes, hacer una narración de todo lo que pasó. Y bueno, pues hacer todo ese cóctel de tantos videos sí es complicado. O sea, mucha gente a veces como que no le toma el valor a esto de la duración de un video. Mucha gente dice, ay, es un video de menos de un minuto. O sea, qué te puede costar, pero, o sea, en menos de un minuto te estoy resumiendo un evento a lo mejor de 3-4 horas.
12: Así es.
7: O sea, y la capacidad de hacer ese resumen cuesta.
12: Y claro, cuesta, hay que revisar mucho material.
7: Sí, descartar. Porque es mucho material, descartar, y muchas cosas.
12: Sí. ¿Vives de esto, de ser creador de contenido? Es decir, ¿te dedicas tu día de trabajo a ser creador de contenido?
7: Sí, 100%. Desde hace 11 años ya vivo 100% de la creación de contenido.
12: Ok. ¿Y los ingresos te los generan las mismas plataformas? O sea, a lo mejor tu mayor ingreso sí viene de las regalías, por decir así, de lo que se monetiza, o es más bien ya a partir de estos convenios con la parte restaurantes, hoteles, eventos.
7: No, de hecho, la mayor parte de la monetización ha sido generada por las plataformas. En un principio, en los primeros años, fue 100% de las plataformas. Ya en los últimos años, conforme me han pedido publicidad y todo eso, ya muchos lugares me pagan así directamente. Pero si comparamos eso con lo que genera la plataforma, yo pondría que es un 80% la plataforma, un 20% pagos así por publicidad.
12: ¿Estás en qué plataformas?
7: Actualmente Facebook, YouTube, TikTok e Instagram.
12: ¿Y cuál es en la que mejor te va de alcance de tus contenidos?
7: Ahorita en esos momentos en Facebook. Ahí estoy prácticamente 100% del tiempo. O sea, todos los días hago en un promedio de 5 a 6 publicaciones diarias entre todas mis páginas, porque no solamente administro el Acapulco, tengo páginas también de otras ciudades, y todo es para lo mismo, para posicionar el contenido que hago de mi marca del Viajero de México.
12: Sí, yo recuerdo que alguna vez dijiste que tu sueño era tener una página por lo menos por estado, ¿no?
7: Así es.
12: ¿Cuántos estados tienes ahorita en este
7: momento? Activamente 4 estados.
12: Que es, Guerrero con Acapulco.
7: Ajá, es Acapulco, es Guadalajara, es Cancún y Ciudad de México.
12: Son los 4.
7: Los 4.
12: ¿Y estás cubriendo todo el tiempo los 4?
7: Así es, obviamente pues cubro más en el lugar en donde estoy físicamente. Por claro. Ejemplo, estoy en Acapulco, aquí estoy cubriendo prácticamente lo que sucede al momento. Y aquí hago más videos de los eventos porque pues obviamente estoy aquí. Pero cuando a veces voy a otras ciudades, por ejemplo, cuando a veces constantemente voy a Guadalajara, y allá a veces llego a estar hasta un mes. Entonces allá estoy haciendo exactamente lo mismo que hago aquí. Cubrir eventos, ir a lugares a fotografiar, estar subiendo información del momento. Y el alcance y el éxito es exactamente igual.
12: ¿Proyectas en algún momento construir también un equipo alrededor del proyecto del Viajero de México? Es decir, ¿sí está dentro de tus planes en algún punto también contratar a otras personas, tener algún camarógrafo en otra ciudad? No sé, ¿está dentro de tu plan o prefieres mantenerlo así, siendo tú el que va, el que hace directamente el contenido? ¿Cuál es tu proyecto en ese sentido?
7: Bueno, el proyecto y el sueño como tal es que sea una empresa.
12: Claro.
7: Que sea una empresa de medios, que tenga personas en cada lugar, que estén haciendo lo mismo que yo, pero pues ahora sí que simultáneamente. Ese es como que el sueño, la meta máxima.
12: Y un reto, porque
7: sí,
12: tendrían que conservar la esencia.
7: Ese es el mayor reto, de hecho.
12: Sí.
7: Por esa misma razón no he podido contratar a otra persona, porque en diferentes momentos sí he tenido personas que me ayudan, pero la verdad es que terminan dándome más trabajo de lo que yo podría hacer solo.
12: Bien, vamos a un segundo corte. Estamos platicando con Tony, el Viajero de México. Volvemos en un momento.
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12: Amigos, estamos hoy conversando con Tony, el viajero de México, aquí en Escena Interior. Está siendo una charla muy enriquecedora porque muchas veces vemos los contenidos de los creadores, pero no sabemos que detrás de eso hay todo un proceso, toda una trayectoria, un montón de desafíos y muchas horas de trabajo, Ton. ¿Tú qué le dirías a, si nos está viendo un chico o una chica que quiere dedicarse a la creación de contenidos? Porque eso es toda una tentación, ¿eh?
7: Sí.
12: Porque desde fuera parece que esto es un trabajo muy sencillo, muy simple, muy fácil.
7: Es lo que todo mundo piensa.
12: Sí, y entonces, bueno, es que por subir eso y entonces ya termino comprándome una casa y una camioneta, ¿no? ¿Qué le dirías a estos chicos y qué les recomendarías?
7: Bueno, para empezar, lo primero es que esto sea su pasión, que verdaderamente les guste y lo hagan por pasión, no por moda. Yo actualmente veo que la mayoría lo hacen por moda porque es una tendencia. Es una tendencia tener una página, estar subiendo fotos y estar subiendo videos. Es algo así como que, ah, está de moda, lo hace todo mundo, lo voy a hacer yo también y voy a empezar a monetizar y todo eso. La mayoría de los que empiezan haciendo eso no monetizan. Yo conozco muchísimos creadores que tienen bastantes seguidores, bastante alcance y aún no monetizan. ¿Por qué? Porque no lo hacen por gusto, no les nace realmente hacer este tipo de trabajo. Y a lo que me refiero con esto es que necesitan como que primero esperar a que alguien les pague o esperar a recibir algo como para empezar a hacer algo. Entonces yo empecé a hacer esto por gusto, porque simplemente siempre me ha gustado fotografiar y todo esto. Entonces si yo me dedicara a otra cosa, yo seguiría haciendo esto por gusto. Pero pues afortunadamente esto lo convertí en mi trabajo. O sea, convertí lo que se puede decir un hobby, lo hice parte de mi vida, o sea, parte de mi trabajo. Entonces yo puedo estar 12 horas al día trabajando y yo siento que no estoy trabajando.
12: Que esa es una gran meta para todos, ¿no? Trabajar sin sentir que estamos trabajando y que vivimos de ello.
7: Sí.
12: Tocaste algo, algunos monetizan, otros no. Aunque estén trabajando y aunque. ¿En qué consideras que radica eso? ¿En qué está la clave entre yo puedo estar haciendo contenido, pero no logro monetizar y hay alguien que sí lo logra? ¿Cómo crees que se
7: Bueno, es que cada cada cuenta es diferente. Yo la verdad, hay muchas cosas que todavía desconozco porque cada caso es diferente, pero a mí me han contado que muchas veces Facebook les penaliza el contenido porque suben contenido no original. Esto significa que es contenido que ellos roban de o toman de otras páginas y lo postean como suyo. Es precisamente a este punto en donde voy, que si tú vas a empezar a hacer contenido, que sea algo que nazca de ti, o sea, que sea tu pasión y tú hagas tu propio contenido, porque muchos, con tal de estar en la tendencia, con tal de tener seguidores, lo que hacen es que toman contenido de otras páginas y lo suben como suyo, esperando tener los mismos resultados. Entonces, actualmente Facebook ya penaliza eso. Y los penaliza y los desmonetiza, o simplemente no alcanzan
12: el alcance
7: a desbloquear la herramienta de monetización.
12: A ver, si tú subes algo, una foto, un video, y yo lo tomo y lo hago pasar por mío, Facebook se da cuenta, es decir, tiene un registro, hay una forma, hay algún código dentro del algoritmo en que sí se pueda, o hasta que tú lo denuncias.
7: No, actualmente ya se puede. De hecho, actualmente Facebook ya te da una herramienta que se llama Protege tu contenido. Cuando tú subes un video, automáticamente Facebook ya te manda una notificación que dice tienes una coincidencia de contenido. Tú entras, la revisas, ves qué página lo posteó, ves si está monetizado o no, ves cuántos seguidores tiene, cuántas vistas tuvo, te muestra la estadística completa y wow. te da la opción, puedes bloquear ese video o puedes darle tu crédito, o sea, palomear, activar la casilla para que tú también generes monetización a partir de ese
12: contenido.
7: Sí, exactamente.
12: ¿Y tú qué haces regularmente cuando eso sucede?
7: No, pues, cuando veo que es un contenido monetizado, obviamente activo la casilla para que esa monetización llegue a mi cuenta.
12: ¿Y te llega todo a ti ahora o le llega una parte también al creador que lo subió?
7: Fíjate que eso lo estoy descubriendo,
12: que lo plagió,
7: porque eso es relativamente nuevo. Te estoy hablando de que esa herramienta tiene apenas como 2 meses que se activó. Entonces, precisamente en esos momentos, lo estoy descubriendo con un video que subí ayer, que como está esto de la camoto, yo ayer me encontraba por la costera, grabé así como que un pequeño incidente, lo subí y actualmente hay como 100 páginas que ya publicaron ese mismo video, así que estoy ahí activando todas las casillas de monetización y me voy a dar cuenta a ver si realmente esto funciona, o sea, que si esa monetización también llega a mí o simplemente es nada más un crédito, pero ahora pues es una manera de proteger el contenido
12: y de que te des cuenta, ¿no? Quiénes están subiendo tu contenido, quiénes están haciendo un uso indebido, porque
7: sí,
12: es ilegal. Es decir, esto es ilegal en este país, no sé si en todo, supongo que sí, pero es ilegal porque es plagio.
7: Exactamente.
12: Es plagio y es utilizar, todos tenemos un derecho de autor, un derecho de obra sobre nuestra obra, sea visual, sea auditiva, sea del tipo que sea, y entonces eso se protege por ley. Entonces hacer uso sin que me des crédito y sin mi permiso, pues eso, y haciéndolo pasar por mío, bueno, ya es plagio totalmente. Y te pasa, porque yo he leído que te pasa.
7: Bueno, lamentablemente, durante todos los años anteriores siempre me sucedió. O sea, antes de que se activara esta herramienta, pues era como que muy común que todas las páginas así como que en algún momento robaran el contenido más viral, y en muchas ocasiones yo hice muchas veces videos y esos videos otras páginas los publicaban e incluso los editaban, me quitaban, me borraban a mí,
12: te borraban a ti y
7: hacían
12: tu logo,
7: muchas cosas, y había ocasiones en que ellos viralizaban estos videos más que yo, o sea, más que mis propias cuentas. Entonces sí me daba coraje de,
12: claro,
7: oye, pues uno no sabe para quién trabaja, pero muchas veces me sucedió esto y era muy frustrante, la verdad.
12: Y seguramente no eres el único, y por eso es que ya la plataforma,
7: sí,
12: tomó medidas, activó una herramienta y hoy pues está tratando de proteger también el,
7: sí,
12: derecho de autor, por decirlo de alguna manera, ¿no? Ojalá que sí se pongan las pilas los amigos de Face y de todas las plataformas, Porque pues son herramientas nuevas.
7: Sí.
12: Y poco a poco, así como con los libros, con el cine, con la televisión, se fueron dando también las condiciones y se fue legislando y, sí. y se fueron poniendo candados y sanciones, pues seguramente también va a ocurrir con todo lo que es el contenido digital. Claro que estamos ahora... Pues una solución es a partir de que se presenta una problemática, ¿no? Entonces se está viviendo esta problemática, es terrible, como tú dices, oye, es que qué coraje, si yo pasé 3 horas en un evento y luego editando 5 horas y luego subiéndolo y, o sea, 8 horas de mi vida ahí puestos para que tú monetices, me parece que es muy loco, hecho, y muy irresponsable.
7: Una anécdota que, bueno, esto ocurrió cuando fue el huracán John. Hace 2 años que fui a pie de la cuesta a grabar cómo había quedado esta parte de la playa que había desaparecido. Estaba lloviznando, aún así volé el dron, o sea, arriesgué mi equipo, me puse a grabar, a editar, todo eso, subí el video. A la media hora, otra página, ni siquiera de Acapulco, era de Morelos. Una página muy grande, publicó el mismo video que yo subí, pero lo editó. O sea, me borró a mí de las imágenes, lo subió a su manera, le puso su logotipo y su video tuvo como 1 millón, algo así. O sea, tuvo un alcance tremendo y dije, no, sí fue un coraje que ella...
12: Claro, claro, porque es nuestro trabajo. A todo mundo nos da coraje sí. que en nuestro trabajo, sea cual sea, llegue a alguien que se cree muy listo y que más bien se está pasando de listo a quererse adjudicar y monetizar y lucrar con nuestro trabajo. Oye, bueno, también yo noté algo que fue cambiando en tu contenido y en tu página. En un principio no te conocíamos. Es decir, bueno, yo sí te conocí porque te vi en un evento, pero los fans, los seguidores, no te conocían a ti. ¿Cómo era el viajero de México? Así casi es. Nunca salías a cuadro, muy poco salías a cuadro. Y hubo un punto en el que creo decidiste, empezaste, tomaste el micrófono, comenzaste a salir a cuadro, comenzaste a hablar, comenzaste a posicionar también tu imagen. Tú como marca, no nada más la página, sino Tony, el viajero de México, como marca. ¿Qué te hace tomar esa decisión?
7: Bueno, esto ha sido todo un proceso. Yo la mayor parte del tiempo desde que llevo haciendo estos contenidos, yo siempre he estado detrás de las páginas. Es por eso que hasta la fecha mucha gente a lo mejor sigue mi página, pero a mí no me conocen, porque lo mío siempre ha estado así como que estar editando, como que estar así subiendo fotos. Si grabo videos, pues grabo los videos de lo que estoy viendo. Yo casi no salgo a cuadro. No hacía esto por pena, por vergüenza, por timidez, porque la verdad es que yo exponerme así a que la gente me ve y todo eso, antes me daba pavor. O sea, simplemente ni siquiera me imaginaba yo grabándome. Pero lo tomé como reto personal porque esto sucedió durante mi vida viajera, que yo estaba viajando, estaba en otros lugares y yo empezaba a ver cómo otros creadores de contenido, pues sí, como que hacían blogs de sus viajes y grababan y todo eso. Y yo decía, bueno, es que yo hago lo mismo, pero simplemente no me muestro. O sea, la gente no me conoce.
12: ¿Sí grababas tu voz? ¿Sí salía tu voz?
7: No,
12: o tampoco.
7: Yo nada más grababa las imágenes. O sea, mi voz
12: subías
7: tampoco.
12: Imágenes.
7: Okay. O sea, mi voz también ha sido así como que otro punto en el que me ha costado trabajo tomarlo, o sea, empezar a hacer esto, porque yo siempre he sido tímido, o sea, yo he sido tímido, no hablo mucho, no socializo mucho, así que se me daba perfecto el estar detrás de la computadora, detrás de las páginas. Ahora tomé esto como reto personal de unos años para acá, empecé poco a poco a grabar videos, a empezar a salir yo hablando. Y empecé a subir todo este contenido primero a mi perfil personal. Desde ahí empezó todo. Solamente para mis amigos, para que vieran y todo eso. Posteriormente empecé a hacerlo poco a poco en las páginas. Y ya una vez que comencé poco a poco, ahora sí me fui acostumbrando y fui haciéndolo ya constantemente. Y ahorita pues ya la gente ya ya como que me ubico un poquito más y bueno, pues también se ha vuelto como una rutina y ya cuando algo se vuelve rutina ya vas perdiendo el miedo poco a poco.
12: Sí.
7: Ya te vas acostumbrando a esto.
12: Vas adquiriendo confianza en lo que estás haciendo ahora. Sí. Frente a la cámara,
7: exactamente,
12: ¿no? Y fue toda una decisión, yo creo que importante también para tu contenido. Vamos a ir a una última pausa, ya estamos casi por terminar. Cuando regresemos quisiera que me respondas, ¿cómo te fue con este tipo de contenido donde apareces tú a cuadro? Es decir, ¿cómo ha sido la respuesta y cuál ha sido el alcance? Regresamos a Escena Interior.
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4: Amigos, regresamos a Escena Interior. Este es nuestro último bloque con Tony, el viajero de México. Hemos estado platicando con él. Él es un creador de contenido y nos ha estado contando acerca de cómo incursionó en las plataformas digitales, cómo ha sido su camino y cómo lo ha llevado al día de hoy a realizar el contenido que realiza, que es diferente al que comenzó realizando hace varios años. Hablábamos de que hoy ya apareces tú a cuadro. Tú estás ahí, tu imagen está ahí y tú platicas, tú haces una pequeña crónica, haces una descripción de del acontecimiento. ¿Cómo te ha ido con ese tipo de contenido ahora, ya saliendo tu cuadro?
5: Bueno, la verdad es que no he notado así como que mucho la diferencia, porque simplemente muchas veces lo que tenemos es que hay veces que nosotros mismos nos mentalizamos y creemos que a lo mejor cuando uno va a salir en un video, a lo mejor uno va a ser criticado o la gente se va a reír. Y entonces eso era lo que yo al principio pensaba. Decía, no, es que no quiero que la gente me vea porque a lo mejor se van a reír de mí, a lo mejor me van a criticar o no sé. Cuando lo comencé a hacer, simplemente pues nada, no pasó todo esto que yo me imaginaba que iba a suceder. O sea, simplemente a la gente le gustó. E incluso a veces cuando me encuentro gente en la calle me dice, oye, qué buenos videos haces y qué bien. Y que hasta me dicen, oye, qué bien hablas y todo eso. Cuando yo en mi mente creía que hablaba pésimo, que no sabía ni expresarme. De verdad, yo pensaba todo eso. Uno a veces piensa lo peor de sí mismo cuando en realidad no es cierto. Entonces simplemente comencé a experimentar esto y me gustó, y ahora creo que es como que la parte que le da refuerza más lo que uno está viviendo en el momento. Es como que esta presencia de que hay alguien real que está en el lugar de los hechos, que está contando qué es lo que está viviendo en ese momento, en ese evento. Y yo creo que a la gente como que le da más confianza ver a una persona que está ahí a que no se grabe así como que detrás de cámaras y todo eso y no se sepa quién es el que está haciendo ese video. Aparte, eso como que refuerza mi marca, porque ya la gente me va ubicando. Entonces ya la gente sabe que ese video está realizado por el viajero de México y no es un video que está realizado por cualquier otra persona.
4: Sí, y también creo que eso te abrió el campo con ese tipo de colaboraciones o de personas que quieren que visites sus negocios, sus restaurantes, porque al estar tú ahí ya puedes hacer un tipo de promoción diferente.
5: Exactamente.
4: Que solo mostrar la imagen. Es decir, si puedes lanzar, aparte de tener pues el atractivo de lo visual, también tú ya generas una narrativa, construyes una narrativa respecto a lo que estás mostrando. Oye, dime una cosa, ¿tú tienes creadores de contenido a los que merecen tu admiración?
5: Sí, la verdad sí, yo sigo a varios creadores de contenido y me gustan varias cosas de algunos. Me gusta su tipo de contenido, la forma en la que graban, la forma en la que hacen fotografías, videos. Sí, me gusta de todo un poco y sí, admiro a varios.
4: ¿Alguno fue tu inspiración en un momento dado? Quizá no ahora, pero en un principio, ¿alguno de ellos te inspiró?
5: Hace algún tiempo yo veía así como que otro tipo de contenido que hacían así como bloggers de otros lugares. Me llamaba mucho la atención como que el tipo de edición que hacían unas ediciones muy dinámicas, que subían videos así constantemente de, por ejemplo, estos videos cortos, ¿no? De que hay que resumir todo en un minuto y medio. Yo veía que había creadores que lo hacían todo muy rápido, muy dinámico, y en poquito tiempo lograban resumir todo y hacerlo muy bien. Eso fue lo que me inspiró a hacer este tipo de videos ahora para, para mis páginas y para mostrar los eventos.
4: ¿Quiénes dirías a lo mejor son tus dos o tres creadores de contenido favoritos que tú sigues y que eres también su seguidor, ¿no?
5: Bueno, actualmente de Acapulco, bueno, ¿quieres que te hable de Acapulco?
4: De donde tú quieras. Si quieres, uno nacional y otros de Acapulco.
5: Ok. Bueno, a nivel nacional, me han llamado mucho la atención los videos de Luisito Comunica, ¿no? Que es un influencer de viajes conocido en todo el mundo. Sus videos son bastante dinámicos, o sea, su forma de contar una historia es muy, entretiene mucho, o sea, hace que el público se enganche. Yo creo que esa es una buena inspiración. También hay otros como, por ejemplo, Alan por el Mundo.
4: Alan por el Mundo, sí.
5: También no recuerdo qué otros, pero sí he visto varios contenidos, varios creadores que hacen contenido de viajes, contenido turístico. Y bueno, eso me ha inspirado también para hacer parte de mi contenido.
4: ¿Y de Acapulco?
5: De Acapulco,
4: ¿hay alguien a quien sigas?
5: En cuestión de imágenes, video y vuelos de dron, me gusta mucho lo que hace Acapulco Sky. Esta cuenta que constantemente sube videos de vuelos de dron y todo eso. La verdad, tiene muy buenas tomas aéreas de Acapulco. Hace buena captura de imágenes. Y otro tipo de creadores. Bueno, veo, por ejemplo, hace videos así de mostrando lugares de

0: lo que son los paisajes de Guerrero de una forma así como que original. Y bueno, así hay muchos que me gusta así como que cierto tipo de contenido o cómo hacen ellos su... cómo ellos hacen su forma, tienen su forma original y propia de hacer las cosas.
1: Sí, fíjate que yo creo que también muchos creadores de contenido marcan una tendencia en y que luego hay muchos otros que quieren semejarse. Y bueno, no está mal porque todos tenemos influencias.
0: Sí.
1: Pero una cosa es tener influencia y otra cosa es no encontrar mi voz. Y no encontrar mi propio estilo y no encontrar mi propia línea de trabajo, el propio contenido que yo quiero hacer. Yo veo algunos creadores que van siguiendo como un poco tu camino, pero en especial me llamó mucho la atención uno que se puso un nombre muy parecido al tuyo, pero no sé, es de Acapulco, ¿sí sabes quién? Se llama El Viajero también, o algo así. Y yo me confundí la primera vez, fui a ese contenido pensando que era el tuyo y no, y dije, wow, o sea, aquí es como un poquito, digo, todos tenemos derecho, y también, o sea, todos podemos mostrar las ciudades para todos, pero bueno, digo, pues hay variarle el nombre.
0: Sí.
1: ¿No? ¿Es de Acapulco también?
0: Sí, bueno, él es un creador de contenido que... yo seguía, bueno, nos seguimos hasta la fecha, pero anteriormente él tenía otro nombre. Él tenía otro nombre, hacía igual videos de... lo que pasa es que él se enfoca más en senderismo.
1: Ah.
0: En senderismo, en subir así como que a los cerros, como que hacer unas fotografías más de la zona rural de Acapulco, de paisajes, todo esto. Pero de la noche a la mañana sí se cambió el nombre y yo en cuanto lo vi dije, órale, esto es como... lo primero que me pasó por la mente, esta es una copia. O sea, fue lo primero que pensé, porque mucha gente aquí en Acapulco me dice, es que tú eres el viajero de Acapulco, por mi página de Un Viaje a Acapulco, que pues su link así está como Viajero de Acapulco. Y entonces sí, lo veo así como que una copia. De hecho, todos mis amigos me dijeron, oye, es que mira, te está copiando, mira, está haciendo lo mismo que tú, y mira, hace el mismo tipo de tomas que tú haces, y hace el mismo tipo de videos, y quiere ahora ir a eventos también. Y sí, lo vi así como que una copia, pero bueno, pues ahora sí que uno no puede hacer nada contra eso. La verdad es que en esos momentos, con tanta competencia que hay en las redes sociales, pues al rato va a aparecer alguien que quiera ponerse igual El Viajero de México y empezar a hacer lo mismo, pero es como te digo, si esa no es su pasión, si no les nace hacerlo, aunque tengan el mismo nombre, nunca van a tener ni el mismo tipo de trabajo, ni el mismo alcance, porque simplemente no lo están haciendo por ellos, lo están haciendo por estar en una tendencia, y sí, eso no les va a funcionar.
1: Y puede ser muy bueno su contenido también, pero creo que cuando eres imitativo, no tienes la misma respuesta, porque si algo hay que hacer en las plataformas digitales es ser muy orgánico.
0: Exactamente.
1: Ser muy genuino, ser muy honesto, porque eso es lo que engancha a la gente. Si yo ya me veo como imitando a otros, pues no funciona. Es decir, por mucho que alguien baile bien e incluso lo haga extraordinariamente, pero no puede ponerse Michael Jackson, ¿no? Por ejemplo. Entonces, creo que, bueno, cada quien tiene su lugar. Y puede ser a lo mejor incluso mejor bailarín que sí, Michael Jackson.
0: Sí.
1: Pero tienes que andar tu propio camino.
0: Exactamente.
1: Con tu propio nombre. Con tus propias virtudes, porque todos las tenemos, tus propias cualidades y talentos. Mira, ya se nos está acabando el tiempo. Un último mensaje que quieras dar, por favor, dinos a todos tus redes sociales para que quien no conoce tu contenido, pues vaya y te siga también.
0: Bueno, me pueden encontrar como El Viajero de México en Facebook, Instagram, TikTok y YouTube. Y en Facebook, solamente en Facebook, me encuentran la página Un Viaje a Acapulco, que es ahí donde estoy subiendo todos los días fotografías y videos de Acapulco. También tengo otras páginas en Facebook, como es Un Viaje a CDMX, Un Viaje a Guadalajara y Un Viaje a Cancún. Estoy tratando como que de mantener la misma línea de nombres para toda la serie de páginas. El contenido es el mismo formato. Solamente cambia el lugar, cambia los paisajes que estoy mostrando de cada ciudad, pero la temática es la misma: fotografía de paisajes, de eventos y

0: videos también de lo mismo.
1: Pues te agradezco mucho esta plática, te agradezco mucho esta conversación, que hayas tenido la confianza de venir y platicarnos de qué se trata tu trabajo. Para muchas personas esto es algo nuevo. Muchas personas creen que este es un trabajo sencillo, fácil y que no hace nada un creador de contenido. La verdad es que hacen mucho, sobre todo cuando te lo tomas muy en serio y eres
0: Bueno,
1: un
0: es que hay de
1: profesional.
0: todo, hay de
1: Hay
0: todo.
1: de todo. Cuando eres un profesional, todo implica procesos, implica
0: Exactamente.
1: tiempo, implica dedicación y un gran compromiso. Gracias por tu trabajo, te vamos a estar siguiendo como siempre y a seguir difundiendo Acapulco porque lo estás haciendo muy bien y eso es algo que yo como acapulqueño te agradezco, Tony.
0: Ah, oh, gracias. Gracias, la verdad, estoy contento de haber estado aquí. Fue una plática muy interesante y siempre, pues, hay muchos temas de qué abordar. Y bueno, pues ahora sí que cuando gustes invitarme, pues aquí estaré compartiendo.
1: Muchas gracias, gracias a todos por estar con nosotros. Esto es Escena Interior, conversaciones desde lo humano. Nos vemos el próximo viernes.
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